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2: Buenas a todos. El show mágico, cómico, musical nos trae nuevamente a la Fortaleza Cruzada, al Claro Arena, para seguir viviendo otra de esas noches ricas que tiene la Copa Libertadores. Y más ricas todavía porque, ¿quién lo diría? Que los equipos que están participando de ella, los chilenos, hasta ahora están sacando la cara. Esta semana, Coquimbo Unido hizo lo que tenía que hacer. Ganar, y además esperaba otro resultado y lo dejó listo en la siguiente etapa de esta gloria. Y la Católica, que quizás cuando estábamos hablando hace algunas semanas, hace algunos meses de esto, la veíamos complicada, porque había partido con el pie izquierdo, pero se le fue abriendo el camino, tal como a Moisés se le abrió el Mar Rojo y la Esperanza Cruzada nunca se terminó. Y la Católica hoy día además tiene un enmascarado que quiere mostrar que da lo mismo la forma, él estará ahí para marcar goles. Querida gente que está en la sintonía de la Red de Medios Unidos, de la Radio Sport, la Deportiva de Chile, sean todos bienvenidos a una noche más de la Copa Copita, Copa Libertadores. Copa Libertadores, como diría un colega como tú, no hay otra igual, a través de la Deportiva de Chile. Y al primero que vamos a saludar, como siempre, el rey del fierro. ¿Ah? El hombre que quiere ser, dicen, el presidente del Club de Leones en la zona sur. Don Emilio Freisas, ¿cómo le va? Buenas noches.
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2: Y también ahora saludamos, por supuesto, a nuestro partner que trae siempre, y ojalá hoy día también, las alegrías cruzadas. Don Gonzalo Hermosilla, ¿cómo le va? Buenas noches y bienvenido a Radio Sport desde las canchas, desde acá, de la Fortaleza Cruzada.
4: Muy buenas noches, queridos colegas, Leo, don Emilio, ¿qué tal? Gusto de saludarlos. Una noche fría acá, que esperamos que sea un calor infernal para los ecuatorianos acá, que tenemos, recordemos, el duelo entre la Universidad Católica y también el cuadro ecuatoriano de Barcelona, porque la Católica, recordemos que ya con ventaja está en el tercer lugar, la Católica, aquí. Recordemos que viene de ganar 2-1 la Universidad Católica en el duelo de ida al cuadro de Guayaquil. Además, recordemos que esta es la penúltima fecha que se va a jugar por la fase grupal de este certamen, fecha número 5, donde la Católica está en el tercer puesto del grupo D con 7 puntos, al igual que Boca Juniors, pero con uno menos que Cruzeiro. Barcelona es colista con 3 unidades y aún están con chances, dependiendo de lo que pueda hacer la Católica, que la Católica hoy depende de sí misma para poder quedarse con los 3 puntos y, por qué no, llegar clasificado a la Bombonera el 27 ante Boca Juniors, Leo Mora.
2: Claro, y además es una semana muy especial para la Católica, una semana muy rica, por decirlo de alguna manera. Primero porque viene de ganar por 2 goles a Limache, un Limache que, hay que decirlo, se portó pésimo con ese afiche que subió del estadio Lucio Farías Fernández tapado en nieve, tratando de tocarle la orejita a la Católica, y la Católica, bueno, tranquilo, ríete nomás, porque el que ríe último ríe mejor, y fue precisamente a enfrentarse al cuadro tomatero y la Católica comió tomate. Después subieron un afiche cortando unos tomates con un set de cuchillos de Católica, con un 2-0 que podía haber sido mucho más, de hecho, Gonzalo, porque la Católica llegó bastante a pesar de las complicaciones que tuvo con lo que ya hablábamos recién, un poquito con eufemismo del Toro Sampedri, Fernando Sampedri, que sale lesionado, y muy complicado, estábamos muy preocupados en ese momento porque veíamos a Sampedri sangrando y no sabíamos en el momento qué es lo que había tenido el Toro, y estaba fuera de Santiago, y tuvo que ser trasladado acá a San Carlos de Apoquindo para ser revisado, y gracias a Dios no fue algo de mayor cuidado, Gonzalo.
4: No, solamente fue un pequeño desvío el tabique nasal junto con la parte de la cabeza, si se puede decir. Pero nada grave, va a jugar con una máscara que se acopla muy bien al cuidado de la nariz, el cual se acopla, o sea, me refiero que se adapta esa máscara que le dieron en la clínica que nos vamos a nombrar, obviamente por tema de
2: mención
4: de auspiciadores,
2: no,
4: ya Clínica Mets ya nos debe el auspicio ahí, claro. El cual se lo entregaron, el cual...
2: Si lo asignamos nosotros que nos atienden allá, po.
4: Ya, porque el Toro hoy día, la verdad que va a salir con esa máscara. Aquí estamos viendo a la Católica cómo está calentando y podemos ver aquí al Toro Fernando Sampedro, que aún no se la coloca como el zorro.
2: Claro, entiendo por tu reporteo, Gonzalo, que en la semana ya Fernando Sampedro estuvo practicando acá en el Clara Arena, en Raimundo Tupper, específicamente con esa máscara puesta ya.
4: Exacto, no, él apenas, recordemos que el partido fue el día sábado, el día domingo llegó a entrenar, lo vino a dejar su señora Fernanda, y él ingresó con esa máscara aquí al entrenamiento para de cara a preparar a este duelo, que la verdad que es un duelo clave, un duelo fundamental, un duelo trascendental, que hoy día tendrá la Católica, que quiere llegar clasificada a la siguiente fase, y sobre todo, ¿por qué no?, ganar o empatar en la Bombonera.
2: ¿Qué nos puedes contar, Gonzalo, de Barcelona de Ecuador? Primero decir que una colega acá que nos trajo de regalo una pulsera bien bonita, una pulsera muy autóctona del Barcelona de Ecuador, y nos contó también un poquito en la previa lo que era esta, la barra, el lienzo que tiene puesto ahí, Fuc Locura, cada uno de esos más pequeños, que al parecer no era la barra brava la que estaba acá, sino que simpatizantes chilenos que son ecuatorianos y que viven acá y que querían venir a ver al equipo de sus amores.
4: Exactamente, ¿no? La colega ahí, ¿cómo se llamaba ella? Que reside aquí en Chile, recién estábamos conversando con ella.
2: Cindy.
4: La Cindy, ¿no? Nos regaló una pulsera muy autóctona, bien bonita, bien tallada, bien hecha a mano ahí esa pulsera artesanal, así que todo esto. Bueno, lo que tú me consultas entonces por Barcelona, bueno, Barcelona de Guayaquil viene de vencer por el campeonato ecuatoriano al Aucas por 3-0, que esto le permitió escalar al tercer lugar de la tabla con 23 unidades y 14 partidos, 6 victorias y también tiene 5 empates y 4 derrotas. Recordemos que el equipo de César Farías tiene una baja, que no podrá jugar porque fue expulsado con tarjeta roja en el duelo ante Boca Juniors. Es el mediocampista Milton Celis. Y además, recordemos que ellos también tienen 3 puntos y también tienen chances todavía, ellos que se pueden aferrar aquí a un triunfo o un empate, dependiendo de los otros resultados también que se den en los demás partidos.
2: Bueno, siendo las 20:09, tenemos que ya revisar para que el hincha cruzado que está en la sintonía de la Deportiva de Chile no espere más. Se acabe la ansiedad. La República Cruzada merece saber cómo esta noche va a formar la franja acá en el Claro Arena. Así que junto a don Gonzalo Silla, la voz cruzada, vamos a conocer el onceno de cómo forma el equipo de Daniel Garnero, que en estos momentos se va retirando del campo de juego. Así forma la Católica, alta la frente al cielo, cruzados, que aquí se busca seguir avanzando en la Copa Libertadores.
4: Así es, Leo Mora, porque el cuadro dirigido por el técnico argentino Daniel Garnero es la siguiente. En el arco. En el arco, el número 1, Vicente, el bicho Bernedo.
2: Ahí está el bicho, bicho querido, como el fin de semana. Respira atento y hondo y que no pase nada con los atacantes del equipo ecuatoriano. Vicente Bernedo en la portería cruzada. ¿Quién forma la defensa del cuadro de la Católica, don Gonzalo Mosilla?
4: Uno que se ha ganado un lugar. Y ahora es titular, porque recordemos que viene a reemplazar a Juan Díaz, que tiene una pequeña molestia y ni siquiera concentró para este partido, ni siquiera está convocado. Hablamos del formado en la quinta región, en el decano en Santiago Wander de Valparaíso, con el número 2, Daniel González.
2: Daniel González, que de hecho de todo, más allá de que tenga que reemplazar el día Juani, lo hace bien el número 2 cruzado, Daniel González, abriendo la línea defensiva del equipo de Garnero. Vamos con el otro jugador que estará en el fondo defendiendo las intenciones del equipo de Ecuador.
4: Así es, porque con la número 3 uno de los pilares fundamentales de esta defensa, jugando por la banda derecha y también por la izquierda, el multifacético campeón de la Copa América, artífice fundamental con la número 3, Eugenio "El Queno" Mena.
2: Eugenio Rebeco, seleccionado nacional, hombre que sabe de partidos de copas internacionales, un hombre que en su momento ya ganó la Sudamericana. ¿Por qué no soñar con que venga la Libertadores de mano de la franja? Ahí está en la línea defensiva el número 3, Eugenio Mena.
4: Así es.
2: ¿Qué más sigue en esta línea defensiva del cuadro cruzado?
4: Por supuesto, porque nos vamos a uno que juega por las bandas, que le gusta jugar de extremo a veces también, y le gusta jugar por las ambas bandas, como reitero, y también un pilar fundamental, un artífice de la muralla y también de la columna vertebral de la UC, con la número 6 de la dinastía de los Arancibia. Sebastián Arancibia con la cabezaquilla número 6.
2: Claro, la misma del Roque, la misma de Franz, la misma de El Rayo. Bueno, otro Arancibia más, el número 6, Sebastián Arancibia. Además, se ganó el amor de la hinchada cruzada por la forma en que juega el joven jugador cruzado, el número 6, Sebastián Arancibia.
4: Así es, Leo Mora.
2: Qué bien ahora.
4: El patrón de la defensa, le dicen el Cafú en la interna, formado y jugador también de oriundo de Deportes Antofagasta, también formados en Deportes Puerto Montt. Hablamos del casaquilla número 19 para Branco Ampuero.
2: Ahí está Branco Ampuero, de buen desempeño, uno de los mejores de la defensa cruzada. Sobre todo le gusta a usted porque jugó en Puerto Montt, ¿eh? Es lo mejor. Branco Ampuero entonces cerrando esta línea de cuatro que tiene la Católica esta noche acá en el Claro Arena. Se demora a entender. Medio campo cruzado.
4: Nos vamos al medio campo cruzado. Ahí está la línea de cuatro que forman la defensa de la Católica. Vamos con la línea de tres, porque está comandada por el ex Pincharrata, campeón con Estudiantes de un torneo también de liga. Hablamos de el comandante Fernando Zucchi con la casaquilla 8.
2: El argentino Fernando Zucchi, que desde que ha vuelto ha sido aporte en el cuadro de la franja. Hoy día metidito para salir jugando bien ahí en esa zona de contención. Fernando Zucchi con la número 8 en la Católica. ¿Quién sigue en el medio campo de la franja?
4: Un ex Audaz italiano y también que jugó en la vereda del frente de la Universidad de Chile. Uno que se ha ganado el corazón de los hinchas de la Católica. Pieza fundamental, le anotó un gol a Cruzeiro en la agonía. Y esperemos que hoy lo vuelva a repetir. ¿Por qué no desde el arranque? Con la número 14, Jimmy Martínez.
2: Ahí está el Jimmy. Qué bueno que se gane el corazón cruzado, porque el de la U no lo quieren. Ahí está Jimmy Martínez con la número 14 en la zona media cruzada. Y cierra este medio campo. ¿Quién?
4: Por supuesto, otro que se ha ganado el corazón. Es muy querido, muy carismático y es muy simpático cuando tenemos conferencia de prensa con él también. El colombiano, el cafetero, todo el carisma y el sabor caribeño con la camiseta número 20, Johan Valencia.
2: Y a propósito de colombiano, faltan los cafés hoy día, colombianos.
4: Sí.
2: Número 20 para Johan Valencia, hombre que maneja muy bien el balón. Ahí está el 20 cruzado, Johan Valencia, y arriba ahora en el ataque de la franja.
4: Porque nos vamos a la línea de tres, el tridente ofensivo, encabezado por su capitán. Y hoy es el Toro enmascarado, el goleador histórico de la Católica con 154 goles y 8 goles en los torneos internacionales de Copa Conmebol Libertadores. Con ustedes, su capitán, el Toro enmascarado, Fernando Sampedri, con la casaquilla número 9.
2: Amigo del Topo Canedo que viene a saludar recién, el Toro enamorado de la luna, enmascarado, capitán histórico, goleador. Póngale el apodo y el epíteto que quiera, porque es lo mejor que tiene la Católica. Fernando, hoy día tienes que estar iluminado, porque en el partido con Cruzeiro, pucha que no hiciste rabiar. El ataque está comandado por el 9, Fernando Toro Sampedri. Y por los costados.
4: Por los costados, uno que se acomoda bien a la banda, con la camiseta número 7 y bajo el alero del Toro Sampedri, pero también al suelo suyo, ex Aldo Civi, proveniente de este cuadro argentino, uno que se ha ganado también el alma, el corazón, con la calzaquilla número 7, el argentino Justo Yanni.
2: Justo para mencionarlo, por la izquierda está Justo Yanni, el argentino, el 7, que también está llamado hoy día, no solamente a centrar, no solamente a recorrer la banda, a entregar goles al Toro. Y si quiere Justo, también usted márquelos. El número 7, Justo Yanni. Y cierra el onceno de la franja. ¿Quién?
4: Uno que tiene ya un tanto, que lo anotó en el partido de ida al cuadro ecuatoriano allá de Barcelona. Clemente Montes con la casaquilla número 11.
2: El dicharachero Clemente Montes, que ayer dijo cachai cuando le preguntaron por el partido. Oye, cachai que le vamos a ganar a Barcelona de Ecuador. Ahí está. Entonces, el número 11, Clemente Montes, formación de la Católica, que repite completamente sin repetir ni equivocarse. Don Gonzalo Hermosilla Campos para toda la República Cruzada.
4: La formación de nuevo Católica.
2: ¡Completita!
4: Por supuesto, vamos con la número 1, Vicente Bernedo. El número 2, Daniel González. El número 3, Eugenio Elqueno Mena. El número 6, Sebastián Arancibia. El número 19, Blanco Ampuero. Cerrando la defensa, línea de 4. Ahora nos vamos al medio campo, línea de 3. Con el número 8, el comandante Fernando Zucchi. Número 14, Jimmy Martínez. El número 20, Johan Valencia. Línea de 3. Ahora nos vamos al tridente ofensivo, en el ataque, porque estará Justo Yanni. El número 7, comandado por el capitán, el Toro enmarcado, Zapedri. Y cerrando por los bandas, por los costados, uno lo hace muy bien, Clemente Montes, con la casaquilla número 11. Esa es la oncena que para hoy el técnico argentino Daniel Garnero.
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2: Vamos a conocer ahora entonces la formación del equipo visitante, pues el equipo de Barcelona, de Guayaquil, de Ecuador. Así forma entonces el equipo visitante esta noche, que esperemos no nos complique la vida, que no haga nada, ahora se equivoque. El equipo de César Farías y forma don Gonzalo Hermosilla.
4: Así de Barón Sena entonces, que quiere hoy día rescatar algo aquí desde Claro Arena. Con la número 1 en portería, José David Contreras.
2: Ahí está entonces José David Contreras Berna, el hombre que va a estar debajo de los tres tubos del equipo de Barcelona de Ecuador.
4: Camiseta número 33, porque arrancamos con la defensa. Uno de los pilares fundamentales, espero que hoy día no esté fino. Javier Báez.
2: Sí, señor, es lo que quiere, que se equivoque, lo que más pueda entonces el 33, Cristian Javier Báez, ahí está, en la línea defensiva del equipo de Barcelona. ¿Quién más sigue defendiendo los ataques cruzados?
4: Camiseta número 33, Javier Báez.
2: Uy, yo tenía un compañero que se llamaba Javier Báez. Sí. Javier Báez, ahí entonces, en la línea defensiva del Barcelona de Quito. Perdón, de Guayaquil.
4: ¿Ah?
2: Exactamente, ciudad de Guayaquil.
4: Exactamente. Camiseta número 44, Junior Chalá.
2: Ojalá que esté bien Chalá hoy día y se equivoque. Es lo que necesitamos, es lo que queremos ahí en la línea defensiva todavía.

0: Zeta número 40 y, perdón, número 26 para el conocido Byron Castillo.
1: Claro que no sabíamos si era venezolano, si era colombiano, si era ecuatoriano, si era mapuche. No, no es esa. Bueno, al final era de allá del Ecuador y jugó en esa selección del Ecuador en el Mundial. Nosotros no fuimos, tampoco vamos ahora. Ahí está Byron Castillo con la 26.
0: Así es, camiseta número 26 para Castillo. Y seguimos con la camiseta número 32. Matías Lugo.
1: Ahí está Matías Lugo con la 32. Sigue jugándose este Barcelona de Ecuador con el onceno que tiene el siguiente jugador.
0: Así es, con el medio campo ahora 26. Vamos a, ya lo mencionamos ya, nos vamos a la camiseta número 35, Jefferson Intriago.
1: Ahí está Jefferson Intriago, 35, abre el medio campo del equipo de Barcelona de Ecuador.
0: Nos vamos ahora con la camiseta, si no la mencionamos ahí, la número 33.
1: ¿Usted viene de anotar la formación o no?
0: Dale, ¿eh? La noten.
1: Ya.
0: No, Jonathan Mina. Con la número 12.
1: Ah, ella es amigo de varios, ¿eh? El Jonathan Mina, número 12 del equipo de Barcelona.
0: Seguimos entonces, porque pasamos a la número 35. Lo nombré, ya aparece Jefferson.
1: Sí, señor. Oh,
0: sí, señor, ya. 28, Johnny Quiñones.
1: Ahí sí, Johnny Raúl Quiñones Ruiz, 28 en el medio campo de Barcelona.
0: Para dejar en delantera un ex Boca Junior.
1: Allá.
0: Muy querido también, pero hoy día será muy odiado con el calor que será Claro Arena por la parcial local. Con la número 9, el argentino, Darío, el Pipa, Benedetto.
1: Extraordinario, ojo con ese, la línea cruzada, la línea defensiva, porque Benedetto es esos venenosos, de esos que le pega con comba el equipo de Barcelona de Ecuador, que tiene los siguientes jugadores, para que usted lo repita nuevamente, don Gonzalo Hermosilla, ¿cómo forma el equipo del Ecuador?
0: Por supuesto, con la camiseta número 1 en el arco, David Contreras, el número 18, Bayan Carabalí, el número 33, Javier Báez, el número 44, Johnny Chalá, el número 4, Gustavo Vallecilla, el número 26, Byron Castillo, el número 32, Matías Lugo, el número 12, Jonathan Mina, el número 26, Byron Castillo, ya lo mencionamos, parece también, lo tengo nosotros, que lo tengo dos veces y lo corregimos, el número 35, Jefferson Intriago, el número 28, Johnny Quiñones, y el número 9, Darío Benedetto, el lancero que para el técnico César Farías de los Toreros. Cuando salen los equipos a la cancha,
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1: Y ahí usted ya escucha el ambiental de la Deportiva de Chile, porque ya está Barcelona totalmente en amarillo.
0: Exactamente.
1: Y Gonzalo, ¿ah? Y
0: exactamente.
1: La Católica con su uniforme tradicional.
0: Por supuesto, pero con el toro enmascarado encabezando ahí la oncena del cuadro de la franja. Leo,
1: dígame.
0: Demos los árbitros.
1: Por favor.
0: Porque tenemos al juez de la Vega. Hoy tenemos terna guaraní, terna paraguaya, encabezada por el juez de la Vega, Juan Gabriel Benítez. Asistente número 1, Eduardo Cardoso. Asistente número 2, Luis Onieva. Cuarto árbitro, el señor David Ojeda. En el VAR, Ulises Mereley y Héctor Valbuena. Aquí, en el Claro Arena, que ya se va a jugar por la fase del grupo, el grupo D, el quinto partido. Acá entre la Universidad Católica y Barcelona de Ecuador, Leo Mora, Copa Conmebol Libertadores. 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
1: de Chile. Oye, ¿cómo digo que se llama el árbitro central?
0: ¿Cuál, perdón?
1: ¿Cómo se llama el central, el árbitro? El principal, el árbitro número 1, el central de la cancha.
0: Juan Gabriel Benítez.
1: Juan Gabriel, ¿eh? Mira, el nombrecito que sacaste, ¿eh?
0: Ay, ay, ay.
1: Iba a decir querida también, querida. Dime cuando tú, dime cuando tú.
0: Eso.
1: Hoy día la Católica tiene que ganar por Gonzalo Hermosilla. Me va a decir por qué. Porque el hombre está de cumpleaños el sábado.
0: Ay,
1: sí. Hicieron un cumpleaños bonito por el fútbol chileno. Porque lo decíamos, ya Coquimbo Unido lo hizo esta semana. Hizo lo imposible. Ganó. Le ganó a Tolima. Y le ganó por 3 goles. Y la Católica, que quizás uno queda con un gustito a poco cuando la ve jugar a esta Católica. Porque la Católica ataca. De hecho,
0: sí,
1: el día sábado en el partido ante el Limache, veíamos lo mismo, los ataques de Clemente Montes por la banda, lo de también...

0: el juego de Justo Yanni, pero de repente se queda en eso, de que marca los goles. De hecho, yo tengo un hincha cruzado que es muy crítico de la Católica, lo tengo muy cerca, que es mi padre. Y mi padre me decía, Católica se conforma con poco a la hora de marcar, cuando podría hacer muchos más goles. Y de hecho, prueba de ello, y lo vimos también hace algunos días acá mismo, en el Clara Arena, es el partido con Cruzeiro. Yo le venía diciendo a Gonzalo en camino acá al estadio de que la Católica podría haber abrochado mucho antes su clasificación, sí, a la siguiente fase de la Copa Libertadores, cuando jugaron acá mismo en el Clara Arena ese partido con Cruzeiro, que claro, se molesta un poco el mismo Toro San Pedro, se molesta también un poco Daniel Garnero, porque se le pregunta a esta Católica qué le faltó en ese partido. Obviamente lo que le faltó fue el gol, pero sí, la intención de gol estaban los jugadores llegando ese día, estaba intentando hacer algo en el partido, el juego de Johan Valencia, lo que trataba de hacer también ahí Fernando Zucchi, tratando de llegar bastante arriba Gianni, y después con los cambios incluso que hizo con Palavecino, que yo también encuentro que estaba jugando un poco bajo a lo que falta. Apareció el fin de semana, Gonzalo,
1: sí,
0: Juan Francisco Rosell, que hace mucho rato tampoco está siendo gravitante en el cuadro cruzado, y que ojalá hoy día, ya después lo veamos en la banca, si sí, es que aparece,
1: está en la banca,
0: también podría aportar bastante a la frescura que necesita la Católica. Y una cosa, que vamos, yo la voy a seguir peleando per secula seculorum, por los siglos de los siglos. Hoy día hace demasiado frío como para el minuto de hidratación, pero ojo, que han sido momentos claves en la semana en el fútbol, los famosos minutos de hidratación. El mismo Hernán Caputo ordenó el juego de Coquimbo Unido con el minuto de hidratación. Estuve también viendo ayer, espera, partido nada que ver, pero a mí me gusta, San Lorenzo de Almagro.
1: Sí.
0: Jugó el partido ante Santos y dejó a Santos eliminado en la Copa Sudamericana. Iba perdiendo 2-0. Gustavo Álvarez aprovechó el minuto de hidratación para ordenar a San Lorenzo, que iba perdiendo 2-0, y lo hace ganar, o sea, lo hace empatar 2-2, y con eso lo hace avanzar en la Copa Sudamericana. La próxima semana, si es que le va bien con el equipo de Recoleta, avanza. Hoy día esos minutos de hidratación tienen que ser claves, si es que la Católica no está ordenada, no entiende lo que tiene que hacer, si es que se le complica el juego de Benedetto, si se le complica lo que quiere hacer Brian Castillo, ordenar ahí Garnero. Cuando en estos momentos se va a realizar esta famosa frase del fair play del fútbol y toda esta chimuchina que le gusta acá al Conmebol, para algo limpio, el racismo y esas cosas que lamentablemente siguen ocurriendo en distintos lugares, en distintas canchas. Lamentablemente esta semana un chileno fuera de las canchas, llegando a Brasil, un empresario se burló de la gente de Brasil,
1: sí,
0: y de hecho estaba detenido. Bueno, acá justamente en las pantallas de Canadá vemos, el respeto es titular, dice el mensaje de la Conmebol, Gonzalo, para que esta noche obviamente el juego limpio, el fair play y el buen trato entre las hinchadas sea lo primordial. Y como decimos siempre, terminemos hablando de la pelotita y de nada más.
1: Exactamente, Leo Mora, eso es lo que vemos en todos lados. Acá el buen comportamiento de ambas hinchadas. Alrededor de unas 450 personas llegaron desde Ecuador, pero lo que decía nuestra colega Zipi, que es residente ya acá en nuestro país, nuestra colega periodista que cubre de manera habitual a Barcelona, es la mayoría de gente que reside acá en nuestro país, sobre todo aquí en Santiago. Alrededor de unas, está todo vendido el estadio, yo creo que alrededor de unas 17.000, 18.000 personas me la jugaría de aforo presente en este momento en Clara Arena. Cuando llegamos a la cancha, vamos a ver quién ganó la partida. Al parecer la ganó el juego del Ecuador, que ya ahí vemos al jugador ahí moviéndose, Johnny Quiñones. Ahí, claro,
0: pero pasó de largo, ¿no?
1: Sí, pasó de largo, no, sí, va la Católica, va el Toro.
0: Sí.
1: Un Toro enmascarado que lo tenemos hoy día. Y ojalá se parezca a Batman, ojalá que juegue como Batman. Cuando ya arrancó aquí en el Clara Arena. Se juegan los primeros minutos, 0-0. Entonces, la Católica y Barcelona de Ecuador, Leo Mora.
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1: Gracias, el pase ahí de Emilio Feixas. porque ya estamos en el Claro Arena, porque ya partió, arrancó la Católica estos primeros segundos de este primer tiempo. Vamos a ver ahora qué pasa, qué sucede. Ya saca el cuadro de Ecuador, ahí un rebote, ahí le quiere sacar Jennifer Chalá. Chalá tratando de dar el pase filtrado, cuidado que la quiere tocar con Benedetto, que está ahí, la revienta ahí el Blanco Ampuero, la tiene que sacar nuevamente ahí jugando a través de Justo Yani. Este que sucede con Arancilla, Arancilla moviéndose con Clemente Montes por la banda, por Jimmy Martínez, ahí se la va moviendo el Keno Mena, va sacándola rápidamente. Ahí se va moviendo, ahí la saca el pase filtrado, ahí va la Católica, arranca Clemente Montes entre dos, la solo que saca la defensa, la saca Jennifer Chalá, ahí va para Chalá nuevamente, ahí va Jefferson Intrigo jugando a través para Matías Lugo reventándola con el número 12, jugándose la para Valle Carabalí, y va Carabalí rápidamente, la tiene que ganar la Católica, falta, que dice el jugador de la Vega, tiro libre para el cuadro cruzado.
0: Inmediatamente la falta contra el jugador cruzado, y este mismo pide que los cruzados suban todos al ataque inmediatamente. Sin dejar ninguna chance, inmediatamente en posiciones ofensivas, la Católica. Bernedo, échate para atrás. Empezamos ya.
1: No se pase, por favor, no se acerque a la media luna, bicho. Vaya supuesto.
0: Ya ahora tiene problemas con la barrera. Va a ordenarla ahí el juez de la Brega. Pero ya viene el tiro libre a favor de la Católica.
1: Así es que va el comandante Zucchi finalmente.
0: Sí, señor.
1: Va el comandante Zucchi, la quería Jimmy Martínez, está una jugada preparada, los primeros dos minutos, sacó Fernando Zucchi, el centro, ahí va el Banco Puero, no puede llegar, no llega nadie, la saca Jimmy Martínez, nuevamente hay un rebote, la logra reventar la defensa ecuatoriana, llega para Johan Valencia, sacando el centro, buscando el toro enmascarado, no le logra dar el toro, ha ocurrido que el balón no ha salido, rebota en un hombre, y qué será, saque de banda para... Dice que para el cuadro ecuatoriano, no, para la Católica finalmente. Cuando va a jugar rápidamente Jimmy Martínez, este que la saca viva para Johan Valencia. Valencia penetrando en el área. Tiene que proceder ahí con Keno Mena. Ahí el Keno Mena buscando rápidamente. Se pasa uno, se pasa dos. Ahí entre dos, Johan Valencia al centro. Está Jimmy Martínez al cabezazo. No le lo voy a dar ahí, la tiene que sacar. Ahí el jugador Matías Lugo del cuadro ecuatoriano. Ahí está Jimmy Martínez, el pase filtrado, el radar de piso. No le lo voy a dar, que colgó, posición de adelanto, Leo.
0: Sí, posición de adelante, además los compañeros de Católica no se creyeron entre ellos, ¿ah? Porque por ahí estaba tratando de checar el pase justo Yanni, y de hecho el resto de los compañeros no le entendió lo que estaban tratando de hacer para anchar al área chica, no se creyeron la jugada, la Católica podía haber hecho algo más interesante, incluso haber marcado el gol en 3 minutos.
1: Exactamente, 3 minutos ya se juegan ahí, la Católica tiene que ser un poco más incisiva arriba, un poco más apretar al equipo ecuatoriano. Así que vamos a ver qué hace la Católica, que está con tres en delantera. Sacó el portero ecuatoriano, ahí sirvió ahí David José, David Contreras. Ahí Contreras contrarrestando el ataque de la Católica. Ahí el cuadro ecuatoriano, cuidado que se va con el número 12. Ahí jugando con Villalba. Ahí jugó rápidamente para Jimmy Martínez. Se viene todo con Arancibia. Arancibia tocando para Clemente Montes. Clemente Montes ahí con el comandante Fernando Zucchi. Zucchi no quiere soltar la pelota con uno, con dos. Ahí la aguanta el comandante Fernando Zucchi. Se manda un caño, se manda un túnel. Eso es lo que tiene que hacer la Católica. Personalidad, bien, Fernando. Ahí va con el Keno Mena nuevamente retrocediendo a través de la media luna, ahí jugando a través de Johan Valencia para Jimmy Martínez. Se está armando la Católica de Argas hacia adelante, ahí está jugando con Blanco Ampuero tocando para Jimmy Martín, perdón, para el Keno Mena, ahí jugando, tocando la atrás de piso, ahí para Blanco Ampuero nuevamente con Johan Valencia tratando, moviéndose por la media luna, ahí se está moviendo el comandante Fernando Zucchi, pasando mitad de cancha, pasa al área, ahí se va moviendo Dani González jugando nuevamente con el comandante Fernando Zucchi jugando otra vez con Jimmy Martínez, la toca la Católica, saca el centro Fernando Zucchi, cambio de frente por la banda derecha, ahí la toca el Keno Mena, finalmente la saca el juez Byron Castillo, ahí la nuevamente va la Católica, que mete, bota el remate, avisa a la Católica, era la más clara, los 4 minutos, Leo Mora.
0: Y bien ahí Clemente Montes, que recibe la pelota por el centro del ataque, se acerca muy muy encima de la portería de José Contreras, pero estaba atento el portero, se la chica al 11 de la Católica, pero los cruzados se están avisando.
1: Exactamente, avisa a la Católica, eso es lo que tiene que hacer la Católica, eso, atreverse, a darle donde sea, no va, recordemos que hoy día ganaron que sea por la mínima, para llegar tranquilos a la Bombonera y poder clasificar salir de la fase de grupo, poder clasificar a los octavos, cuando vaya rápidamente jugando a través de Jefferson Intrigo, ahí jugando para Gustavo Vallecilla que no lo voy a salir, está buscando a Jerry Mina, está buscando a Mina que está muy marcado ahí por Dani González, ahí va buscando a Jerry Mina, el cabezazo muy largo, el cabezazo, ahí la tiene jugando con el portero Vicente Bernedo, Clemente Montes. Sáquela, Bernedo, sáquela, eso, el pase al lado, désela ahí a Blanco Ampuero, el patrón de la defensa, ahí jugando el número 19, Blanco Ampuero, ahí jugando con Jimmy Martínez. Jimmy Martínez nuevamente ahí con Blanco Puero, ahí jugando con Johan Valencia, que la toca la Católica, se trata de rearmar la Católica, cuidado que así se la pinchan. Ahí está el comandante Fernando Zucchi, juega rápido Fernando Zucchi, cuidado con la marca de Benedetto, ahí jugando rápidamente por el Dani González, ahí está Arancibia que rebota, ahí la tiene Darío Benedetto, el mano a mano, se va Guerri Mina, cuidado que se va Mina con todo, Mina entre dos, va Guerri Mina, venido para la Católica, la logra sacar el hombre, parece que va a ser tiro de esquina, no, finalmente rebota en Guerri Mina. Lo logra marcar bien el patrón Blanco Ampuero ahí.
0: Sí, atento a lo que estaba haciendo Mina por el sector izquierdo, tratando de llegar al área, pero la Católica se lo cerró, no quedó ninguna posibilidad de que Mina le pudiera pegar bien a ese balón y ya sale jugando desde el fondo el bicho Bernedo.
1: Así es, y se juegan los primeros 6 minutos de este primer tiempo, empatan 0-0 aquí en Claro Arena, cuando la saca el bicho Bernedo tratando de pasar la mitad de cancha y no quiero Mena, no, muy largo el balón.
0: Pelota perdida,
1: era para el otro lado parece. Ya sirvió el cuadro ecuatoriano ahí jugando a través de Carabalí, jugando a través de Baez, este con Jennifer Chalá, este moviéndose rápidamente, quiere tocar con Mina, se va moviendo con Gustavo Vallecilla con el portero David Contreras. Lo acecha el toro Fernando San Pedro, que está sucediendo. Se gana las pifias del público, el portero Contreras. Contreras, ¿qué va a hacer? ¿Qué le está viendo el árbitro? Juegan rápido, se tiene que armar de atrás. Saca el portero Contreras, pasa a la mitad de cancha. Ahí buscando para Guerri Mina. Ahí está Benedetto, cuidado que está Darío Benedetto. Benedetto, T1, T2, lo marca Daniel González. Benedetto que hace una amague, retrocede. Tiene suerte, finalmente gana Fernando Zucchi. Se la quita Fernando Zucchi. Se enoja Benedetto porque no se entendieron. Se va el comandante Fernando Zucchi, cuqueado que ve a la Católica. Simplemente mete por la banda. Falta. Eso es tarjeta amarilla o expulsión. Tarjeta amarilla finalmente para el número 44, Jennifer Chalá. Para el número 44, la primera tarjeta amarilla del partido, sí. Jennifer Chalá. Pero venía con toda la Católica, para mí la expulsión.
0: Claro, Walter Jonier Chalá, el nombre del 44, que comete la infracción contra Clemente Montes, que se la había ganado en velocidad, el número 11 de la Católica, y de hecho el mismo jugador le duele al 44 de Barcelona y sabe que había cometido una infracción, no se hizo el desentendido, quedó de hecho contracturado acá, están viendo los compañeros y también a Clemente Montes, que tal como le ocurrió el fin de semana con Limache, también le están dando duro al 11 cruzado.
1: Mira, esa jugada parte de un error de Benedetto que no se entendió con un jugador.
0: Al parecer no tenía nadie.
1: Y ahí se la gana la marca Fernando Zucchi y se la da Montes para que salga por la banda derecha. Bien la Católica. Mira. Y cómo se hace la víctima, el número 44.
0: Es que le pegó bastante fuerte. Sí, de hecho, sí. Bien ajustada la tarjeta.
1: Jennifer, pero mira, sigue en el piso. Parece que está... Oh, no, mira, no se quiere parar, le dice el árbitro. El juez de la Vega le dice...
0: Está pidiendo al cuerpo médico que entre a ver a Jonier...
1: Juan Gabriel Benítez.
0: Sí, Jonier, Walter Jonier Chalá. De hecho, quedó complicado porque, como te digo, le pegó bastante fuerte. Y él mismo se lesiona, pues, al pegarle en esa jugada a Clemente Montes.
1: Está tirado en el piso, Chalá, ahí tendido. Vamos a ver qué dice el juez. No, no dice nada Juan Gabriel Benítez. Solamente que ahora entra la asistencia médica, el carrito. No, pero yo creo que se va a poner de pie.
0: Vamos a ver qué es lo que pasa con el 44. Igual preocupante, ¿eh? Porque de hecho, si le pega fuerte y le pega mal a Clemente Montes es porque la tarjeta no debería ser amarilla, debería ser roja. Por la violencia con la que va el 44 y que de hecho acá le acaban de aplicar el famoso cloruro de hilo, pero está rengueando el 44. Se pone de pie, pero está complicado ahí el hombre.
1: No, está rengueando, veamos qué pasa, viene el juez de la Vega, a ver qué es lo que ocurre. Juan Gabriel Benítez, a ver. Va a cambiar la tarjeta amarilla, a ver. Va a cambiar la tarjeta. ¡No! Y le saca la tarjeta roja. Yo te dije, Leo, era tarjeta roja.
0: De hecho, yo te lo dije.
1: Mira, Clemente Monte lo celebra.
0: Claro. Y te lo digo, ¿por qué te digo que es la tarjeta roja? Porque como le pegó fuerte y él mismo lo manifiesta, era para que fuera tarjeta roja. Si no tenía por dónde ser amarilla.
1: Mira, y lo van a dejar escrito, lo van a dejar el carrito a la salida, mira.
0: Sí, porque por la violencia que le pega, se lesiona. Y ahí está el problema de lo que pasó con el jugador del equipo de Barcelona. Así que, lamentablemente para los ecuatorianos, bueno para nosotros, el equipo de Guayaquil se queda con uno menos en cancha.
1: Tarjeta roja, entonces, Leo, la corroboramos. Número 44, Jennifer Chalá. Primero expulsado el partido.
0: Se llama Walter Jonier Chalá.
1: Yo lo tengo por Jonier Chalá.
0: Sí, estoy viendo acá la planilla de la Conmebol. ¿Ah? Ahí quedó con uno menos ahí el equipo de Barcelona. Así que a César Faría le va a costar. ¿Eh?
1: 10 minutos, ahora jugaron 11 minutos. Hay dos para pegarle ahí en el tiro libre. Está el Toro, finalmente Arancilla, que le va a dar Zucchi. Fernando Zucchi, el cabezazo, la tiene que reventar Darío Benedetto. Ahí va a salir nuevamente el saque lateral para la Católica. Se repliega, mira, con este resultado, con este expulsión se tiene que replegar bien el cuadro de Barcelona porque no le metan más goles. Y puedan hacer el milagro. Cuando va a jugar rápidamente a través del comandante Fernando Zucchi, la Católica la toca a través de Jimmy Martínez, buscando ahí a Justo Yani. La tiene que reventar un hombre ahí, Darío Benedetto. Se la va jugando ahí uno de los jugadores, ahí con el número 26, Byron Castillo. Ahí está el conocido Byron Castillo. La tiene que mover rápidamente Johnny Quiñones. Ahí Quiñones, la tiene que jugar con Castillo. Finalmente la recupera ahí Johan Palencia en el medio campo, en la media luna. Johan Palencia por la banda derecha. Ahí está Clemente Monte, que se quiere arrancar. Clemente Monte, que la toca con Jimmy Martínez. Hace una jugada, 1-2. Otra vez falta Clemente Monte, pero otra vez no lo coge el árbitro. Para mí fue falta rápidamente. Otra vez no se entiende con Benedetto. Y le llega el balón ahí a Blanco Pero. Blanco Pero jugando rápidamente en la media luna. Ahí con Johan Palencia. Quiere penetrar Johan Palencia, jugando por la banda izquierda ahí con el Keno Mena junto rápidamente, la toca una vez para retrocediendo para Jimmy Martínez. Ahí está el colombiano Johan Palencia armando, ahí está para el comandante Fernando Zucchi, que quiere hacer la Católica buscando el Toro Fernando Sampedri. No lo logran conectar nuevamente, tratando ahí con Johan Palencia. Valencia jugando para Arancí, ahí está el cabezazo, avisa el cabezazo, el Keno Mena se va muy por arriba. 11 minutos, 0-0, avisa la Católica.
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1: Hacia el Leo Mora, 0-0, 12 minutos del primer tiempo. Lo empata la Católica, pero más cerca de someter aquí a Barcelona de Ecuador.
0: Claro, la Católica más protagonista en estos primeros 12 minutos. Ha jugado bastante bien, de hecho, solamente el tema de siempre, el concretar, el llegar al fondo, pero está jugando bien por las bandas, está aprovechando esta oportunidad la banda derecha, el cuadro de la Católica, donde el equipo de Barcelona se ha equivocado bastante, donde hace un rato tú lo mencionabas, el juego de Benedetto, trató de llegar a él, se equivoca con el balón, no tenía compañero que lo pudiera acompañar ahí, y sale jugando desde el fondo de la Católica, y viene esta jugada clara que tenía el cuadro de la franja con Clemente Montes y esta tarjeta amarilla. Y ahora va la Católica por la izquierda otra vez en posición de ataque, Gonzalo.
1: Hacia cuando va la Católica, realmente está el Quiero Menos jugando por la banda izquierda. Ahí tocando nuevamente para Justo Yani. Yani retrocediendo nuevamente con Jimmy Martínez, que colgaron posición de adelanto, dice el juez asistente. Será tiro libre, sacará nuevamente Barcelona.
0: Ahí está entonces nuevamente el juego. Y bueno, Barcelona ahora lamentablemente para ellos se queda un jugador menos, por lo tanto la Católica va a aprovechar sí o sí todas las avenencias que le pueda generar justamente este hombre en posición defensiva, aunque como tú lo decías, Barcelona lamentablemente ya está jugando con 5 en el fondo, replegado totalmente, sí, para que a la Católica le cueste entrar, entonces ahí tiene que probar un poco lo que hemos hablado en otras instancias. Pelota a media distancia, Zucchi, Johan Palencia, son esos nombres que están llamados a tratar de romper filas desde esa zona del campo de juego.
1: Así es, cuando va tu comandante Fernando Zucchi, pasa a mitad de cancha, ahí tocando con Clemente Montes, que se manda por la parte del medio, va corriendo Clemente Montes, hay otra falta que le cometen a Clemente Montes. Sí, esta vez fue el número 4 que le comete la infracción ahí al jugador de la Universidad Católica, Gustavo Vallecilla, pero sigue jugando rápidamente la Católica, ahí jugando otra vez, sigue el centro, saca el centro, Yani, no lo voy a darle, no le voy a dar Justo Yani, y cuando colgan una tarjeta, el Toro está pidiendo tarjeta para el jugador ecuatoriano, para Jenny Fáez, ahí por una supuesta falta, pero el árbitro dice que va a jugar, lamentablemente, Barcelona desde el foto.
0: Claro, pero la falta era más bien a favor de Barcelona más que para la, sí, la Católica, pero el juez de la Brega desestimó todo, dijo ya, además, salomónicamente saque de fondo simplemente para el golero de Barcelona de Ecuador, cuando veo también que está bastante inquieto el técnico Garnero, porque la Católica obviamente entra, hace aguas para la línea defensiva del Barcelona, pero le falta obviamente romper este 0-0 en casi 15 minutos del partido.
1: Hacia el Leo Mora, nos escucha por la Deportiva de Chile, somos Radio Sport y Medios Unidos. Cuando va rápidamente junto a Yari, tocando ahí con Clemente, quiere tocar con Clemente Montes, que hace Yari, pase filtrado, ahí le da el primero. Pero ¿qué pasó? ¿Qué pasó ahí con el jugador, con Arancibia? No, era Jimmy Martínez que le da con la izquierda, pero le da mal. Era el primero para la Católica, Leo.
0: Pero buen pase por la izquierda para el jugador del cruzado, que va y le ve Jimmy Martínez como puede de primera, porque fue el toquecito y la pelota pasa cerquita de la portería de Barcelona. insisto, la Católica está ganando en cuanto a posición de balón, un muy buen pase que le da ahí justo Gianni, y la aprovecha muy bien también Jimmy Martínez, complica al golero, insisto, en cualquier momento está calentito, cuando usted sabe, don Gonzalo, ¿sabe lo que pasa en estos momentos?
1: No.
0: Ahora lo sabe, que hay tiempo y marcador acá en el Claro Arena.
1: Así es, porque tenemos tiempo y marcador.
0: ¿Y cómo va la cosa?
1: Universidad Católica 0, Barcelona de Ecuador 0.
0: ¿En cuántos minutos?
1: 15 minutos de este primer tiempo.
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1: Así es, Leo Mora, la voz de Emilio Feixas, aquí siempre la nuestra voz comercial. Nuestro gran amigo, los aguamos también, que está siempre con nosotros aquí en todas las canchas.
0: El hombre que quiere ser presidente de los Leones.
1: Así dicen.
0: Sí, del Club de los Leones.
1: Sí. Así es, cuando llegaba la Católica, cuidado que rechaza mal ahí Daniel González, que quedó un poco resentido, se pone de pie, está un poco rinqueando cuando va rápidamente, y el comandante Fernando Zucchi ahí disputando un balón ahí con el jugador Quiñones. Ahí va la Católica rápidamente, el pase filtrado, Clemente Montes, le derrotan un hombre de Barcelona, que es el jugador Gustavo Vallecilla. Va a sacar la Católica, saque de arco, mucho más la Católica, Leo Mora.
0: Mucho más la Católica, y sobre todo Clemente Montes, para mí es el jugador, bueno, te lo he dicho hace rato, para mí es clave de Católica.
1: Así es, cuando sacaba la Católica y el cabeza de Gianni, que no lo ve darle bien, o sea, ahora la pelota la recupera la Católica rápidamente a través del plantándose en campo rival. Ahí va sacando Jimmy Martínez, el remate y Martínez era otro, avisa la Católica, se va al palo izquierdo y se va a las manos también del portero Contreras. Jimmy Martínez, eso es lo que tiene que hacer la Católica, Leo Mora.
0: Es lo que te decía, si la Católica no entra al área, que le pegue de afuera. Y Jimmy Martínez le pega con veneno a esa pelota. Tuvo que reaccionar ahí, tirarse José Contreras a detener ese balón para evitar el 1-0 de la Católica. Pero me gusta lo que está haciendo Católica, es inteligente porque sabe que si no puede jugar por las bandas, puede jugar por el medio, y si no puede entrar al área, puede pegarle desde afuera.
1: Exactamente, no, yo creo que hoy día Jimmy Martínez se puede destapar con su segundo gol de Copa como Libertadores, ¿por qué no? No sé por qué lo veo así, a ver si lo vislumbro y acepto y le acertamos a esta predicción. Cuando va jugando rápidamente el cuadro ecuatoriano a través de Báez, Báez mandando su pelota izquierda buscando a Benedetto, cuidado que Benedetto, muy larga para Benedetto, finalmente tiene que salir jugando ahí el bicho Bernedo en su área, ahí jugando para Arancibia, jugando ahora tocándolo para el colombiano Valencia, Valencia moviéndose a través de la media luna con el comandante Fernando Zucchi, ahí jugando por la mitad de la cancha, ahí está otra vez nuevamente para Jimmy Martínez, Martínez nuevamente con Johan Valencia, Valencia nuevamente con el comandante Fernando Zucchi. Ahí lo va tocando el colombiano Valencia. Ahí va Jimmy Martínez. El pase filtrado. Ahí está Gianni. Se da la media vuelta. Saca el pecho Gianni. Rebota en un hombre. Rebota en un hombre ecuatoriano. Y será tiro de esquina número...
0: el primero.
1: El primer tiro de esquina para la Católica, Leo Mora.
0: Tal cual. Y va desde la derecha este tiro de esquina de la Católica. Otra oportunidad en 19 minutos de gol cruzado.
1: Así es, cuando va a ir el comandante Fernando Zucchi a darle a ese balón. Vamos a ver las torres de arriba, quién está el toro Fernando Sampedri. Sube también Blanco Ampuero. Un poco más atrás queda el que no viene para defender en caso de ataque con el colombiano Valencia. Va a ir el comandante Fernando Zucchi. Veo también subiendo a Jimmy Martínez. Aquí puede estar el tuyo, Jimmy, también. Aquí puede estar. Saca el centro. ¡Cabezazo el toro! No lo da, le viene el toro Fernando Sampedri. Ahí está Jimmy Martínez. Retrocede en el área. Valencia, ahí está Johan Valencia, ahí va Blanco Ampuero, nuevamente para Valencia, ahí va el colfetero, el colombiano, manda el centro, ahí está Gianni, lo tuvo justo Gianni, a quema ropa, lo le da muy débil ese cabezazo, Leo Mora, que se va a los porteros, a la mano del portero Contreras, Leo.
0: Claro, después del tiro de esquina, incluso una falta, Clemente Montes se para, la insiste, y bueno, después viene Johan Valencia, que le entrega ese balón a justo Gianni para el cabezazo, pero llega derechito a las manos del portero José Contreras, sigue avisando la Católica.
1: No, le da a salir a la Católica, tiene que salir, tiene que clasificar hoy a llegar para tranquilo a la Bombonera con cualquier resultado, que sea un triunfo por 1-0, 2-0, sí, por un mínimo.
0: Argentina quiera solamente comer milanesas, no nada más, quiera pasearnos.
1: Ay, ay, ay, vamos a ir a caminito entonces.
0: Sí, señor.
1: Ay, jale, ahí nos vamos entonces. Ahí va jugando Jimmy Martínez. Valencia, se plata el campo rival Valencia, ahí pasando el área, nuevamente con Clemente Montes, ahí está Jimmy Martínez que saca el centro, Martínez, era para el toro Fernando Sampedi, finalmente rebota en un hombre amarillo por el ecuatoriano, ahí va saliendo nuevamente Darío Benedetto, rápidamente lo marca Terol, lo marca Daniel González que gana este duelo, Benedetto, Daniel González, lo bota Benedetto, le cobran falta en ataque, falta de Daniel González. Para el cuadro ecuatoriano, Leo Morada.
0: Sí, y el Dani González le reclama además que Benedetto se queda con la pelota, así como antes de que cayera la falta, dice, oiga, profe, pero no se puede pasar, no importa, le dice el juez de la brega, hay falta, cometiste un error, pide disculpas, voy a pedir disculpas, se fue, y está listo para jugar con ese balón el jugador del Barcelona.
1: Exactamente, vemos ahí que está el jugador de Barcelona ahí con la camiseta número 12, Jonathan Mina. Ahí está Jonathan Mina, que le va a pegar aquí a este tiro libre. Cuidado que acá puede estar. Cuidado que de repente estos son peligrosos. Todos
0: está muy lejos. Ecuatoriano, pero está muy lejos, sí.
1: A ver.
0: Algo están reclamando los jugadores. O la posición, no, la posición de ellos mismos. Se están ordenando los jugadores de Barcelona. Vale, pero está.
1: Ahí sacó Mina el tiro libre. Rebota en un hombre de la Católica. Finalmente Franco Puero, que sigue jugando rápidamente junto a Gianni. Se repete el remate. Le da un remate el jugador Gustavo Vallecilla. Y esta se va al saque de arco para la Católica finalmente. Igual se atreven a hacer lo suyo los ecuatorianos.
0: Sí, claro, porque ahí la Católica después del tiro libre pierde la pelota y aprovecha un jugador del Barcelona de pegarle de media distancia, pero totalmente desviado al poste derecho para que salga jugando ya Vicente Bernedo y la defensa cruzada.
1: Así cuando juega rápidamente la Católica con Bernedo. Oiga, ahí va Daniel.
0: ¿Le gusta esa imagen o no?
1: Por eso es bonito.
0: Es la imagen de Polar Hoss que nos acompaña ahí. Gracias, Chemo Rojas, por eso.
1: Saludos a Chemo Rojas, que siempre nuestro informático, nuestro técnico que tenemos acá también. Lo saludamos a él con mucho cariño y a todo el equipo de Radio Sport. Cuando va ya Valencia, el colombiano, se va moviendo con comandante Fernando Zucchi. Ahí nuevamente con Jimmy Martínez, pasa por la banda derecha. Que quiere hacer nueva arancilla finalmente. Ahí jugando otra vez de comandante Fernando Zucchi. Tiene que meter ahí, penetra, pero dele Martínez. Juegue Jimmy, dibuje Jimmy. Ahí nuevamente el Quiero Mena saca el centro. ¿Quién va? ¡San Pedro! No, realmente era Justiani que le da otra vez débil. Lo aplaude. Avisa la Católica. ¿Podría irse la Católica al camarín con 1-0 este primer tiempo, Leo Mora?
0: Y si no se va, sería bien injusto para el trámite del partido, porque la Católica ha mantenido más en la posición ofensiva, el juego por la banda, recién ahora lo intentan nuevamente con el centro por la izquierda, aparece Gianni otra vez para pegarle un cabezazo o algo ahí, intentó hacer, pero la Católica está ahí.
1: Leo Mora, llegó el momento que a usted más le gusta el partido.
0: Ya. Este es el momento en donde Garnero, como te decía en la previa, tiene que aprovechar, mira, lo voy a mirar, de hecho, el diálogo que va a tener con los jugadores, tiene un minuto para decirle, mira, lo está llamando, mira, llama al toro Sampedri, está llamando a los jugadores de posición de ataque, a Jimmy Martínez, para decirle, bueno, hay que ordenarse, hay que ser más preciso. Yo no sé si... No podemos pinchar el audio de la transmisión oficial porque si no, nos bajan en la señal. Pero debe estarle comentando justamente esas situaciones a los jugadores en estos momentos de cómo manejar bien la pelota, por las bandas, por el medio, ser más efectivo. Si el toro Sampedri está con miedo por la situación, obviamente, de su máscara, a lo mejor dejar que Clemente Montes se centralice, vaya, llegue con estos balones, le pegue con potencia y pueda marcar el 1-0 acá en el Clara Arena. Bueno, lo mismo por el lado del técnico César Faría, tratando de ver cómo el equipo se tiene que ordenar. Hay un tema que me llamó la atención. Porque tú cuando nombraste la formación de Barcelona, solamente tenía un hombre de área.
1: ¿Sí?
0: El resto todos más retrasados, metidos en una línea de medio campo con 5 o 6 jugadores. Y ese jugador que está quedando solo arriba es Darío Benedetto. Sí. Y que no tiene compañeros para poder entregar el balón, para poder llegar a la portería y a la defensa del equipo de Barcelona. Complicado jugar con un solo referente de área y sin compañeros por la banda. Es una forma de hacerlo, hay muchos equipos que lo hacen, pero ahora más encima que tienes uno menos, te complica bastante. Yo fuera César Farías, Pablo mediocampo, Pablo delantera y molesto a la Católica, pero al parecer no es su estilo de juego, a diferencia de la Católica, que se preocupó de eso. Pablo mediocampo, bombardeo por las bandas y trato de llegar con más jugadores al área del equipo de Barcelona de Ecuador. Bien por la Católica, porque siento que en 25 minutos se está jugando muy bien la Católica. El coronario simplemente es el gol en esta noche acá en el Clara Arena.
1: Así es, cuando ya termina el minuto de atracción, ahí vemos al juez de la Vega que dice que ya va a sacar el portero ecuatoriano. Ahí el árbitro Juan Gabriel Benítez da la partida para que estos 24 minutos 0-0 que empatan aquí en el Clorena, la Católica y el cuadro de Barcelona. Va a sacar el portero entonces, saque de arco, ahí va a sacar nuevamente el portero Contreras. Contreras nuevamente un rechazo de Benedetto, ahí nuevamente la recupera el cuadro de la Católica y manda un pase filtrado, no le sale bien, cuidado que todavía sigue jugando el Toro Fernando San Pedro y jugando el sacrificio por la banda izquierda, recibe un empujón el Toro y qué será, saque de banda para el cuadro de la Católica, rápidamente que juega a través de Jimmy Martínez, ahí va nuevamente Jimmy Martínez que se cambia de banda por la banda izquierda, ahí está nuevamente el Kermina, ahí nuevamente tratando de mantener ahí la calma ahí el comandante Fernando Zucchi con Johan Valencia, tiene que salir, subir Daniel González subiendo, comandante Fernando Zucchi, nuevamente ahí Daniel González que manda al centro para Yari, la toca el Toro, finalmente rebota en un hombre del cuadro ecuatoriano, tiro de esquina número
0: el segundo, el 2 para la franja.
1: Hacia el Leomora cuando va corriendo, ahí nuevamente es el comandante Fernando Zucchi que va a ir nuevamente a este tiro de esquina que va a jugar vía aérea. Vamos a ver que está para el cabezazo, que aquí puede estar la jugada preparada de la Católica. Veo el Toro, veo a Jimmy Martínez un poquito más atrás que le puede dar, veo a Arancibia y por un rebate de Johan Valencia que está un poco más atrás en la retaguardia, quedando casi como último hombre aquí en la Católica. Sacó el circulante, jugó corto, la sacó para el Keno Mena, el Fernando Zucchi, nuevamente con Fernando Zucchi, Zucchi saca el izquierdazo, el centro, ahí le queda a Arancibia, pero qué hace Arancibia, que hacía Arancibia, Jimmy Martínez realmente rebota en un hombre, se va a jugar la Católica nuevamente que le llega el balón, ahí jugando a través de Bicho Bernedo, Vicente Bernedo, sáquela rápido Bicho, no la piense tanto, eso Bicho, sáquela rápido, ahí jugando con nuevamente ahí, no, la tocaba Arancibia, realmente no, era para Jimmy Martínez, ahí que dice el jugador
0: que había una mano, así que sale jugando desde el fondo el cuadro de Barcelona y le dice, no haga tanto show, salga jugando, al portero José Contreras.
1: Yo creo que le puede mostrar a María, que dice que no haga tanto tiempo.
0: Por eso le dice, no haga tanto show, si ya cobré la falta, salga jugando rapidito, ¿no?
1: Lo que pasa es que Barcelona está apostando al empate o que no le metan un gol, porque claro, así puede tener chances si la Católica pierde en la Bombonera o empata también.
0: Claro, cuando... está esperando que la Católica termine el primer tiempo para ver qué es lo que puede hacer en la segunda parte, pero yo te digo, Católica es muchísimo más esta noche acá en el Claro Arena.
1: Debería ganar la Católica y por un marcador abultado quizás, ojalá. Eso es lo que esperamos aquí para que llegue con diferencia de gol a jugar el 27 de abril de mayo a la Bombonera también, León Mora.
0: Sí, claro, porque además se lo merece, insisto, la Católica ha tenido predominio en estos casi 30 minutos de partido, juega bien por todas las posiciones, pero el problema del finiquito es donde siempre la Católica ha tenido la falla.
1: Cuando va jugando el Colombia Valencia en la media luna, la toca nuevamente por la banda derecha, la cambia para la banda izquierda, a través del Quiromena, el Quiromena que se va, ahí se va nuevamente Jimmy Martínez jugando rápidamente, se pasa dos, Jimmy Martínez, falta, me pareció falta eso, pero que dice el árbitro, no dice nada, rebota en un hombre ecuatoriano, lo vuelve a recuperar el cuadro, la Católica, ahí está Valencia que maneja los hilos hoy en día, ahí va Jimmy Martínez nuevamente jugando el centro, ahí va para la no le logra dar, ahí nuevamente justo, ahí quien llegaba, esa banda llegaba Clemente Montes y no lo voy a dar. Será tiro de esquina número
0: el tercero para la Católica, que sigue intentando, sigue llegando, pero le complica la estocada final.
1: Vamos a ver si sale la estocada final ahí a través del comandante Zucchi, que va a jugar vía aérea. Nuevamente el tercer tiro de esquina. Va a ir el comandante Fernando Zucchi a servir el tiro de esquina. Veamos quién está para el cabezazo. Aquí puede estar el desahogo de la Católica. Aquí puede estar el primero. El comandante Fernando Zucchi. Ahí está. Finalmente se va a las manos. Muy cantado el portero Contreras, que quiere jugar rápido. Ahí jugando rápidamente el portero Contreras, jugando para Vallecilla. Ahí se va Vallecilla para Lugo. Lugo nuevamente. Vallecilla retrocediendo nuevamente para Jefferson Intriago. Intriago nuevamente jugando ahí para Carabalí. Carabalí nuevamente para Vallecilla. Carabalí buscando a Benedetto. Benedetto nuevamente marcado. La cometen falta Darío Benedetto. No será el juez de la Oguega, que sigue nomás, dice el juez uruguayo. Cuando juega rápidamente atrás de Banco Apuero. Banco Apuero nuevamente con Clemente Montes. Montes rápidamente el pase pintado. Ahí va el Keno Mena, rebota en un hombre, será saque de banda para la Católica. Óyela, para mí fue falta para Darío Benedetto, pero la dejó pasar el juez de la Oguega, ahí Juan Gabriel Benítez, juez rápido, cuando juega rápidamente la Católica, había un rebote, ahí saliendo atrás Clemente Montes que se cae, recupera el cuadro guaraní, perdón, el cuadro ecuatoriano.
0: Vale.
1: Jugando rápidamente, ahí se va a ir con Jefferson Intriego, ahí va Intriego, ahí jugando para Mina jugando por la banda derecha, cuidado que lo va a marcar Arancibia, realmente gana Arancibia el duelo, viene Mina, se la saque de banda para la Católica, Leo.
0: Sí, lo bueno es que el juez de Abrega no come vidrio, de hecho hace rato que nos dimos cuenta que de Juan Gabriel Benítez es un árbitro que deja jugar, que no cree mucho en las faltas inventadas, y por eso no le creyó recién a lo que intentó hacer el número 9 de Barcelona, y ahora obviamente eso le conviene a la Católica para que juegue rápido, para que aproveche en este caso lo que fue recién la banda izquierda, tratando de llegar, pero insisto, las imprecisiones le está pasando la cuenta en ¿sabe cuánto tiempo y marcador ahora Gonzalo Hermosilla? ¿Cuánto tenemos?
1: Tiempo y marcador tenemos 30 minutos, Católica 0, Barcelona Ecuador 0, Leo Mora.
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1: Así es, Leo Mora, porque según todo el cuadro ecuatoriano, cuando venía la Católica, recupera el cuadro ecuatoriano, finalmente la gana la Católica. Ahí se va Johan Valencia, el colombiano, manejando los hilos. Ahí nuevamente para el comandante Fernando Zucchi. Zucchi nuevamente el pase filtrado. Ahí para Martínez. Martínez que va a sacar el izquierdazo. ¡Martínez! Lo tuvo Jimmy Martínez, pero mira, si tenía ahí al lado a Yanni, no estuvo fino. Otra jugada clara, pero eso es lo que tiene que hacer la Católica, pero más preciso Yanni. No se entendieron, llegó muy tarde. Muy destiempo Yanni llega.
0: Claro, pero también era para que, no sé, apareciera... el Toro San Pedri, para que apareciera el Beto Acosta,
1: David Visconti
0: también, el que usted quiera, hubiera marcado el gol. Es cierto, la Católica juega muy bien en el control del balón, en la recuperación rápida, pero le falta alguien arriba en el momento que pueda. Mira, ese caballero está, pero dice, pero hijo por Dios, no puede marcar nuestra
1: querida Católica. Y ese está peor.
0: No, en la banca. Acá Garnero, la verdad es que aplaude porque la Católica llega. El problema es que no gusta.
1: Cuidado que juega la Católica, lo está acechando ahí, ¿verdad? Colombiano Valencia. Finalmente la tiene que rever Gustavo Vallecilla, porque ahora se viene de nuevo la Católica, lo somete al cuadro ecuatoriano. Ahí jugando nuevamente a través de Jimmy, el comandante Fernando Zucchi. Ahí está el Keno Mena. Ahí nuevamente se da vuelta Clemente Montes por la izquierda. La toca para Jimmy Martínez. Ahí está Montes. Montes que quiere salir. Cuidado que le cometen una falta. No, nada. Todavía sigue Montes, se da media vuelta. Ahí jugando, siguiendo con Colombiano. Eso es lo que tiene que hacer la Católica, atreverse. Saca el centro, hombre, a la izquierda. Eso, que rebotan un hombre. Oh, quedó tirado Vallecilla. Que le llegó un pelotazo a quemarropa de Clemente Montes. Pero no, fue con mala intención. Será saque de banda para la Católica. ¿Qué dice el juez Juan Gabriel Benítez? Que ha estado de buen cometido hoy día, Leo Mora.
0: Sí, observa de reojo lo que pasa con el jugador de Barcelona. Con el que está ahí en estos momentos. Y ya la Católica sale jugando el lateral. No le quería mucho, sí, insisto.
1: Cuidado que saca Jimmy Martínez, rebota en un jugador de Barcelona, finalmente tiene que ganar, cuidado que se viene un ecuatoriano, se viene el capitán, ahí venía con la camiseta número 6, Byron Castillo, finalmente es el número Johnny Quillones, era Quillones el que ganaba, finalmente gana la Católica aquí en el balón, jugando a través de Jimmy Martínez, ahí va el colombiano Johan Valencia, Valencia nuevamente el pase filtrado por la derecha, ahí va Arancilla. Arancilla saca el centro, el derechazo, pero ¿quién llega? Finalmente la revienta un hombre ecuatoriano, nuevamente a través de Jerry Mina. Jerry Mina tratando de jugar con Benedetto, que está solo en punta. Finalmente gana Jimmy Martínez. Ahí está Jimmy Martínez, repete, ahí está Valencia. No estuvo fino Valencia, pero tiene que pegarle primera esa. Ahora sí, saca Fernando Zucchi. ¿Quién va al cabezazo? ¡El Toro! ¡Avisa el Toro a Fernando Zapedri! ¡Avisa el Toro! ¿Quién reclama a los ecuatorianos, Leo Mora?
0: Una falta con un jugador acá en el sector derecho, pero quedémoslo con la jugada del Toro Zapedri, porque se aproximó bien la Católica en esta jugada, que va por la derecha, trata de pegarle el Toro Zapedri a ese balón, se agarra la cabeza, el enmascarado enamorado de la luna, pero está, insisto, la Católica avisando de la jugada de peligro. El tema es que le falta esa buquita. Hay que como que afinar al Toro, afinar a los jugadores que están ahí haciendo algo en la Católica para llegar a esa jugada de gol.
1: ¿Qué está en el piso? Mina parece, no Mina.
0: ¿Ah? Acusa una falta de Sebastián Arancibia. Eso es lo que acusa la gente del Barcelona.
1: Es Jerry Mina.
0: Y recién ahora, de hecho, le está pidiendo asistencia médica a la gente del Barcelona.
1: Vamos a ver qué pasa, porque entra el carrito también.
0: Me gusta ese carrito.
1: Este no se va a ir en carrito expulsado, así como se fue el anterior.
0: No, porque acá la falta fue de Arancibia.
1: Como se fue Chalá expulsado, lo fueron a dejar hasta la entrada del camarín en el carrito.
0: No. De hecho, lo bueno es que Arancibia se corre, entonces solamente ven la falta, el dolor del jugador de Barcelona. Y Arancibia aquí como que dice, está bonito el claro arena, dice Arancibia. Mira para todos lados. Oye, sí, está bonito la gente, ya, ya, y se va. Está bien.
3: No, juega bien,
0: o sea, hay que ser vivaracho también de esta cosa.
3: Me ha gustado mucho lo que ha hecho el colombiano Valencia en este tiempo, sobre cosa, todo Martínez. Dígame.
0: Esto puede causar la molestia de la gente que nos está escuchando. ¿Ah? Hay una función deportiva en él, a la gente de la red de Medio Unido. Lo veo más localista el árbitro, más a favor de la Católica.
3: Puede ser. Va a ingresar de nuevo Mina, se pone de pie. Mira, sale de la camilla. Es para puro llevar tiempo, nomás.
0: Claro, el show.
3: 10 minutos nomás quedan. ¿Y cuánto harán? ¡No!
0: No, están reclamando por José Contreras, que se demoró la vida en sacar.
3: Exactamente, cuando saca el portero Contreras, ahí revientan un hombre. Finalmente gana Jimmy Martínez en el cabezazo. La tiene que reventar nuevamente ahí Javier Báez. Realmente reventa Gustavo Vallecilla. Este se va a la mano del portero Vicente Bernedo. Va la Católica nuevamente, que empata 0-0 aquí en el Claro Arena ante Barcelona por el partido número 5, partido de vuelta por la fase del grupo D. Ahí va la Católica nuevamente moviéndose el cuadro cruzado a través de Jimmy Martínez por la banda derecha. En cuanto a la media luna nuevamente para el colombiano Valencia. Valencia tocando para el comandante Fernando Zucchi. Este el pase filtrado a la derecha. Va a sacar a la silla. Sale el derechazo. El centro. ¿Quién llega el cabezazo? No logra darle bien el Queno Mena. Finalmente era Clemente Montes. Clemente Montes. Pero esto es puro show. Esto es puro show del portero Contreras. Y le va a decir algo ahí el juez de la Vega, Gabriel Benítez, que se ponga de pie o si no le va a mostrar la tarjeta amarilla. A ver,
0: claro.
3: Lo está recriminando, le está diciendo, sí. Por favor, apúrate, deja jugar y no hagas más tiempo, le dice el juez de la Vega al portero Contreras, que me parece bien. Y va el toro a apurarlo mínimamente, va el embajarado a apurarlo. Mira,
0: lo más probable es que le saque la no, ya no se la sacó, pero yo creo que en la tercera ya le saca la tarjeta amarilla a José Contreras. Saludos a la gente también que nos está escuchando en la radio regional de Valdivia en el 98.9 FM. Ya decíamos a Fusión Deportiva de Coronel, que están conectados a esta hora con el relato de Gonzalo Hermosilla. Y este 0-0. Donde la Católica, Gonzalo, está jugando extraordinario, pero le falta el gol, le está faltando eso solamente al juego de Daniel Carnero del equipo cruzado esta noche acá en el Claro Arena.
3: Así es, Leo Mora, veamos que nos vamos con un truco de la Católica aquí en Claro Arena. Mira, se la entrega mal Jerry Mila, el toro Fernando Zapedri, que aprovecha ahora el toro. Se la viene Jimmy Martínez, Jimmy Martínez ganando mitad de gacha. Cuidado el pase filtero para que mete Monte, llega Monte, Monte, Monte, Monte, Monte. Monte se le soltó, ahí está Zucchi. ¿Pero qué pasó? ¿Pero qué pasó? El primero de la Católica, la saga de la línea. Cuando va nuevamente asistencia de Valencia. Valencia jugando, jugando Valencia. Pero no, lo tuvo la Católica. ¿Pero qué pasó? El comandante Fernando Zucchi.
0: Lo que pasó es que solamente estaba la defensa de Barcelona como nunca, tres jugadores ahí atentos al ataque cruzado, pero fue extraordinario. Va la Católica de nuevo,
3: una falta que le cometen ahí, pero dice seguir el juez de la Vega, una falta que le cometió una Valencia, sigue jugando por la banda izquierda la Católica, mucho más la Católica, cuidado que se va con el Queno Mena que va a sacar el centro con Puero, ahí está Puero nuevamente el comandante Fernando Zucchi, se rearma la Católica, se enciende el Caro Arena, ahí jugando otra vez, nuevamente a través de Arancilla, Arancilla que la saca por la banda derecha, nuevamente para Johan Valencia, Valencia jugando atrás del comandante Zucchi que va a sacar el centro, ahí va Zucchi, saca el centro, finalmente juega por la banda izquierda para el Queno Mena dando al mar, ahí está Clemente Montes, saca el centro, ¡oh! ¡Cabezazo el toro! Finalmente era justo Yanni que logra darle ahí, pivotearla, era otro más la Católica, como quinta se fue a la Católica, no estaba firme hoy día la Católica, aunque merece el gol la Universidad Católica esta noche, Leo Mora.
0: Es que la Católica han llegado todos, pero todos a la zona de ataque y han probado, de todas maneras, de hecho falta que entre, no sé, don Julio Beltrán, el médico, que vaya Ariel, Uriel Garnero, el auxiliar, ¿no? Todos los que quieran probar para que la Católica pueda marcar el gol del triunfo, porque en 38 minutos, insisto, la Católica ha predominado el partido, ha tenido la posición del balón, pero están probando todos y a ninguno se le ha abierto el arco. José Contreras también, igual dentro de todo, hay que decirlo, estaba atento a los ataques cruzados, pero es la Católica la que yo creo que más ha farreado la oportunidad de marcar el primer tanto acá en el Claro Arena.
3: Ahí va el Queno Mena jugando realmente por la derecha, se va Clemente Monte por la izquierda, Monte nuevamente el cambio de frente, ahí le toca para Valencia, Valencia el centro, ahí está para Yanni, seguramente la saca un defensor ahí del cuadro ecuatoriano, insistencia Católica, va nuevamente Martínez, Jimmy Martínez, este que la revienta para Darío Benedetto, Benedetto andándose en casi en la media luna, finalmente gana Benedetto el duelo con Martínez, Benedetto adelantándose, ahí va nuevamente para Bayron Castillo, Bayron Castillo tiene que salir el bicho Bernedo, bien bicho que la revienta y la manda a la galería, Fuyú, la pelota.
0: Claro, de hecho, incluso lo mismo, hecho, alcanzaron a manotearla para que no le llegara nadie en la cara. Y bueno, ahí, eso es lo que hay que hacer cuando te pillan complicado. Revienta nomás, revienta, no te compliques. porque hoy día la Católica no ha pasado problemas en la línea defensiva. La Católica está jugando a placer, Bernedo, en esa zona. Los temas han sido en la ofensiva, donde la Católica, insisto, llega, pero no ha podido concretar.
3: Hace cuando va la Católica rápidamente jugando el cuadro ecuatoriano. Ahí nuevamente la tiene que reventar Franco Ampuero. Ampuero jugando nuevamente con el toro Fernando Sampedri. Ahí la revienta un hombre ecuatoriano. Guarda el toro para la izquierda, pero que acompaña el toro. Va solo el toro Fernando Sampedri. Ahí jugando el duelo con Gustavo Vallecilla. Finalmente gana el toro. Será el Alquiero Mena que lo acompaña. Ahí va Clemente Montes. Montes a ras de piso. Ahí está el comandante Fernando Zucchi. Lo marcan entre dos. Finalmente logran ganar el comandante Fernando Zucchi y Matías Lugo. Ahí va Matías Lugo rápidamente jugando a través de Jonathan Mina. Hay una falta, deja seguir el juez de la Vega, que dice que sigan, ahí va Johan Palencia, que ha sido el hombre fundamental aquí en el medio campo, jugando a través de Arancilla, sigue nuevamente con Valencia, Valencia ahí jugando a través del cambio de frente con Jimmy Martínez, Martínez que va a sacar el izquierdazo, va a sacar de pie a la izquierda, finalmente saca el centro, avisa nuevamente la Católica, finalmente le da a Clemente Montes, ese balón se va. Saque de arco para el cuadro ecuatoriano, Leo.
0: Yo me quedo pensando en lo de Johan Palencia, porque Johan Palencia está directamente en la portería, si tú lo miras, en la posición donde está en la cancha. Y la toca hacia la izquierda, todo el rato, para que aparezca Jimmy, para que aparezca el Quenomena, para que aparezca Bucciani. ¿Por qué no le pega derecho al arco? Un remate de media distancia con comba, que salga el gol. ¿Qué está haciendo eso el número 20 del cuadro cruzado? Esa es mi duda.
3: Debería patear más al arco.
0: Mira, ahí está el arco.
3: Ahí está nuevamente Valencia, te escuchó. Ahí va Benedetto nuevamente, que lo acompaña. Finalmente le va a ganar el Quenomena. Rebota el Quenomena, será saque de manos para el cuadro. No, finalmente ganó la Católica esto. Se cumple 41 minutos de este primer tiempo. Empatan 0-0 Católica, el cuadro ecuatoriano de Barcelona de Guayaquil. Vamos a ver qué sucede ahora en el entretiempo. ¿Cómo estará el café cargado, el camarín cruzado? También el camarín del cuadro ecuatoriano. Cuando juega rápidamente a través de Vallecilla. Vallecilla nuevamente buscando a Benedetto, que está solo en punta. Finalmente gana el cuadro de la Católica. El balón ahí en el medio campo. Se va moviendo a través del comandante Fernando Zucchi. Este con Arancilla. Arancilla nuevamente ganando ahí el duelo con el número 28, Johnny Quiñones. Que realmente rebota en Quiñones. Será así que manda para la Católica. Ahí jugando rápidamente a través de Arancilla. Este jugó ahí moviéndose Daniel González, que pasa la mitad de campo, ahí atraviesa la mitad de cancha Daniel González, ahí jugando para Jimmy Martínez. Martínez nuevamente, ¿qué quiere hacer la Católica? Ese Martínez hace una pausa, finalmente la toca para el Quenomena. El Quenomena nuevamente para Clemente Montes, ahí se va Clemente Montes por la banda de izquierda. Montes nuevamente quiere hacer una magia, quiere hacer un lujo, saca el centro, no logra sacar nada. Finalmente, ahí va Montes, saca el derechazo. ¡Oh! Rebota en un hombre, eso es lo que tiene que hacer la Católica, Leo, pero sigue todavía el partido, cuidado, insistencia. Ahí va Arancilla que saca el centro, logra rescatar. Ahí, ¿qué hace nuevamente? Ahí nuevamente para Daniel González, jugando un poco más arriba, aguantando para nuevamente para Valencia, ahí se va nuevamente a ras de piso, lo tuvo la Católica nuevamente a través del comandante Fernando Zucchi, no estuvo fino, avisa a la Católica, Leo Bora.
0: Sigue avisando y de hecho le molesta, y en vez de seguir avanzando la tocan hacia el lado, mira, le acaba de hacer el mismo gesto de Juan Valencia, deja de tocar para el lado, frente a la portería.
3: Exactamente, hace rato que tiene que hacer eso la Católica, dice Carnero. Ahí va Jimmy Martínez, ahí va Johan Valencia. Valencia nuevamente a esa misma jugada. Pero mira,
0: mira, ya, mira, bueno, mira, Carnero. Está vuelto loco. Lo que hace Valencia le vuelve loco, dice, pégale al arco.
3: Ahí está Valencia, ahí el pase filtrado, muy largo, ¿no? Se entendieron con.
0: Mira, y le aplaude, mira, le dice, eso era, le hace el gesto con la mano. Así era, de frente, al área, no al costado.
3: Sí, lo está recriminando ahí, no, Garnero.
0: Yo creo que el raspacacho, el cachamal que le va a pegar Garnero a Johan Valencia en el entretiempo en ese café cargado va a ser tremendo, porque ahí está el tema de la Católica. La Católica quizás abusa del juego de la banda cuando podría ir directamente por el medio para que aparezca, no sé, el Tolo Sampedri, para que se centralice Clemente Monte. Entonces Garnero se molesta con este toque hacia la derecha o la izquierda. Casi Johan Valencia.
3: Así es, cuando va la Católica nuevamente, se va a cumplir por reglamentario en un par de segundos más. Empatan 0-0 aquí en el Claro Arena por el grupo D de Copa Conmebol Libertadores, la Católica de Barcelona, Ecuador. Cuando va la Católica, de repente trae el comandante Fernando Zucchi, el cambio de frente, se va con el Quenomena por la izquierda. Este que quiere tocar con Montes, finalmente toca con el comandante Fernando Zucchi en la mitad del campo. Ahí nuevamente el pase filtrado. Ahí la toca para Jimmy Martínez. Martínez que saca el centro para Gianni. No estuvo fino. Finalmente le rebota a un jugador de la Católica que Reyes ahí nuevamente, y Arancibia. Arancibia nuevamente tratando de conectar con Jimmy Martínez. Rebota en un hombre, y que será saque de banda para la Católica. Leo Mora, eso tiene que hacer la Católica, más rápido, más rápido.
0: Va de nuevo, mira.
3: Ahí va Rubén Martínez, el centro, pero ¿quién llega? Finalmente rebota en un hombre ecuatoriano, y será tiro de esquina número
0: 4.
3: Para el cuadro de la franja, cuando va corriendo ahí el comandante Fernando Zucchi.
0: ¡Apúrese!
3: Oye, tenemos tiempo y...
0: marcador.
3: Tiempo y marcador. Sí, pero antes de eso, tenemos 4 minutos de llegado.
0: Eso.
3: Universidad Católica 0. Barcelona de Ecuador 0, 45 minutos, 4 de adición del árbitro. Cuando juega Zucchi rápidamente, ahí se va a las manos del portero David Contreras, que hoy día ha montado una obra de teatro, mira. Y monta una obra de teatro, mira. El árbitro le dice, por favor, apúrate. Juan Gabriel Benítez dice, por favor, juega otra vez, apúrate. Cuando se apuró, sacó, pero sacó mal. A ver, rifó la pelota en la mitad de la cancha. Atravesó, finalmente la toca Daniel González, que gana ese balón. Ahí viene nuevamente Jimmy Martínez. Jimmy Martínez completamente ahí con Justo Gianni. Ahí va Martínez. Martínez que le dice que espere un poco Justo Gianni. Justo Gianni jugando un poco retrasado. Ahí va Gianni que... ahí está Gianni, ahí está el toro que hizo, no, lo marcaron muy bien, le pincharon ese balón ahí al toro Fernando San Pedro, que juega rápido la Católica, que dice con el descanso con 1-0, ahí va nuevamente Valencia, Valencia, ahí va, se va nuevamente por la banda derecha, ahí va para Arancilla, Arancilla nuevamente retrocediendo para Jimmy Martínez, Martínez el pase filtrado para, no, pero la tiene que sacar y da para el cabezazo de Gianni, finalmente sale el tiro de esquina número
0: 5 para la Católica.
3: Quinto tiro de esquina por la banda derecha, que lo va a servir nuevamente el comandante Fernando Zucchi, juega rápidamente cortito ahí con Arancilla. Ahí va nuevamente con Martínez. Martínez nuevamente no logra penetrar, no logra pinchar un hombre de Barlona. Ahí va jugando Clemente Montes nuevamente, que se atreve. Finalmente ahí Montes saca el centro. Montes, ¡el toro! ¡No, no, no, no, no, no! Era Daniel González, el Dani González, que le da con todo. Pero ¿qué pasó ahí? ¿Qué pasó, Dani? No estuviste fino, era el más claro del partido, ese cabezazo que se va por el vértice, por arriba, por poquito, mira.
0: Claro, y una muy buena habilitación de Clemente Montes por la derecha para que aparezca el defensor cruzado tratando de hacer un cabezazo o algo, pero lamentablemente no le resultó a la Católica, la peinó por arriba del travesaño simplemente, pero muy buena, insisto, el jugador del partido para mí es Clemente Montes.
3: Sí, ha jugado muy bien por la banda izquierda, cuidado que se va Gianni, cuidado que esta puede ser la última del partido, el primer tiempo, ahí moviéndose rápidamente, eso es lo que tiene que hacer la Católica, bien Johan, Johan llega, sácalse, pero sácala rápido, Johan, eso, muy bien, pivoteala, pínchala, eso, comandante Zucchi, cabezazo el Cheno. Casi, casi, pero el que no vea que lo tuvo. Era una de las más claras, un cabezazo impecable que se va por el poste izquierdo. Se salvó Barcelona y no está fino la Católica hoy día.
0: Ya, pero cruzado de la Católica, aprovecha el que no va, se tira, cabezazo, pero no lo marcó.
3: Era un golazo de palomita, era media palomita.
0: Mira. Ahí está la jugada, mira. El cabezazo queda ahí justo, pasa por el poste derecho.
3: Pero estaba solo el Keno.
0: Sí.
3: Solo.
0: Le faltó más precisión al Keno, mira.
3: Le faltó precisión, ya para la próxima te sale Keno. Aprovechemos este último minuto cuando va jugando la cricadita al Keno Mena. El Keno Mena jugando con Clemente Montes. Este que sube Jimmy Martínez, rápido. Eso tiene que hacer la Católica, las transiciones más rápidas. Saca Martínez del centro. Finalmente se está defendiendo con 5-6 en el fondo el cuadro ecuatoriano. Cuando va nuevamente el colombiano Valencia. A ver, Valencia, ¿qué hace? ¡Valencia! Eso tienes que hacer, Valencia. Eso mismo. Se te fue la pelota. No estuviste fino. Pero para la próxima te tiene que salir. Cuando que dice el árbitro que va a pedir la pelota, parece. A ver. No, va a hacer teatro nuevamente. Tiempo. El juez, el arquero Contreras, David Contreras. Cuando dice el árbitro, va a pitar. Le va a decir que saque. No le va a mostrar a María porque se quiere tomar un café cargadito, parece carnero. Va a estar muy cargado el café para ambos. Cuando dice el Juan de la Vega que el primer tiempo ha terminado aquí en el Estadio Claro Arena. Lo empata la Católica con Barcelona. 5 goles, 0-0. Por Copa Conmebol Libertadores. 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
2: Entretiempo en el estadio Claro Arena a esta hora de la noche a través de la deportiva de Chile. Saludando a los amigos de Fusión Deportiva de Radio de Coronel, de la Radio Catalina, y también quiero saludar a los amigos de la Radio Regional de Valdivia, Niebla, Corral, Radio Regional.cl, 98.9 FM, que están conectados a esta hora en este partido a través de la red de Medios Unidos en Radio Sport de la Católica con el Barcelona de Ecuador. Antes de echar al partido, a lo que ha sido este primer tiempo acá en Claro Arena, una de las noticias que ha movido el mundo del fútbol hoy día es la información que entregó Marcelo Bielsa, un conocido nuestro, anunció que dejará de ser el entrenador de la selección de Uruguay una vez finalizada la Copa del Mundo 2020. Marcelo Bielsa lo ha pasado muy mal ahí en Uruguay. No es muy querido por la parcialidad, incluso por los jugadores. Asumió la banca del cuadro oriental en mayo de 2023 y dirigió las eliminatorias sudamericanas, en las que clasificó al Mundial tras finalizar cuarta la tabla con 28 puntos. Su ciclo, sin embargo, tuvo episodios de controversia y con críticas de figuras históricas como la de Luis Suárez y también de los trabajadores de la selección. Decían que era medio déspota don

0: pero no me sorprende el señor Marcelo Bielsa, que somos unos agradecidos de manera eternamente, que atesoramos de todos los mejores recuerdos en nuestra memoria, en nuestro corazón, de todo lo que hizo por nuestra selección, que nos levantó. Pero hace mucho rato que se veía, había escuchado comentarios que me habían hecho llegar de fuentes directas de otros colegas de allá de la República Oriental de Uruguay, fuentes directas, mencionándome lo mismo que me dices tú, que tiene problemas con algunos seleccionados, que también se mete en el sueldo de los jugadores también, que él llama para colocarse la casaquilla de la celeste también, sobre todo ahora en el Mundial. Yo creo que no le estarán haciendo la cama al señor Bielsa también.
1: O sea, yo creo que él se ganó anticuerpos solito también, pero este tema del trato con los funcionarios, con los jugadores.
0: Eso mismo.
1: Pero bueno, se acaba el ciclo de Bielsa, ya lo anunció también ahí en hoy día en, a los medios uruguayos. También vamos acá con otras informaciones, porque la Conmebol anunció la reprogramación del crucial duelo entre Olimpia y Audax Italiano, que corresponde a la última fecha del grupo G de la Copa Sudamericana, donde se definirá la clasificación de ambos equipos a la siguiente fase. El duelo estaba inicialmente fijado para el miércoles 27, o sea, el próximo miércoles, a las 8:30 en el Estadio Defensores del Chaco. Finalmente se disputará en horario más temprano. O sea, en vez de jugarse a las 8:30, se va a jugar a las 6 de la tarde, Gonzalo, este partido del Audax.
0: Yo diría que un horario bien, pero de repente hay gente que está saliendo de la pegas ahora.
1: Claro, va.

0: la gente va a tener que escuchar por la radio el partido de... Bueno, esto tiene que ver con una decisión de unificar los horarios. De este modo, el otro duelo del grupo entre Vasco y el ya eliminado Barraca Central se disputará en simultáneo en el sábado Januario en Río de Janeiro. Buen estadio ese. Hay que recordar que el Audax se encuentra en el tercer lugar del grupo aquí con 7 puntos, la misma cantidad que posee Vasco, aunque con peor diferencia de goles. En tanto, Olimpia lidera la zona con 10 unidades. Con este escenario, el equipo de Gustavo Lema está obligado a vencer al elenco paraguayo para avanzar a la siguiente ronda. En ese efecto, empatar y esperar esto que no va a pasar. Una derrota de Vasco ante Barracas para aspirar a la segunda posición. Así que el Audax sí o sí tiene que ganar también por su participación en la Copa Sudamericana, que también es otro de los equipos chilenos que está en estos momentos compitiendo. Además, siguiendo en Copa Libertadores, la Conmebol le aplicó una sanción a Independiente de Medellín. No sé si te acuerdas de lo que ocurrió hace algunos días,
1: sí,
0: allá en el partido, con incidentes protagonizados con los hinchas, bengalas, todo. Bueno, le castigó al equipo colombiano dándole por perdido el duelo ante el Mengao y hace que este marcador termine 3-0 a favor del equipo brasileño y tiene que pagar además una multa de, esta poquita plata, 116.278 dólares, acá serían millones de pesos, monto que será descontado por los conceptos de derechos de televisión o patrocinio. O sea, ni siquiera van a ver esa plata el equipo del Medellín, ¿ah?, con este condoro que hubo esos días, y estableció que deberá jugar sus próximos 5 partidos como local a puertas cerradas. ¿Te acuerdas que acá en Chile le pasó lo mismo a un equipo, a Colo Colo el año pasado, después de lo que pasó con Fortaleza? Ese problema. Así que ya el equipo del DIM sabía qué iba a pasar, porque ya con lo de Colo Colo ya se había marcado un torneo Conmebol. Bueno, entremos al partido. Entremos a lo que está pasando acá en el Claro Arena, esta fría noche acá en el estadio. ¿Cómo están? Un saludo a los chiquillos acá, a Jadecito y a Luquita. Luquita, lo he hecho al agua, ¿no? Luquita es cruzado.
2: Hay varios acá.
0: Varios. Luquita, él es de la tercera. No darle el apellido para que no lo echemos al agua, pero grandes colegas y amigos. Jadecito no es de, es del archirrival del domingo.
2: ¡Ay, ay, ay!
0: Mira, acá estamos viendo las jugadas del partido de Noa, si hay otra también, así que cómo no, con calma.

0: y queda ahí un poquito con una contención, ¿sí? Entra la camilla y cuando la camilla estaba a punto de llevárselo, le aplica tarjeta roja. Le dice, no, hace el gesto, amarilla no es, roja directa. Obviamente le avisaron del VAR, de la situación. Y bueno, un tema también que habla de la rapidez con la que actúa el juez de la Brega, el juez Juan Gabriel Benítez, y que como lo decíamos al principio, o sea, perdón, más bien con el partido en desarrollo, no ha comido vidrio. Hay varias jugadas donde Barcelona reclamó faltas, infracciones, pelotas detenidas por parte de la Católica, y el juez me da la sensación de que el paraguayo ha sido más bien localista, ha dejado que la Católica tenga su juego. Ha sido, de hecho, Gonzalo también reclamaba alguna falta en contra de la Católica, tampoco las cobró. Es más viendo un juego del siga-siga, que le hace muy bien a la Copa Libertadores, porque sabemos que acá en el fútbol chileno el tiempo efectivo de juego en realidad no es tan bueno, no es tan pulcro en eso. Se para mucho el fútbol, Gonzalo. Pero la Católica, después entramos en el análisis de lo que ya comentábamos durante el partido. La Católica llegando por las bandas. La Católica llegando por el medio. Ya, bueno, es que bueno que la Católica llegue. El tema es que lo convierte. La línea de la banda izquierda con Mena, justo Yanni avanza. Quiero Mena en el final del partido, llegó con un cabezazo que se lo pierde, con un muy buen centro de Suki, pero no aprovecha. Justo Yanni entregando centros para que aparezca Clement Montes, para que aparezca Fernando Sampedri, tampoco. Jimmy Martínez avanzando desde el medio, tomando la pelota, avanzando, toca la pelota, no convierte los goles. Después me quedo con Johan Valencia. Johan, y lo dijimos durante el primer tiempo. Johan Valencia toma el balón, avanza por el medio, no la toca hacia adelante. La toca hacia la izquierda buscando a Justo Yanni, la toca hacia la derecha buscando a Clemente Montes Suzuki. Y el Candero perdió la paciencia en un momento con Johan Valencia, porque la forma que tenía que jugar la Católica era ni siquiera tocarla a Fernando Sampedri o Clemente Montes, era que desde fuera del área Johan Valencia le gara a una pelota con potencia, y no lo estaba haciendo. Después, si quieren, revisamos lo de la línea defensiva. Oye, ojo, la línea defensiva, como lo dije en un momento, está jugando a placer, o sea, está jugando súper bien, tan bien que en un momento Daniel González se suelta, se mete entre medio de los centrales de Barcelona y hace un cabezazo que no se convierte en gol, pero significa que están sólidos en el fondo y pueden llegar arriba. Arancibia, también muy buen complemento para el juego de Clemente Montes y Suki por la banda derecha. Hace muy buenos juegos, un muy buen tándem, juegan muy bien y se complementan. Acá la Católica lamentablemente no aprovechó que Walter Chalá fue expulsado antes, en los inicios del partido, y podían haber hecho eso y podrían haber ganado este partido, esta primera parte, porque después el equipo de César Farías no ha tenido ataques. El juego de Vicente Bernedo, hoy día, esta noche, no hemos hablado de Bernedo porque no ha llegado. Benedetto toma la pelota y va a ir un castigo que hablábamos, jugador letárquica, no ha sido trascendente. Y el resto del equipo tampoco. Entonces, bueno, vamos a ver qué es lo que va a pasar ahora, porque va a hacer dos cambios del cuadro de Barcelona. Va a ingresar Lucas Sosa con la número 3 y uno que le salta al cielo, Jonathan Perlaza, sí, el número 15.
1: Veamos quiénes fueron estas sustituciones, quiénes fueron
0: ahora,
1: los
0: ahora
1: que...
0: Ahora a levantar, mira.
1: Vamos a levantar ahora el cuarto árbitro.
0: El 35.
1: Sí, señor.
0: Se retira, que es Jefferson Intriago, que, insisto, intrascendente, y ahora le pasa la siguiente, que se retira el número 12, Jonathan Nacionado, en un juego por la banda izquierda del equipo de Barcelona.
1: ¿Sabes qué? Yo creo que Mina se lesionó, salió rengueando, recordemos también del primer tiempo. En Católica no hay cambios, igual.
0: Solo el cambio de lado, esa es fome.
1: ¿Cómo ha gastado ese café cargado de la mano de Garnero y su cuerpo técnico de los jugadores?
0: Vamos a ver qué es lo que dice en la conferencia de prensa, si las cosas siguen igual, Gonzalo.
1: O sea, cuando ya arrancó el segundo tiempo, aquí en Claro Arena empatan 0-0 la Católica y
0: ¿Y quién?
1: Barcelona.
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1: Cuando ya arrancó el segundo tiempo, acá en Claro Arena, 0-0. Acá en la fase de grupo de Copa Conmebol Libertadores, empata la Católica y Barcelona. Cuando ataca, carga el juego ecuatoriano, busca Benedetto. Cuidado que va el recién ingresado. Ahí va Perlaza. Finalmente se queda la pelota Bernedo. Bernedo jugando nuevamente con el colombiano Johan Valencia. Ya ver cómo está el café cargado Valencia. Ahí está Bustoyani moviendo por la banda derecha. Que cuidado que le cometen falta Montes. Este que ya se pone de pie, dice que fue el juez Vega. Gabriel Benítez, este saca el centro, el Quiero Mena, ahí está Yanni, que se resbalan, pero cómo, solo Yanni, lo acompañaba el toro y se resbalan esa jugada, avisa la Católica.
0: No está lloviendo, no está mojada la cancha, ¿qué te pasó justo? Oye, ojo con el jugador de Barcelona.
1: Sí, ¿qué? Hay un jugador de Barcelona, es Brian, sí, Carabalí.
0: Me da la impresión de que no hubo ninguna falta en la jugada, a ver.
1: No, se cayó solo, a ver.
0: Sí, vamos a esperar la repetición de Polescos, pero me da la impresión de que no pasa. No un contacto de un jugador de Católica cuando el 18 del equipo de Barcelona reclama esta dolencia. De hecho, está complicado. El jugador todavía no se para. Quiero que me llegue la repetición, sí, a ver si pasó algo, lo tocó alguien, se corrió una amiga cabezona, no sé. Algo pudo haber pasado, pero no lo... No, ahí está, ahí viene la imagen. Choca con Clemente Montes cuando le comete la falta.
1: Él le comete falta a, sí, Clemente.
0: Y ahí queda complicado el jugador. Lo, mira, mismo que le pasó al 44 al principio del partido, ¿de acuerdo?
1: Es un show. Esto es para enfriar un poco más el partido, que la Católica caiga en la desesperación de las faltas, que se vaya con un posible expulsado. Eso es el juego que trata de hacer el cuadro ecuatoriano, mira. Está aquí al borde de la banca, donde está calentando el cuadro ecuatoriano.
0: Sí, le están aplicando cloruro de tilo para el dolor.
1: Exactamente. Mira, no pueden empezar el partido tampoco. A ver qué dice el juez de la Vega.
0: No, ya le está pasando el... Mira, le dice, compadrito, hablamos todo el primer tiempo. No, como si era un paraguayo, así. Hablamos todo el primer tiempo ahí, y usted saca la pelota.
1: Y mira, el toro también le dice que saque rápido. Mira. Saca rápido Contreras, el portero jugando el lado ecuatoriano. No, Blanco.
0: Ay, oh.
1: ¿Qué pasó? ¿Qué pasó con Blanco? Oh, hay un hombre de la Católica en el piso, que Blanco Agüero. Ay, no. No, no, no, no, no, no. Aguanta, Blanco. Vamos, ahí el cuadro ecuatoriano moviendo rápidamente, Vallecilla, ahí Matías Lugo, ahí nuevamente el cuadro ecuatoriano, cuidado que viene, tiene que salir el bicho Bernedo, eso Bernedo que tiene que salir. Tira el balón lejos para que detiendan a Blanco por último, que Blanco veo bien.
0: No, sí, quedó complicado, pero al menos se está moviendo nuevamente.
1: Sí, jugando rápidamente atrás de Valencia, jugando...
0: ¡Pare!
1: ¡Pare! Era para el novena.
0: Va a salir, ¿eh?
1: No.
0: Va a salir. Sí, pues está, mira, está...
1: Reingresa el número 18. Reingresa a Bayron Carabalí, reingresa al jugador ecuatoriano.
0: Le pega, pero no lo veo complicado el jugador de la Católica.
1: Está complicado, Blanco. Blanco Puero, número 18, número 19. Cuando juega rápidamente la Católica ahí por la banda derecha, Clemente Montes. Montes que saca el Stuart Rand de piso. Esta que se va a las manos del portero Contreras. 3 minutos se juegan, empatan 0-0 en el Claro Arena, la Católica, el cuadro ecuatoriano de Barcelona, Guayaquil. Cuando va a jugar rápidamente. No lo veo bien a Blanco, de verdad.
0: Sí, y lo de Blanco además fue fortuito porque no tiene contacto con nadie. Él mismo cae, recibe el tirón, pero bueno, sigue por ahora en el campo de juego.
1: Cuando va el cuadro de Barcelona de Guayaquil con un hombre menos, aquí es maletando a través de Darío Benedetto ahí que está retrocediendo a través de recién ingresado ahí Sosa. Ahí va Perlaza, nuevamente Perlaza jugando. Ahí va Byron Castillo, nuevamente para Jefferson Intriago. Intriago moviendo, gana el hombre de la Católica atrás, gana el Pompuero. Se parece que se recuperó rápidamente. No, finalmente le dio Juan Valencia. Cuando va el Quiero Mena rápidamente, quiere tocar con Clemente Montes por la banda derecha. Vamos, ¿qué hace Montes? Gana el duelo, pero gana el duelo. Es menos canchereo. Saca el centro. Ahí está Yanni de primera. Ahí está Yanni en la insistencia. Pero en doble instancia lo tuvo Yanni por la banda derecha. ¿A qué más roba? ¿Pero qué hiciste Yanni? Finalmente, ¿qué será? Saque de arco para el cuadro ecuatoriano, Leo Mora.
0: Con un Clemente Mora que tuvo para cancherear, para hacer bicicleta, avanzar con el balón. Después era simplemente poner la pelota dentro del arco y eso no ocurrió en la Católica. Se la perdieron, se la farrearon. Pasó la pelota, insisto, muy bien la jugada de Clemente, le pega por fuera a esta pelota cuando José Contreras hace show.
1: Exactamente, el show de Contreras hoy día tenemos a
0: la pelota fue de Jimmy Martínez, ¿eh? La que se pierde ahí recién.
1: Sí, fue Jimmy, perdón, lo corrobamos.
0: Era Jimmy, como dicen algunos.
1: Exactamente, cuando va rápidamente el cuadro ecuatoriano, saca el centro, rebota en un hombre a la Católica. ¿Y qué será? ¿Será? Tiro. No, no es tiro
0: lateral.
1: De esquina. Lateral, no va a jugar ahora ahí. Devuelvan el balón, eso, muy bien, el Ferti. Cuando va la Católica, rebota en un hombre de la UC. Al parecer en Jimmy Martínez también el balón. Cuando va jugando rápidamente el cuadro ecuatoriano, que con uno menos quiere someter a la Católica, pero mira. Hace mucho tiempo, mira.
0: No, de los mismos jugadores de la Católica van a buscar los balones para que salgan jugando más rápido.
1: Por lo mismo, es
0: lo los ecuatorianos.
1: Exactamente, mira. Mira cómo lo apuran. Ahí sacó el saque de banda. Rápidamente el cuadro ecuatoriano jugando con Gustavo Vallecilla. Ahí va para Matías Lugo. Este va retrocediendo. Ahí para Johnny Quiñones. Este se va jugando para Báez. Vale, nuevamente para Gayan Carabalí. Carabalí al centro. Buscaban a Benedetto. La loca sacar Tio Campalencia. Vamos, Católica. Alto frente con todo. Jimmy Martínez. Se va rápidamente para Martínez. Pasa a meter en cancha. Ahí va Valencia. Ya Valencia. Pareja de por el medio. Para el Toro. Ahí está el Toro. El Toro retrocediendo para Clemente Montes. Ahí está Valencia. Pero patea al arco Valencia. ¡Uy! Eso tenéis que hacer, Valencia. Eso mismo tenéis que hacer. Lo tuvo otra vez la Católica. Se le va por arriba, Leo Mora. Por unos centímetros.
0: Claro, pero muy buena jugada de la Católica. Así en esta pasada, nuevamente con Clemente Montes como partícipe de esta jugada, tratando de iniciarla desde fuera del área para que después vaya Valencia y le pega el balón y se vaya arriba del travesaño, pero muy buena jugada de la Católica. Valencia por y de Pedri molesto con esta jugada porque él la inicia, estaba metido dentro del área pero no estaba en buena posición, se la deja Clemente Montes, Montes se la deja Valencia, Valencia le pega y se va por arriba del travesaño. Aplaude Garnero porque dice esa era Johan.
1: Por ahí quiere, como dices, por ahí quiere. Ay,
0: por ahí era la cosa, bro.
1: Por ahí es la cosa, Leo Mora. Vamos, la Católica se está moviendo con todo aquí, tiene que sacar un punto allí para llegar clasificado a la Bombonera. Cuando va nuevamente el cuadro ecuatoriano, que aquí le sirve este resultado, jugando atrás de Byron Castillo. Ahí va para Matías Lugo. Se va rápidamente metiendo con el número 3. Ahí a Sosa. Otro nombre de la Católica y será tiro, tiro de esquina. Número 1.
0: Uno, me va a creer. Uno. Primera llegada.
1: Hoy están arremetiendo con todos los ecuatorianos.
0: Ese no fue un Garnero. En esa jugada.
1: Sí. Pero miren, hombre, si es con uno menos que están. Hay una ventaja.
0: Es el tema. La Católica no ha sabido aprovechar la superioridad que tiene.
1: Pasó lo mismo con Cruzeiro en este momento.
0: Sí.
1: O sea, solamente que este partido es más viable.
0: Mucho más todavía.
1: Mucho más ganable.
0: Pero si uno le pregunta a Garnero, después se enoja.
1: Se la voy a preguntar igual, si es que no ganamos. Cuando va a sacar el centro de esquina, mira, nuevamente. Llegaba ahí saliendo rápidamente. Será saque de arco para el cuadro de la Católica. No, finalmente robó un hombre de la Católica y será saque de banda. Oye, pero mira que son lentos. Ahora juegan lento.
0: No, que tienen que manejar el partido para que se enfríe.
1: Ahí va Byron Carabalí. Va a sacar Carabalí rápidamente en juego para el cuadro ecuatoriano que trata de remeter a la Católica con uno menos. Ahí jugando rápidamente a través de Johan Valencia que logra ganar. Retrocedemos. Valencia retrocede con mucho cuidado. Déjala. Eso, déjala. Porque tiene la marca de Byron Castillo nuevamente. Finalmente ganó el cuadro de la Católica. Ese va el Keno Mena.
0: Lateral.
1: A ver qué va a hacer el lateral del Keno. Saca luego, Keno. Eso, muy bien. Ahora reviéntala. Eso, sáquela rápido, nomás Keno. Busca al Clemente, mándate Montes. Ahí llega Yanni, justamente para el cabezazo. Tiene que rebotar ahora, retrocede para el área de la Católica. Se plata el campo rival. Trata de someter a la Católica. Cuando va Valencia, dala Valencia, eso, dala. Pero no, pues con falta ahí, Clemente Montes, que le comete. Ahí al jugador, ah, ya, no importa.
0: Lo vio mal parado que le metemos en esa jugada.
1: Lo vio mal parado, pero no importa. Mira los ecuatorianos que son rápidos. Mira Benedetto, el taquito. ¡El tiro! Se le va por poco a Bernedo. Avisa de 20, 30 metros. Ahí le daba con todo el jugador. Ahí con todo Jefferson Intriago. Matías Lugo fue finalmente. Trató de sorprender a Bernedo. Y se salva la Católica, Leo Mora.
0: Sí, claro. Y de hecho, Garnero se está preocupando por eso. Porque Barcelona está llegando mucho más que lo que hizo en el primer tiempo. Ya por lo menos dos jugadas de peligro, entre comillas. Quizás no tanto peligro, pero llega más que en el primer tiempo. Se armaron mejor en esta
1: Hacia cuando rápidamente está jugando de Valencia, cambio de frente, ahí se va el Keno Mena nuevamente con Jimmy Martínez. Martínez que la juega a ras de piso nuevamente en la mitad de la campo para Valencia. Nuevamente Valencia, nuevamente con el comandante Zucchi. Ahí está nuevamente Clemente Montes, que hace el Montes, saca el centro. Derechazo, pero rebota, ¿no? Parece que tiene hormiga cabezona en la cancha. Ahí, no, Leo.
0: Se explican ahí en esa jugada final. Parece que hay un hoyo con lava para llegar al gol.
1: Ay, ay, ay, ya. Ahí está nuevamente jugando la Católica a través de Daniel González. Daniel González nuevamente jugando con la Arancilla por la izquierda. Se va nuevamente a Arancilla, se mete a Arancilla, rebota. ¿Y qué será? ¿Qué será? Todavía el balón no sale. Ay, esa jugada fue peligrosa. No, no importa. La reventó. Juega rápido la Católica. Trata de someter al equipo acá con uno menos. Está el cuadro de Barcelona, recordemos. La expulsión de Chalán en el primer tiempo, los primeros 15 minutos, por infracción a Clemente Montes. Ahí nuevamente el Keno Mena jugando con Clemente Montes. Montes que se va por la banda derecha, va a sacar el derechazo. Ahí va Montes, pero toca la raba, eso es Martínez. Nuevamente jugando por la banda derecha con el Keno Mena nuevamente con Clemente Montes. Está abierto Montes, le cometen falta, pero está el árbitro al lado, pero ¿qué? Pero vamos, cuando va la Católica, no se entendieron Clemente Montes con Justo Yanni. Y avisa a la Católica, Leo, ahora.
0: Sí, y queda complicado un poquito, ya se reincorpora, sí, pero la Católica, perdón, era Jimmy Martínez, y la Católica otra vez complicado con el juego de la tocada final. Mira, además Juan Valencia.
1: Mira, se la pega Martina Valencia, que se va más rápido, mira, lo recrimina y cuidado, pero el árbitro está al lado. Dice que fue que no va, y le cometieron la pega a Yanni. Yo la vi que fue falta, pero dice que fue que no va el juez de la pega, el juez uruguayo. Cuando va rápidamente el comandante Fernando Zucchi, ahí se va el Keno Mena, saca el centro Mena, finalmente rebota en la defensa. Cuadro ecuatoriano que la tienen que sacar, trata de jugar atrás de Benedetto. Benedetto que la pierde nuevamente ahí con Fernando, el comandante Fernando Zucchi. La toca la Católica, el mal la Católica, trata de someter el campo rival, se planta. Ahí va Valencia, saca el centro Valencia. Vamos Martínez, muévete, eso es el centro rápidamente. Llegaste, y no lo voy a darle ya, Dani, remate de Valencia, le da Dani González, y esta que se va por el palo izquierdo, Leo Mora, no quiere entrar esa pelota.
0: Y es otra jugada desperdiciada de la Católica, llegando por la izquierda, donde aprovecha, y después viene el remate de fuera del área de Johan Valencia, que la manda a la CUN, a las nubes,
1: a la cordillera.
0: No quiero decir nada, claro.
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1: Hacia cuando va rápidamente el Keno Mena rescatando un balón cuando acechaba ahí Byron Castillo. Nuevamente el Keno Mena que la toca con el colombiano Valencia, tiene 2-0 un poco más. Empata la Católica 0-0 aquí en el Claro Arena ante el Barcelona de Guayaquil. Ahí jugando la Católica rápidamente, en posesión de balones más para la Católica. Ahí se va moviendo a través de Arancilla. Ahí viene Arancilla con todo. Ahí se va metiendo el rival. Se pasa uno, se pasa dos. Qué jugada. La retrocede un poco para Valencia. Valencia ha pasado un poco de mitad de campo. Ahí está el comandante Fernando Zucchi tocando el toque suave nuevamente para Jimmy Martínez. Martínez jugando por la banda izquierda, nuevamente para Valencia que está manejando el andamiaje y usado. Nuevamente Valencia, ahí está el que no me. Se quiere meter Clemente Montes, cuidado que está Castillo al frente. Clemente Montes que le gana el duelo, rebota Castillo finalmente que la saca y será tiro de esquina número
0: 6 para la Católica.
1: Eso es lo que tiene que hacer la Católica.
0: Claro, pero le cuesta llegar. Llega bien, pero le cuesta la estocada final. Vamos a ver si ahora aprovechan este tiro de esquina. Algún cabezazo, alguna jugada, alguna contorsión, no sé. ¿Ah? Vamos con el tiro de esquina.
1: Cuando va el comandante Fernando Zucchi al tiro de esquina número, ¿cuánto me dijo?
0: 6.
1: 6. El sexto tiro de esquina favorable a la Católica. Vamos, Zucchi. Aquí puede estar Vieira. Sacó Zucchi, ese balón nuevamente no lo veo realmente bote. Mira, está todo el equipo atrás de Barcelona. Está todo. Falta que metan la banca y el aguatero. Mira.
0: Sí, señor.
1: Cuando va nuevamente jugando
0: Jimmy Martínez. Hasta el bulo tienen ahí.
1: Exactamente.
0: Oye, y de hecho Carnero conversa con el juez de niña.
1: Sí.
0: El juez de niña dice, dejate de hinchar, le dice, pero Carnero le reclama todo.
1: Sí, lo estoy viendo hace rato ahí al profe Carnero. Cuando va rápidamente Jimmy Martínez tocando, ahí va Clemente Montes. Clemente Montes que va a sacar el centro. Finalmente le da un nombre a Ecuador. Toriano que quiere salir jugando a través de Báez. Báez nuevamente que la pide Benedetto por la banda derecha. Finalmente se va solo. Pero mira, Carrerón, que se pega a ese hombre. Mira cómo va Johnny Quiñones nuevamente. Ahí va Benedetto, el remate. Eso es lo que tiene que tener cuidado la Católica. Mira esas transiciones que tuvieron encabezadas por Quiñones y que Benedetto manda el derechazo al palo izquierdo de Bermeo. Y esta que nos salvamos. Y esta que salvó la Católica cuando está tirado en el piso. Darío Benedetto. Qué otro sentido.
0: Sí, también hay una discusión de parte de los defensas cruzados por la forma en que perdieron la pelota la Católica, pero va la Católica, no le dieron la falta, vamos.
1: Está en el piso Benedetto. Mira, ahora la revientan. Ahora la revientan los ecuatorianos para que puedan atender a Benedetto. A ver, está pidiendo Camilla el árbitro. El juez de la Vega, Juan Gabriel Benítez, pide Camilla para Benedetto. Pero qué manera de hacer show. Qué manera de hacer teatro el día aquí en el Claro Arena. Está bien que sea un estadio para espectáculo, para ver fútbol, para ver buenos shows brasileños.
0: Sí, pero de hecho, va a ser cambio, va a salir de Byron Castillo y, bueno, va a ser dos cambios en realidad. Va a ingresar el número 80, Sergio Núñez, y también va a ingresar el 21, Héctor Villalba.
1: Vamos a ver quién sale, Leo Mora, de ahí lo ratificamos.
0: Sí, como le decía, Castillo es uno de los que sale. Byron Castillo.
1: ¿Ya?
0: Y el otro ahora va a levantar la,
1: sí, esperemos,
0: la tableta, el asistente.
1: Pero mira cómo hace.
0: De hecho, Bernedo le dice lo mismo al juez de la Vega, le dice, oiga, ya, pero demasiado show. Y la camilla no está.
1: Ahí viene. Habían ido a bajar un jugador ecuatoriano en el primer tiempo, ¿te acuerdas?
0: Sí. Si no me equivoco, va a sacar a un 20 algo. Que podría ser Quiñones, hubiera sacado Castillo, pero ahí está, el 26, como dijimos, Byron Castillo, por el 21, Héctor Villalba, pero falta el segundo que levante, si va a decir a los tropos, oiga, no revira, se me quiere, eso ya fue ya.
1: Miren, lo apuran.
0: Ahora el otro, mientras el jugador se va, Camilla, en el carrito, podríamos decir en el carrito que nos llena al sur del funcionamiento después, ¿eh?
1: Se lo llevan a todo el equipo ya. Mira que sale, Darío Benedetto.
0: El número 9, Darío, por el número 80, Sergio Núñez. Los movimientos en el equipo del Barcelona. Cuando está la pelota, se me perdió la pelota. Está allá, en el lateral, al frente.
1: Ahí tenía que jugar el balón. Sale Benedetto, parece que salió recién. Mira, se puso bien.
0: Sí, pero va complicado.
1: No quería jugar más, no quería pasar vergüenza.
0: Es que jugaba solo arriba, porque no teníamos compañeros que lo apoyaran en las jugadas finales, así que nada que hacer, por eso también se lesiona.
1: Así es, cuando ya juega rápidamente la Católica, eso tiene que hacer la Católica. Jimmy Martínez, el pase al Quiromena. Martínez que va a ganar la línea de fondo. Ahí nuevamente, camiseta, finalmente rebota en un hombre de la Católica. Será saque de arco para el cuadro del Ecuador.
0: Bueno, con todo lo intenso que estaba esta última parte, tiempo y marcador acá en el Claro Arena, don Gonzalo Hermosilla.
1: Universidad Católica 0, Barcelona de Ecuador 0, 18 minutos del segundo tiempo.
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1: Así es, Leo Mora. Este resultado le conviene al cuadro de Barcelona, ya que queda con un chance de esperanza de seguir vivo en el grupo y pasar a los octavos de final.
0: Pero no es lo que le sirve a la Católica y es lo que nos interesa a nosotros. Nosotros queremos que la Católica esta noche, obviamente, tenga las chances de clasificar a la siguiente fase. El problema es que la Católica, insisto, tiene buen juego, buena llegada, controla el frente ofensivo, pero está faltando alguien que pueda marcar gol. No sé si es necesario que mueva el tablero en este caso. No sé si Rosel podría ser hoy la ayuda o Palavecino, como son los cambios más bien que ocupa Garnero, pero le está faltando alguien que pueda marcar el gol hoy día, esta noche acá en el Claro Arena.
1: Mira esa jugada rápidamente el recién ingresado de Núñez. Núñez nuevamente le recupera el cuadro de la Católica, moviendo rápidamente el cuadro, la pierde acá jugando con Johan Valencia. Valencia nuevamente en las transiciones rápidas que quiere hacer la Católica por la izquierda, ahí con Arancilla. Arancilla nuevamente buscando a través Nuevamente el comandante Fernando Zucchi jugando retrasado. Zucchi nuevamente bajando los hilos. Ahí nuevamente Daniel González que tiene que subir. Ahí va nuevamente Jimmy Martínez. Martínez con Clemente Montes. Este que va a sacar el centro. Saca el centro el comandante. El cabezazo. ¡Oh, no! Le logra dar mal Jimmy Martínez. Pero ¿qué hiciste, Jimmy? ¿Qué hiciste, Jimmy? ¿Le pegaste con la izquierda? Era la más clara.
0: Como dices tú, le pegó con la muda el jugador del equipo de la Católica en este pase centrado por de derecha a izquierda. Jimmy Martínez también nuevamente mira, dice, ¿por qué diandres? ¿Por qué ocuparía Batos y otras cosas más para decir por qué esa pelota, después del buen pase que le entregan, pasa por arriba del travesaño y no es de la Católica?
1: Ay, ay, ay, ay, ay, ay, ay. No sé qué decirle, Omora.
0: No, es que la Católica me tiene loco, porque es esto, chica. Tiene una propuesta ofensiva, pero le falta. Y va de nuevo, mira.
1: Vamos de nuevo, vamos, Gianni, muévete rápido. La transición, rápido, eso es Clemente. Saca el centro, Clemente, suéltala, eso, rápido, Jimmy. Pero Jimmy, ¿cómo no te diste? Pero Jimmy, la tuya. Ya no importa. Llegamos más, cuando va sacando otra vez Perlaza, darse la media vuelta, cuidado que va a recién ingresado el número 21 Villalba, se va Villalba por la derecha, va a sacar el centro el cuadro de Barcelona, finalmente el rebote Daniel González, la logra rescatar el Quiero Mena, esa pelota no salga, la va a sacar Juan Puero, saca la Blanco, rápido eso, vamos con Arancillo por la banda derecha, métete por la izquierda, eso, pero dale, ¿qué pasó? Se está dando el aductor, parece. Vamos, que no sea nada grave de Arancilla. Cuando va jugando rápidamente, caen los dale Cato, cae Claro Arena. Ahí va jugando rápidamente el colombiano Valencia. Se va moviendo a través del Quiero Mena. Nuevamente retrocediendo otra vez, pase filtrado para el Quintana. Valencia que les pide más juego, rapidez. Ahí va Jimmy Martínez manejando la Nemeje y la Católica. Un equipo muy replegado, todo el equipo replegado atrás de Barcelona.
0: Cuando cinco va jugando jugadores en el fondo. Cinco ecuatorianos, cinco.
1: A la italiana.
0: Tremendo. Cinco jugadores. Y ahí es donde la Católica tiene que jugar desde afuera, no tiene necesidad de entrar al área.
1: Pero si tiene que ir afuera.
0: Claro.
1: Pero
0: que le mete muerte, que se retrasó, que le pegue de afuera.
1: Uf. Ay, ay, ay, está haciendo negocio el cuadro de Barcelona. Pero veamos qué pasa, veamos que no veo movimiento en la banca de Católica.
0: No, solamente trabajo precompetitivo, pero nada de movimientos todavía. Y están los ahí, Garnero tiene una en estos momentos un encuentro con su gente para ver qué puede hacer, pero todavía no quiere mover piezas.
1: Exactamente. Cuidado, Keno. Muy bien, Keno, dame vuelta eso. Sácala. Rápidamente la va sacando la Católica. Ahí nuevamente tocando para Daniel González. Daniel consiguiendo el área de la Católica. Este que va a plantarse en campo rival. Todavía no pasa a mitad de cancha. Se arranca toda la Católica rápidamente. Se enciende el Claro Arena. Ahí va saliendo otra vez el Arancilla. No, lo veo mal Arancilla, parece.
0: Sí. Y de hecho debería ser el cambio... Garnero, que ya tú lo decías, sin una infracción previa, sino que simplemente por el desgaste del partido se complicó bastante.
1: Leo,
0: defensa. De hecho, ahí viene corriendo hacia este otro lado, mira.
1: Oiga, no, lo que más a usted le gusta del partido.
0: El momento en donde el jugador se va a acercar y le va a decir a Garnero, no me siento bien, sáqueme, por favor, me duele. Dice el 6 del equipo de la Católica, que fue rápidamente... corriendo, está conversando. De hecho, parece algo con la mano. No sé si era autor. Es la mano lo que tiene Sebastián Arancilla, que lo están viendo ahí en la banca cruzada. Ya luego otra vez de Garnero le dice: oye, Johan, ahora pégale la. Mira, le hace. Tú,
1: sí,
0: tú,
1: sí,
0: tú,
1: sí,
0: tú,
1: sí,
0: pégale la afuera. Sí. Estoy porfiado, te estoy diciendo. Te lo dije todo el primer tiempo, te lo dije en el camino. Mira, pégale la afuera.
1: Está enojado, Garnero, mira.
0: No, sí, mira, le dice: dejen de jugar tanto, a tocar a la pichangada, a llegar a nadie. Jimmy Martínez, te merece una jugada. Mira, le está Jimmy, mete una jugada clave, ya, pues, compadre, despiértenos.
1: No, esa es la cabeza Garnero, mira.
0: Me encanta Garnero, es muy expresivo.
1: No.
0: Muy expresivo. ¿Ah? Y uno trata de entender, obviamente, lo que dice. Y vuelve, bueno, sigue Arancibia, vuelve a su posición, más allá de la complicación ya recién.
1: Exactamente. Ya terminó, minuto de refresco. Cuando va todo el equipo a ordenarse, habían quedado en una jugada, no me acuerdo qué momento, pero aquí el juez de la Vega, Juan Gabriel Benítez, buen cometido, ha interrumpido el partido. Vamos a ver cómo se da estos últimos media hora que va a quedar restante acá en el Claro Arena, Leo Mora.
0: Sí, pero insisto, lo de la Católica es para llegar a la zona mitad y decirle a los jugadores, oye, hay que chiquillos, con todo cariño, con todo respeto, se la farrearon.
1: Segunda farra que se farrean en Conmebol Libertadores, la opción de local.
0: Claro, y como
1: segunda
0: dice
1: farra.
0: como dice Chemo, comienza el último cuarto. Si la cuestión ya parece básquetbol con estos tiempos de hidratación. Vamos a ver, ¿por qué pasa en este último, esta última parte del partido? Si la Católica no lo gana, Gonzalo, perdón que lo diga, hincha cruzado que está escuchando la transmisión hasta ahora, en Coronel, en Valdivia, a través del país, es una farra. Es muy parecido a lo de Cruzeiro. Si Católica tiene que juega a la Católica, no lo hace. De verdad que es para ganarse a cabezazo.
1: Vamos a ver qué pasa, Leo Mona, en estos últimos minutos. Cuando va la Católica, repente el pase filtrado, se tiene que mover rápidamente Jimmy Martínez. Ahí jugando bien, pero eso es lo que tiene que hacer. Cuidado, que hay falta. ¿Qué dice el árbitro? Nada, fue fuera del área. ¿Y qué dice? Que acá, tiro de esquina número
0: 7 para la Católica. Se va toda la gente del Barcelona a reclamarle. Ay.
1: Mira, no quieren devolver el balón más encima del arquero Contreras.
0: Porque estaban reclamando, porque la jugada era amor y la gente de la Católica, la hincha cruzaba, le grita de todos. Así como, oye, ya basta.
1: No, córner, mira.
0: No, de hecho, va a cobrar saque de portería y fue a buscar la pelota y los cruzados se la ponen en el área para que salga jugando. Y le sacó por fin la tarjeta amarilla a José Contreras por todo el show que ha hecho durante este partido.
1: ¡Ay, ay, ay! Por todo el show. Ha sido el actor del partido este compadre.
0: Sí, ha sido bien complejo el tema.
1: Cuando va a sacar, se ha molestado el tarjeta amarilla, el portero Contreras que ya sacó. Pasó a mitad de campo el balón, veamos cómo la rifa. Creo que ganará ahí a través Daniel González. Ahí la tiene que reventar el Sosa rápidamente, el hombre recién ingresado en Barcelona, la Católica, para poder abrir el marcador aquí. Un Barcelona que con un hombre menos igual le ha hecho tarea a la Católica, Leo Mora.
0: Sobre todo ahora en el segundo tiempo ha tenido más posibilidades de llegar al área donde está Vicente Bernedo. Aún así tampoco la ha podido concretar, pero con la salida de dos jugadores claves que estaban dentro del partido, se le hace más fácil a la Católica, con la salida de Benedetto y también de ¿cómo se llama? De Byron Castillo. En estos momentos la sartén por el mango está en Católica. De verdad, y es desesperante que la Católica no pueda convertir el gol.
1: Ahí está, le iba para el toro rápidamente al centro, ahí que sacaba Clemente Montes. Nuevamente cambiando de frente, finalmente era Arancibia el que lanzaba ese centro. Ahí va rápidamente el cuadro de la Católica, que tiene más posesión del balón. La logra agarrar posesión ahí a través de Daniel González. Daniel González nuevamente con el comandante Fernando Zucchi. El cambio de frente, ahí va Jimmy Martínez. Se enciende San Carlos de Apoquindo nuevamente, el Carlos Arena. Que late esta noche, que quiere el gol de la Católica. Cuando va la Católica rápidamente, la tiene que frenar Quero, pero frena Quero, saca la Quero. Ahí está el... clara para el toro Fernando Pérez, pero déjate de hacer teatro, si no te tocó el toro Fernando San Pedro, y mira, va a hablar de todo nuevo, mira.
0: Me encantaría
1: le ponga, por favor,
0: la otra amarilla, de verdad, que como ¿sabes qué más? Por Gil te ganaste la otra tarjeta.
1: Ay, ay, se la está pidiendo gritos. Ah, sí. Mira, lo tiene que ir a sacar de la manito el árbitro, que se pare. Oye, ya, joder, corta el show.
0: Ya, mientras se demora Contreras.
1: Mira, la está pensando el juez de la avenida. Benítez la está pensando en sacarle la otra cartulina. Mira. Le dice que saque. A ver cuánto se va a demorar. Mira. A ver. Uno, dos, tres. Sacó. Ya, listo. No se pasó los 4 segundos. O si no era amarilla. Cuando saca Contreras rápidamente, la rifa en el área, la Católica. Ahí se va, la tiene que recuperar el cuadro, la Católica. Rápidamente se juega, Johan Valencia. Ahí va Valencia. Vamos, ahí se va Yanni. Cuidado, hay una falta a Yanni que le cometieron. Eso es para tarjeta amarilla, directamente.
0: Johan Valencia se enojan todo ahí. Le dice ya, pero no importa, los voy a dejar jugar en tiro libre. Dejen de reclamar.
1: Exactamente, cuando juega ya nuevamente. Rápidamente el Quero Mena, ahí la tocaba Jimmy Martínez, nuevamente que gana el Quero Mena siguiendo con Valencia nuevamente jugando a través del Banco Apuero, jugando a través de Daniel González que se atreve a pegar el centro, finalmente no, ahí está Zucchi por la banda izquierda, el centro, pero ¿quién llega?
0: ¿Sabes quién llega? ¿Quién? Los cambios en Católica, porque va a hacer dos movimientos Daniel Garnero y va, ¿qué va a hacer? Dos cambios primero, se va el número de Justo Gianni. Y también se va el número 8, Fernando Zucchi, para que ingrese el número Palavecino, Matías Palavecino, y también para que ingrese el Número 18, Juan Francisco Rosell. Ahí están los cambios en la Católica. Rosell y Palavecino al campo de juego. Y se van Zucchi y ya en la franja. Y ahora sí el tiro de esquina número 8 para la Católica.
1: Así el tiro de esquina lo va a servir el Jimmy Martínez. A ver si no jugaba preparada. Ahí la saca Martínez al centro. Ahí está el cabezazo, no va a darle. ¡San Pedri! ¡El toro lo tuvo! Finalmente, al parecer sí. Será tiro de esquina nuevamente para la Católica.
0: El 9, buena jugada del toro, que alcanza a manotear el arquero y la manda al tiro de esquina. No, fue un defensa que la manotea. Le pega con la pierna y la manda hacia afuera.
1: Así es cuando va Matías Palavecino. El recién ingresado le da con la pierna izquierda. Aquí puede estar el cabezazo del toro, una jugada preparada. A ver cómo mueve el andamiaje, el engranaje, la Católica en estos 30 minutos que le quedan. Porque ahí, después lo decimos mejor. Veamos después de este centro. Va a sacar Palavecino. El cabezazo. No, le lo voy a dar bien ahí. ¿Qué quería hacer? ¿Qué quería hacer, Dani?
0: ¿Y otra vez?
1: ¿Otra vez?
0: Otro tiro de esquina. El 10 para la Católica.
1: Décimo tiro de esquina para el cuadro de la franja. Lo tiene acorralado la Católica. El cuadro ecuatoriano se enciende sobre la caldera. El público acá. Carrera. Saca. ¡Toro! ¡Gol! ¡De Universidad Católica! ¿Quién más que tú, enmascarado? ¿Quién más que tú? Conviertes el noveno gol en Tamen de Copa Libertadores y el segundo en este grupo D. Al mismo que en el partido anterior. ¿Quién más que tú, enmascarado? ¡Toro Fernando Sampedri! Que marca su gol número 155 con la casilla de la UC. El toro que dice que estamos vivos los 31 minutos de este segundo tiempo. El toro dice que la Católica le está ganando a Barcelona por 1-0. Y llega respirando al partido final, el 27 que tendrá ante Boca Juniors en la Bombonera. Y por qué no decirlo, con este envío anímico momentáneo, llega encendido al clásico que se jugará este domingo ante Colo Colo por la Liga de Primera, Leo Mora.
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0: Y una muy buena jugada de la Católica que parte con el taquito al número 2 cruzado para que Daniel González le diga permiso. Esta pelota es tuya, Fernando Sampedri, porque la has estado buscando durante todo el partido. Y Fernando Sampedri dice, sí señor, yo soy el toro enamorado de la franja y quiero un gol más. Y va la Católica en ataque.
1: Se va la Católica rápidamente, ahí jugando Hernández Clemente Montes. Ahí va Arancibia que no logra llegar, no se extendieron muy larga. Tan encendida esta Católica, mira, una caldera claro arena, Leo Mora.
0: Y lo ha sido durante todo esto. Si la Católica ha tenido llegada, lo decíamos durante el duelo, había llegado, solamente le faltaba la chocada final. Y con el cambio que hace Garnero, esa buena jugada de Palavecino, el buen toque de Daniel González y después lo del todo Sampedri, simplemente era el colorario, era la guinda de la torta que se necesitaba esta noche acá en el Clara Arena, porque la Católica lo estaba haciendo bien, estaba jugando bien y merecía. Hace mucho rato se demoraron demasiado, 77 minutos para buscar el triunfo cruzado.
1: Así es, lo gana la Católica. ¿Por qué lo gana la Católica, Leo Mora?
0: Por lo mismo, por el buen juego, por la presión alta, por el buen juego en las bandas, porque Garnero, a pesar de todo, hizo bien los cambios en el juego para Vecino. Y ahora hay una tarjeta amarilla para Exxon Vallecilla, no sé cómo se le llamar, el número 4 del equipo de Barcelona. Algo dijo el locutor por el alto parlante, no lo hace escucharse, pero ingresa al cuerpo médico para ver a un jugador cruzado en estos momentos que se encuentra ahí muy cerca del círculo central, complicado, jugador cruzado por la tarjeta amarilla que cometió el número 4 del Barcelona. A ver, voy a ver ahora la repetición de Polar, aunque los tiros de cámara de verdad que no ayudan bastante, pero el jugador cruzado quedó bastante complicado. Se prepara un cambio más en el equipo de Barcelona. Va a ingresar en cualquier momento Giancarlo Montaño, el número 5.
1: Exactamente, Montaño. Vamos a ver por quién sale.
0: Por el número 28, Johnny Quiñones. Es el cambio que realiza el equipo de César Farías.
1: Así están los cambios ratificados por Leo Mora, entonces. Es el quinto cambio que tiene el cuadro ecuatoriano, Leo Mora.
0: Claro, y ahora, obviamente, más allá de la pausa que tenía recién por esta infracción, la Católica tiene que ir a buscar el 2-0. No es que uno sea goloso, no es que uno quiera nada, pero la Católica hace mucho rato debería perfectamente ir ganando 2-0, pero se le complicó bastante el juego, pero ahora, con este desahogo de Fernando Sampedri, ayuda bastante, y Católica puede, todavía le quedan algunos minutos de partido para jugar 10 minutos para poder aprovechar la chance de poder marcar y seguir ganando este partido, que lo deja llegar con tranquilidad a ese partido con Juniors la próxima semana ya en la Bombonera.
1: Lo digo al inicio de la transmisión, Leo Mora, que cualquier resultado, aunque sea por un gol, por la mínima, le sirva a la Católica para llegar más tranquilo a abrir su partido el 27 de mayo frente a Boca Juniors en la Bombonera. Cuando saca el centro Ariel González rápidamente, otra vez Contreras. Ay. Mire, lo apura Ariel González. Cuando va jugando rápidamente el cuadro ecuatoriano, finalmente ganó el compuero. Cuidado que se va el patrón. Atrévete, Blanco, atrévete, Blanco. Eso, dala, dala, dala. Llegaste, quiero. Llegaste, llegaste. Saca el centro. Ahí está la estrella chilena. ¿Qué quería hacer Toro de nuevo? ¿Qué quería hacer?
0: Hubiera sido golazo. Hubiera sido golazo porque quiso hacer una chilena y no le salió. O sea, se topa con un jugador de la defensa de Barcelona. Pero hubiera sido un golazo para aquí. Apagar las luces, cerrar clara arena y nos vamos para la casa. Era extraordinario lo que hizo el Toro ahí.
1: Exactamente, cuando va Blanco Ampuero nuevamente ganando. Ahí va Johan Valencia, se va moviendo rápidamente Blanco Ampuero. Valencia salió, perdón. Ahí nuevamente jugando el cuadro de la Católica. Ahí jugando con Jimmy Martínez. Jimmy Martínez, eso tiene que hacer la Católica. Clemente, ¡date! Bien, bien, bien. Se va a las manos del portero Contreras. Pues ha sido otro golazo de la Católica. Y cerramos el estadio.
0: Y buena habilitación por el centro para que Clemente Montes por la derecha va y le pega el remate. Llega a las manos del portero José Contreras, pero bien Católica nuevamente con este segundo aire que le dio Fernando Sampedri al cuadro de la franja.
1: Así es, cuando va a través de Matías Palavecino jugando rápidamente, manejando el andaje del Rosel cuadro cruzado. Exactamente. Ahí Diego Rosal, perdón. Ahí va Rosal, Juan Francisco Rosal. Era buena el cambio de frente, pero no le resultó a la Católica. Ahí jugando rápidamente el cuadro catriano a través del jugador Perlaza, moviendo para Villalba. La Roberto gana la Católica, logra quitar nuevamente Blanco. Ahí se mueve rápidamente la Católica. ¿Qué dice? ¿Qué dice? No pasa nada. Johan Valencia, el remate. ¿Qué hiciste, Martínez? ¿Pero qué hiciste, Jimmy? No, no fue Jimmy. Ese fue Matías Palavecino. Fue Palavecino. Ponte de pie, Palavecino, para la otra te sale.
0: Sí. Va a crecer el Simbi Cuevas en cualquier momento en la Católica.
1: Apareciste Simbi, a ver cómo vas a entrar. Y sí. Otro cambio más.
0: Sí. Mira. Se me va también Carlos Faría, 5. 15 y 5 en cualquier momento a la cancha de el Claro Arena.
1: El Simbi Cuevas ingresará Farías. Vamos a ver quién sale en la Católica, Leo Mora.
0: Todavía no son los cambios, solamente los que van a ingresar. Ahí le están anotando la tableta para que en cualquier momento ingresen 5 y 15 a la Católica.
1: Exactamente, cuando juega el cuadro ecuatoriano, que le baja los brazos. Ahí se va moviendo otra vez Núñez. Finalmente le logra ganar ahí. Quitar ahí Juan Francisco Rosel, el recién ingresado. Cuando se va con toda la Católica atrás de Jimmy Martínez por el andamiaje. Eso es lo que tiene que hacer la Católica. Aseguremos el 2-0. Eso es, Matías Palavecino, el cambio de frente. Ahí va Montes. Montes, el centro, Toro, Toro, Toro, Toro, Toro, Toro, Toro, Toro. ¡Gol! Minutos, y quién más que tú nuevamente, el toro, Fernando Sampedri, tercer gol en Copa Conmebol Libertadores de 2026, y suma exactamente nueve tantos el Toro jugando torneo Copa Conmebol Libertadores, y 157 goles como goleador histórico de la franja, el enmascarado enamorado del gol. Lo hizo de nuevo. Un impecable pase de Clemente Montes, el andamiaje manejado por Jimmy Martínez. Y el Toro Fernando Sampedri, que define como él sabe, pegando la estocada acá al portero Contreras. Universidad Católica 2, Barcelona de Guayaquil 0, Leo Mora.
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0: Y es una muy buena jugada de Trico Rosell, que le saca la pelota hacia la derecha a Clemente Montes. Y Clemente Montes desde la derecha le entrega la pelota al toro enamorado del gol. Yo lo decía, el 1-0 era muy mezquino para lo que estaba haciendo la Católica. Y el 2-0 ya deja la tranquilidad de lo de la franja que dice. Están revisando la jugada, hay haciendo líneas en el VAR por una posible posición de adelanto, Gonzalo, pero aquí estamos viendo la imagen nosotros en la jugada y al parecer es jugada, para mí es gol.
1: Es gol.
0: Pero vamos a ver qué es lo que dice el juez de la Brega, está revisando en estos momentos el chequeo de gol.
1: Es gol, a ver. Voy a notificar que gol. A ver.
0: No, vienen los cambios primero. Vienen los cambios en Católica. Primero.
1: Así es.
0: Vienen los cambios primero en Católica. Se va. Es el número 9, el Toro Sampedri. Y también se va el 20, Johan Valencia. Ya lo decíamos, ingresa el 15, Cristian Cuevas. Y el 5. Carlos Díaz en la Católica.
1: Oye, pero mira qué ovación para el toro. Mira cómo sale el toro enmascarado. Es un verdadero gladiador con esa máscara el toro. No se parece al zorro. Parece un verdadero gladiador romano. O por qué no, un guerrero espartano. Hoy día el toro lo que ha hecho.
0: Lo que
1: y cómo se viene abajo el que lo ordena. Mira, escuche. Toro, toro, toro. A ver, démosle volumen. Emotivo, Leo Mora.
0: Y además que la jugada fue gol más allá del chequeo. Así que el toro con dos pepitas esta noche le entregó nuevamente el alma al cuerpo al hincha cruzado. Lo quiero escuchar en zona mixta, ¿eh? Porque quiero decirlo. La empujó, la vio y le resultó al toro. Quizás en alguna jugada del primer tiempo no estaba tan pulcro y las pelotas no le llegaban directamente al toro. Pero ahora con lo que hizo Garnero en este cambio del segundo tiempo, los dos jugadores fueron claves. Juan Francisco Rosell y también Palavecino, dos jugadores que ayudaron a habilitar y que hicieron que llegaran las pelotas a los goles que la Católica estaba buscando desde el primer tiempo. Bien por la Católica, bien por el toro, porque embajado, lesionado y todo, le sigue dando alegrías a la República Cruzada.
1: Esperamos que sea también cábala para el domingo el toro Fernando Sampedri con esa máscara. Veamos cómo le hace bien al toro la cara el día domingo. Es un verdadero gladiador romano el toro Fernando Sampedri, que salió ovacionado. Cuando va la Católica y hace 42 minutos de este segundo tiempo, lo gana la Católica por 2-0, asegurando, llegando tranquilo al resultado que puede obtener en la Bombonera ante Boca Juniors por el cierre del grupo D el 27 de mayo en Argentina.
0: Qué lindo el ambiente del Clara Arena, los celulares encendidos. Muy bonito para ya casi finalizar este partido y espero que termine así, de hecho, incluso si quieren hacer un gol más hermoso, pero que no lo manche que Barcelona marcando un gol, no lo quiero. Me gusta cómo juega la Católica, me gusta cómo está este 2-0, se ve bonito, insisto. A lo mejor hasta San Pedro vas a perder explosión, pero tienes otros jugadores que pueden ayudar a llegar a la portería rival.
1: Exactamente, Leo Mora, se ve bonito el Claro Arena con esas luces. Cuando juega Blanco rápidamente, el Keno Mena, ahí jugando con el Dani González, nuevamente jugando para Jimmy Martínez, que se cambia de frente. Ahí nuevamente jugando para Blanco, nuevamente la Católica Arancilla, ahí nuevamente la quiere tocar con Rosell. Hay una mano, un ecuatoriano, no dice nada, el juez del partido, el juez de la Vega, el uruguayo, que siga nomás. Ahí jugando la Católica, nuevamente atrás del Simbi Cuevas, cae en los soles, nuevamente jugando, no baja los gasos, cuadro ecuatoriano, jugando a través de Pelaza, Sosa, tiene que salir Berneo. Ponte de pie, Berneo, ponte de pie, bicho, ¿a quién le van a mostrar la amarilla?
0: Al jugador de Barcelona, porque le pega bastante violento
1: al bicho.
0: A Vicente Berneo. Y queda bastante complicado, muy fuera del área. Es Sergio Núñez, el número 30 del Barcelona, sí. El amonestado por esta salida, perdón, por la entrada violenta, la salida de Bernedo, que iba saliendo bien, pero entra bastante complicado ahí el jugador de Barcelona con la cartulina amarilla. Y al menos la como que la celebra, dice, bueno, le dejé complicado al bicho Bernedo, ¿eh?
1: Así es.
0: No, y le pega en la pierna. En la pierna derecha, el bicho. No,
1: está bien el bicho, sí.
0: Mala gente.
1: Cuidado que va rápidamente la Católica, que se recupera, que lo remete. No,
0: no. Mira, vamos cruzados, que el domingo, desde las 5:30 estaremos con el clásico acá en el Claro Arena entre la Católica y Colo Colo. Será relato de Gonzalo Hermosilla, comentarios de Anselmo Rojas y este caballero que está aquí haciendo cancha para la franja y para el cacique. Estaremos acá en el clásico de este primer semestre, clásico acá en el Claro Arena.
1: Así es, estaremos en vivo y en directo desde Claro Arena para el duelo ante la Católica y Colo Colo, Leo Mora. Así que también estaremos. Veamos cómo llega la Católica encendida. ¡Cuidado! ¡Mira, mira! Está cancheleando encima de Contreras.
0: Concheras.
1: Casi te la quita Contreras. Casi te la quitan. Juan Francisco Rosel, que puede en el tuyo también, porque era un tercer gol, sí, de un golcito más para asegurar la llave y llegar tranquilo a la Bombonera. ¿Cuánto va la Católica? Ahí está para decirlo, atrévete, Mati. Pero remata, Mati, eso. Uno, dos, engancha, remata, Matías. Eso tienes que hacer, Matías. Y está para la foto, la volada que se pega el portero Contreras. Avisa a la Católica a través de Matías para vecino. 45 minutos y tenemos tiempo y marcador, Leo Mora.
0: ¡Tiempo! Partido. ¡No, ya empezó!
1: Universidad Católica 2, Barcelona, Ecuador 0. 45 minutos. Este segundo tiempo, Leo Mora.
0: Sí, lo que me perdí fue cuánto el tiempo adicional que dieron acá en el Claro Arena, porque no lancé a ver cuánto marcó el caballero. De hecho, en la transmisión oficial se le fue todo, mira.
1: A ver.
0: No tienen ni marcador, no tienen nada.
1: Vamos a ver, no dieron nada.
0: No tienen nada, que se le fue el GC.
1: Cinco, me dicen
0: los colegas. Cinco
1: minutos.
0: Cinco. Como diría una ranchera, 5 minutos y nada más.
1: No, mira cómo palpita el público cruzado el duelo
0: es que
1: del domingo.
0: Están motivados los muchachos y después de lo que pasó esta noche acá en la Clara Arena. Yo te digo, la gente cruzada el primer tiempo, el alma en un hilo, no hacía reír ni el mejor humorista del muro. Y después en el segundo tiempo con los goles de San Pedri, la verdad es que la vida es más linda para la gente cruzada.
1: Cuidado que vale, vale.

0: el Keno nuevamente tocando. Ahí está Matías Palavecino, que mira como ahí nuevamente a través de Jimmy Martínez. Cuando Olmedo cae, lo ole nuevamente. Trata de tener la pelota la Católica. Ahí estaba nuevamente jugando Agustín Farías. Farías, ahí está Montes. Puede ser un golazo. Oh, no se entendió con Juan Francisco Rosell. Y se la saque de banda para el cuadro cruzado, León. Hola.
1: Claro, y esto vino simplemente para que la gente cruzada disfrute. Pero uno siempre es más ambicioso en la vida. Siempre quiere más. Y la verdad es que la Católica, incluso con un 3-0, ya sería extraordinario. Ya lo decíamos en la previa. Coquimbo Unido hizo lo suyo. Le tocaba a la Católica. Lo seguimos chilenos que están sacando la cara por la Copa Libertadores. Y qué bueno, qué bonito. Me gusta cuando esto ocurre. Porque siempre hablamos de las derrotas chilenas.
0: ¡Martínez! Le da Jimmy Martínez, pero se va al portero Contreras, que juega de mente. No se entrega el cuadro de Barcelona, de Guayaquil. Ahí está revendiendo con todo, pero finalmente logra ganar la Católica. Ahí en una lucha que tiene con Núñez, que tiene tarjeta amarilla el jugador. Finalmente se la quita a Núñez. Se la quita otra vez. Ahí Martínez, nuevamente jugando a través del Keno Mena. El Keno Mena con el Simpi Cuevas, que va a subir los cambios ahora. Va a tratar de plantarse el área, va a sacar el centro. Finalmente no, juega con Jimmy Martínez. Ahí jugando por la largo de la media luna. Ahí va jugando a través de Matías Palavecino. Se va metiendo rápidamente. Ahí se va la vuelta Clemente Montes. Ahí está el jugador. Nuevamente no debe darle Matías Palavecino. Ahí está Jimmy Martínez. El Keno Mena, cabezazo, llegada para Palavecino. No debe darle. Avisa la Católica, Leo Mora nuevamente, que el balón no sale. Esto va a terminar en cualquier momento. Y va a decir que la Católica le gana 2-0. Y llega tranquila a jugar a la Obrera. Y ya palpita el clásico ante Colo Colo, Leo Mora.
1: Solamente segundos quedan para que la Católica gane 2-0 acá en la Fortaleza Cruzada. Así que simplemente a tener la pelota y si quiere, reviente la pelota.
0: Mantenga la pelota, no se ratone. No se ratone que le puede jugar claro. Eso, bicho, juégala rápido, Bernedo. Juégala rápido con el Dani. Eso, Dani, muévela rápidamente para Jimmy. Jimmy tocando, pasando mitad de cancha, como juega. Eso es, como un crack. Ahí a través de Matías Palavecino. Retrocede, Mati, eso, da la pala, da la palita, eso es para el Keno. El Keno avanza rápidamente, sácala, Mati, juega, rápidamente, mitad de cancha. No, realmente se la pincharon. Hace lo que quiere esta Católica y el juez de la Vega está mirando al partido cuando dice pitazo final. Juan Gabriel Benítez dice, le baja el telón, la cortina, y dice que la Católica ha ganado por 2-0 a Barcelona de Guayaquil. Y veamos cómo llega la Católica encendida por la Liga de Primera este domingo, 24 de mayo, aquí en el Claro Arena, donde estaremos en transmisión por Radio Sport y también asistir al partido por Copa Conmebol Libertadores, 6 duelos. Es paternidad para la Católica nuevamente ante Barcelona de Guayaquil, Leo Mora.
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1: Partido finalizado en el Claro Arena. 2-0 gana la Católica. Sigue con vida el cuadro cruzado. Boca Juniors es la próxima escala y será en Argentina, Gonzalo. Pero antes de eso, por la Liga de Primera, es Colo Colo acá mismo en Claro Arena. El clásico que llega con todo el próximo domingo

0: Y con todo, ¿por qué? Porque Colo-Colo el fin de semana ganó por 6 goles en el Estadio Monumental. Y porque la Católica, insisto, también viene a ganar en la liga, pero además este envío anímico de este partido la hace llegar con todo a este clásico, Gonzalo querido.
1: Así es, porque la Católica también algo que decir para el día domingo, porque jugará en condición de local, acá en el Claro Arena, y estaremos en transmisión. Colo-Colo y Católica. Católica no tiene, quizás no podría decir la palabra paternidad, obviamente por los resultados, pero le ha ganado los últimos partidos del año pasado por la Liga de Primera, los dos partidos de local y de visita a Colo-Colo. Así que yo creo que llega con un envío anímico. Y este es un gran envío anímico, no es menor, un partido de alta envergadura, sobre todo a un rival emblemático, se puede decir, en Copa Libertadores, que hoy día se jugó la vida la Católica, y menos mal que pudo sacar los 3 puntos para llegar tranquilo el 27 de mayo a jugar ante Boca Juniors en Argentina, en la Bombonera. Además, recordemos que la Católica está, obviamente, recordemos que está cuarta, si no me equivoco. A ver, tengo la tabla por acá. Acá está. ¿Tiene la tabla Leo Mora por ahí? Ah, no, aquí está.
0: Sí,
1: No.
0: está, la carrera está cuarta.
1: La cuarta.
0: Cuarta con 20
1: 20
0: puntos.
1: puntos exactamente, a 7 de Colo-Colo, si no me equivoco, para
0: Claro.
1: cortar distancias con el cacique. Pero ojo, que viene un Colo-Colo encendido también, como dices tú, reiterando que le ganó en condición de local, y un Correa que viene. Vamos a ver el duelo de goleadores entre Correa o el Toro Fernando Sampedro, y cómo se dará acá en el Claro Arena el día domingo. Leo Mora, vamos a tener un lindo partido también que vamos a llevar en transmisión por la Deportiva de Chile.
0: Claro, y solamente para cerrar, decir que la Católica hoy día tuvo un partido donde jugó a placer, donde yo le decía, la gente de la línea defensiva de la Católica no pasó mayores zozobras, salvo el segundo tiempo donde despertó un poquito el equipo coreano, pero posteriormente a eso, Carnero nuevamente hace una buena lectura del partido, lo lee bien, ordena bien, hace los cambios, ingresa para Palavecino, importante en la jugada del tiro de esquina y el primer gol de San Pedro, entra Juan Francisco Rosell, importante también en la segunda jugada del gol también de el Toro Sampedri, y ahí la Católica simplemente hace lo suyo. Buen trámite del partido, llegando por las bandas, llegando por el medio, pero lamentablemente hizo sufrir bastante a los 18.407 personas que estaban acá en el Claro Arena, porque de los 200, restémosle 200, 300 de la gente de Ecuador, pero todo el resto de los hinchas cruzados esperaban este triunfo cruzado para quedar tranquilos, valga la redundancia, dije cruzado 2 veces, por eso digo la redundancia, para el domingo ante Colo-Colo, para el partido ante Boca de la próxima semana, era necesario este resultado. Gente querida, cerramos la transmisión, nos vamos. La gente cruzada puede celebrar en este día feriado, en donde, como Arturo Prat, la Católica fue al abordaje y la contienda así. Puede ser igual, pero para la gente de Barcelona, porque para la gente cruzada fue totalmente extraordinaria, superlativa y bonita. Gente querida, cerramos la transmisión por el día de hoy y nos encontramos el domingo para vivir el clásico acá a través de la Deportiva de Chile. Queremos ponerle cariño. Nos está costando. Supieran ustedes, gente, cuánto nos está costando. Pero no queremos bajar esto de una manera complicada. Queremos, como dicen por ahí, morir con las botas puestas. Gracias a la Red de Medios Unidos, gracias a AM Sports, gracias a Fusión Deportiva, gracias a los amigos de la Radio Regional. Y nos encontramos cuando la pelotita vuelva a llamar, que será el próximo domingo, acá en el Claro Arena, para el clásico. Y lo vivirás por la Deportiva de Chile. Que estén bien. Abrazos. Buenas noches. Gracias. Totales.

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2: Las 10.

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2: Las 10 y 33 minutos.
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0: Las 10 y 55 minutos.
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0: las 11 y 55 minutos.
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0: Las 12 y 56 minutos.
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0: 1:55.
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0: Las 2 y 55 minutos.
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0: las 3 y 57 minutos.
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0: las 4 y 58 minutos.
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0: Las 5 y 56 minutos.
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0: las 6 y 56 minutos.
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0: Las 6 y 58 minutos.
1: Cámara aprueba y despacha al Senado la mega reforma del gobierno. Cobranza telefónica ya no deberá usar prefijos especiales tras fallo de la Corte Suprema. Corte penquista termina con el último arresto domiciliario total en el caso Convenios.
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1: Saludos a todos. Desde el Centro de Noticias de los Medios Unidos, les saluda Emilio Freixas y estas son las noticias del día. La Cámara de Diputados aprobó y despachó al Senado el proyecto de ley denominado Plan de Reconstrucción Nacional, que ahora pasa a su segundo trámite constitucional. Previo a su despacho a sala, el proyecto misceláneo pasó por las comisiones de Hacienda, Trabajo y Medio Ambiente. Entre las materias que lograron ser aprobadas son la disminución del impuesto de primera categoría de 27 a 23%, la agilización de permisos medioambientales y la entrega de recursos para la reconstrucción en la zona sur del país. En tanto, no avanzaron las propuestas de eliminar la franquicia Sense y la flexibilización de licitaciones del MOP para permitir la participación de familiares de funcionarios y el de matizar el uso de inteligencia artificial en obras sin el pago ni autorización a los autores. La Subsecretaría de Telecomunicaciones publicó en el Diario Oficial la modificación normativa que elimina la obligación de identificar llamadas de cobranza extrajudicial mediante los prefijos 600 y 809. La decisión se adoptó luego de que la Corte Suprema acoger a recursos presentados por la Asociación Gremial de la Industria de Retail Financiero, entidad que argumentó que este tipo de llamadas no podían ser consideradas publicidad ni comunicaciones masivas. Según expusieron las empresas, el objetivo de estas llamadas es exclusivamente contactar a clientes para regularizar deudas pendientes y no realizar promociones comerciales o campañas de marketing telefónico. El máximo tribunal concluyó que la cobranza extrajudicial corresponde a una comunicación directa entre acreedor y deudor y que, por lo tanto, no puede ser catalogada como un servicio complementario sujeto a las restricciones aplicadas al spam telefónico. Con esta modificación, las empresas podrán volver a realizar llamadas de cobranza utilizando numeración convencional. La obligación de usar prefijos especiales había comenzado a regir en agosto de 2025 como parte de las medidas impulsadas para combatir fraudes y llamadas masivas no deseadas.
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1: La primera sala de la Corte Suprema confirmó la sentencia que condena a la ISAPRE Previsional Consalud, Sociedad Anónima, a pagar una indemnización de 40 millones de pesos por daño moral a un afiliado al que le reajustó su plan de salud usando la tabla de factores que ya había sido derogada por el Tribunal Constitucional. En un fallo unánime, los ministros Mauricio Silva, María Angélica Repeto y Eliana Quesada, junto a los abogados integrantes Leonor Echeverry y Álvaro Vidal, desestimaron el recurso que presentó la empresa por falta de fundamento. Los jueces del fondo, al acoger la acción indemnizatoria por concepto de daño moral, han dejado asentada la existencia de un nexo causal entre los incumplimientos contractuales que se reprochan a la demandada y los perjuicios extrapatrimoniales sufridos por el demandante, dice la Suprema, respecto a lo ajustado a la ley del fallo de la Corte de Apelaciones. El caso corresponde a un ingeniero de Viña del Mar, cuyos hijos fueron diagnosticados a temprana edad con fibrosis quística, atendiéndose en la región de Valparaíso, estableciendo la justicia que, por ejemplo, Consalud modificó unilateralmente el prestador asignado para la cartilla 5-1T1 o tratamiento fibrosis quística severa, asignando como prestador para el tratamiento de sus hijos la Clínica Dávila en Avenida Recoleta 464 Santiago y que nuevamente tuvieron que presentar un duodécimo reclamo a la Superintendencia de Salud, la que falló a su favor, acreditándose un incumplimiento del contrato de afiliación celebrado. Consalud ya había sido condenada en Santiago por un caso similar a mediados de 2025, cuando el 22º Juzgado Civil determinó la restitución de 137,7 y 44,1 unidades de fomento a dos afiliados por cobros excesivos. El 26º Juzgado Civil de Santiago condenó al Lycée Antoine de Saint-Exupéry, Alianza Francesa, a pagar una indemnización de 60 millones de pesos a los padres de un alumno que fue objeto de acoso escolar a través de una funa en redes sociales encabezada por una compañera de curso. El tribunal acogió parcialmente una demanda por concepto de daño emergente y moral, luego de establecer que el recinto educacional no aplicó el protocolo ante casos de acoso escolar. Aunque ni el estudiante ni sus apoderados habrían suministrado mayores antecedentes que respaldaran su denuncia, de todas formas, el protocolo en caso de acoso escolar del establecimiento educacional prevé que, habiéndose reportado por los padres un evento de acoso escolar, el colegio debía inmediatamente proceder a la recolección de antecedentes, informar a los padres de los alumnos involucrados y evaluar la adopción de las medidas atingentes al caso, agregó la resolución. El tribunal explicó que el alumno fue acusado de abuso sexual por parte de una compañera de nivel y refiere haber sido juzgado sin posibilidad de reparo, aislado y excluido de todas las actividades sociales de sus compañeros de nivel, motivo por el cual venir al colegio se convirtió en fuente de angustia. Para atender la situación, el juzgado señaló que el establecimiento realizó adaptaciones en el ámbito académico del estudiante debido a un diagnóstico clínico de trastorno disruptivo de desregulación del estado de ánimo desde 2018, que se suma a un trastorno de ansiedad generalizada, social y estrés relacionado con el colegio por tensión con compañeros. La respuesta del establecimiento no se encuentra precedida de un estudio o evaluación de la situación, desconociéndose los criterios utilizados por el establecimiento para estimar que las medidas que se mencionan en el informe eran aptas, descartando la implementación de otras formas de apoyo alternativas, sentenció. Finalmente, el tribunal dio por acreditada la culpa del colegio demandado, el que faltó a su deber de cuidado, omitiendo injustificadamente desplegar todas las medidas necesarias para manejar adecuadamente la situación del alumno.
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1: Una balacera se registró este miércoles en las afueras de un colegio de la comuna de La Granja, región metropolitana, donde una menor de edad fue atacada presuntamente por apoderadas. Información preliminar consigna que la niña habría sostenido problemas con otra menor del establecimiento días atrás, lo que habría motivado el ataque. Tras el hecho, el colegio fue evacuado y Carabineros se encuentra realizando pericias en el St. Christian College. La niña resultó herida en una pierna y fue trasladada hasta el Hospital Padre Hurtado, donde permanece en observación y fuera de riesgo vital. Las atacantes huyeron del lugar tras el incidente. Y en el ámbito deportivo, este miércoles la Universidad de Concepción fue sancionada por el Tribunal de Disciplina de la ANFP con la resta de 3 puntos en la Liga de Primera. El órgano determinó la sanción al elenco penquista debido al pago extemporáneo del formulario 29, IVA, correspondiente al periodo febrero de 2026, el cual se hizo en marzo. Además, el vencimiento del plazo es en el día 20 de cada mes, por lo que el club denunciado tenía conocimiento del castigo. En su defensa, según detalla el fallo, los universitarios acusaron que durante la madrugada del día 20 de marzo de 2026, el gerente general del Club Universidad de Concepción, señor Simón Figari Vial, fue víctima del robo de su teléfono móvil, el cual contenía el token digital, soft token, del Banco Consorcio, único mecanismo de autenticación habilitado para autorizar transferencias desde las cuentas del mencionado club. Por tal motivo, entonces, Universidad de Concepción no pudo pagar lo requerido. Sin embargo, el tribunal consideró que si bien el robo de un teléfono móvil constituye un hecho externo y ajeno a la persona que lo sufre, ello no basta por sí solo para configurar fuerza mayor eximente en sede disciplinaria. El club denunciado pudo adoptar resguardos para impedir que sus actividades financieras dependan de una sola persona y de un solo dispositivo electrónico. No obstante, optó por una estructura operativa riesgosa al decidir que haya solo un funcionario autorizado, que está natural y previsiblemente expuesto a riesgo de daño, extravío, falla, hurto o robo. Así las cosas, y tras incurrir en la infracción del artículo 70.1 del reglamento de la ANFP, los foreros pierden 3 puntos y por ahora se mantienen en el 11º puesto de la Liga de Primera, pero con 14 unidades. Eso sí, al tratarse de un fallo de primera sala, es apelable.
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1: Nos vamos a las regiones. La Corte de Apelaciones de Concepción confirmó la rebaja en la medida cautelar que cumplía desde noviembre de 2023 el exadministrador del gobierno regional Gore, Rodrigo Martínez, acusado por fraude al fisco en el denominado caso Convenios. El Ministerio Público y el Consejo de Defensa del Estado habían apelado la decisión del Juzgado de Garantía que cambió el arresto domiciliario total por arresto nocturno a través de argumentos que finalmente fueron desestimados por el Tribunal de Alzada. La defensa de Martínez, la abogada Magdalena Wiss, destacó la resolución de la Corte porque dijo deja a su representado en la misma condición que otros imputados en la lista Fundación ENTI del caso Convenios. Era el último imputado de la Fundación ENTI, que continuaba con una medida de mayor intensidad. Estamos muy contentos de haber logrado la rebaja de la medida cautelar que sin duda pone a Rodrigo en una condición de igualdad con el resto de los acusados, sostuvo. Además de los cambios en las cautelares de otros acusados, otro argumento que incidió en el caso de Martínez fue el tiempo por el que se ha extendido la causa, que a 8 meses del cierre de la investigación aún no pasa la etapa de la preparación del juicio oral. La Universidad de la Frontera en la región de la Araucanía proyecta para 2027 alcanzar un equilibrio fiscal y dar por superada la crisis financiera que estalló durante 2024. Además, existe una investigación interna en contra del ex rector Eduardo Hebel, mientras que otros 4 funcionarios fueron destituidos. La Casa de Estudios Estatal de la Araucanía ve el futuro con optimismo, siguiendo este plan de ajuste financiero consensuado con la Superintendencia de Educación Superior y que presenta importantes avances. El vicerrector de Administración y Finanzas de la UFRO, Sergio Salgado, señaló que las medidas adoptadas permitieron bajar el déficit presupuestario a un 4,2% de una cifra que en un momento alcanzó 38 mil millones y que actualmente es de poco más de 15 mil millones de pesos. De igual forma, indicó que la proyección para el presupuesto del próximo año permitiría alcanzar un equilibrio fiscal si es que se mantienen con seriedad los compromisos financieros. Salgado aseveró que no se contemplan más desvinculaciones de las ya realizadas en noviembre de 2024, lo que permitió bajar de un 93% a un 67% el gasto en remuneraciones del total de ingresos percibidos por la Casa de Estudios, de un promedio nacional de un 69%. El rector de la Universidad de la Frontera, Juan Manuel Fierro, valoró el sacrificio que se ha realizado para encaminar y superar la crisis. Es alentador ver que con mucho sacrificio hemos ido avanzando, mejorando nuestro ritmo de trabajo, mejorando nuestra realidad financiera, que le ha ido devolviendo a la comunidad universitaria una mayor estabilidad para cumplir las funciones que caracterizan a una universidad de excelencia como la nuestra, subrayó. Hasta el momento existen 4 sumarios finiquitados y que han terminado en la destitución de funcionarios por su posible responsabilidad en el origen del déficit ocasionado. Uno de ellos es Jorge Petit, ex vicerrector de Administración y Finanzas, y Orlando de la Noe, ex director de Finanzas de la Casa de Estudios. En cuanto a la situación sobre Eduardo Hebel, aún se mantiene una investigación interna en paralelo a la que lleva adelante la Fiscalía por posibles delitos económicos, en que ya se han realizado diligencias al interior de la UFRO para encontrar evidencia. El sistema de monitoreo del Observatorio Volcanológico de los Andes del Sur, OVDAS, detectó este miércoles 2 eventos sísmicos en el volcán Nevado de Longaví, ubicado en la región del Maule. Las autoridades informaron que ambos movimientos se relacionan con procesos de fracturamiento de roca, fenómeno conocido como actividad volcanotectónica. Según detalló el Servicio Nacional de Geología y Minería Cernageomin, el primer sismo ocurrió a las 7:22 horas y alcanzó una magnitud local de 3,1 y una profundidad de 3,6 kilómetros. Minutos más tarde, a las 7:34 horas, los equipos registraron un segundo movimiento telúrico de mayor intensidad, con magnitud local 4,3 y una profundidad de 3,8 kilómetros. El organismo explicó que ambos eventos quedaron consignados en un reporte especial de actividad volcánica y precisó que la actividad sísmica continúa bajo observación permanente. Desde el Servicio Nacional de Prevención y Respuesta ante Desastres, SENAPRED, señalaron que al momento de emitirse el reporte persistía la actividad de tipo volcanotectónica en el macizo. En ese contexto, las autoridades mantienen la alerta técnica en nivel verde para el volcán Nevado de Longaví. Senajeomin indicó que realizan vigilancia constante del volcán en coordinación con SENAPRED para alertar oportunamente y dar adecuada respuesta ante eventuales situaciones de emergencia producto de la condición volcánica. La alerta verde implica que el volcán permanece en un estado considerado de reposo o estabilidad relativa. Sin embargo, las autoridades advirtieron que el macizo puede presentar actividad sísmica, emisiones fumarólicas u otras manifestaciones superficiales en sectores cercanos al centro de emisión. Además, los organismos técnicos señalaron que este tipo de escenarios podría derivar en una eventual erupción en plazos que podrían extenderse durante meses o años, por lo que el monitoreo especializado se mantiene activo de forma permanente.
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1: A continuación, un resumen internacional preparado por nuestro medio asociado Radio Francia Internacional.
8: Crisis sanitaria por la epidemia de ébola que afecta al noroeste de la República Democrática del Congo. El ministro de Sanidad, Roger Kamba, pide ayuda a la comunidad internacional.
9: Necesitamos ayuda internacional. El virus nos afecta a todos, así que es responsabilidad de todos colaborar y ayudarnos mutuamente. Es una lástima que la ayuda esté disminuyendo, porque esto significa menos protección para el personal de enfermería y menos investigación científica.
8: El brote se está extendiendo a gran velocidad y los conflictos armados complican las labores humanitarias. Ya han muerto más de 130 personas y la OMS sospecha de unos 600 casos. El presidente ruso Vladimir Putin continúa su visita en Pekín. Su homólogo chino, el presidente Xi Jinping, lo ha recibido en la capital, donde ambos han firmado una declaración conjunta en la que reafirman su amistad y su cooperación estratégica, incluido el suministro de petróleo y gas de Rusia a China, a pesar del bloqueo del estrecho de Hormuz. El ministro de Finanzas de Israel, el ultraderechista Bezalel Smotrich, amenaza con evacuar una aldea palestina al este de Jerusalén. Esto forma parte de su proyecto de colonización de la Cisjordania ocupada y de su guerra contra la autoridad palestina, todo ello cuando la Corte Penal Internacional pide la detención de Smotrich. El secretario de Estado de Estados Unidos, Marco Rubio, ha mandado un mensaje a la población cubana y lo ha hecho en español.
10: En Estados Unidos estamos listos para abrir un nuevo capítulo en la relación entre nuestra gente y nuestros países. Y actualmente, lo único que se interpone en el camino hacia un mejor futuro son quienes controlan su país.
8: Esto ha dicho Rubio en un vídeo en el que acusa al gobierno de Cuba de robo, corrupción y opresión, justo en el día, este miércoles, en que el Departamento de Justicia estadounidense debería anunciar una acusación penal contra el ex líder cubano Raúl Castro. En Colombia, la guerrilla del Ejército de Liberación Nacional anuncia una tregua para las elecciones presidenciales. Los comicios tendrán lugar el 31 de mayo y en ella se decidirá precisamente si la vía que eligen los colombianos con respecto a los grupos armados es la negociación que propone la izquierda o la mano dura de la derecha. Y en el Festival de Cannes tenemos las declaraciones de Pedro Almodóvar. Donald Trump, Benjamin Netanyahu y Vladimir Putin son unos monstruos, ha dicho el director de cine español, que compite este año por la Palma de Oro con su película Amarga Navidad. Aquí termina el flash informativo en Radio Francia Internacional. Gracias por escucharnos.
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0: Las 7 y 21 minutos.
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La más cordial bienvenida a la red de Medios Unidos, www.mediosunidos.cl, www.radiosport.cl y www.mdsports.cl, ya en el aire para entregar una nueva versión de nuestro programa. Hoy viernes con los Cadillacs, musicalizando nuestro programa de hoy. Esperamos que hayan tenido un muy buen feriado y nos vamos a meter de inmediato en lo que es el desarrollo de la jornada. La victoria de Católica por 2-0 frente al elenco de Barcelona de Ecuador, que lo deja casi al borde de la clasificación. También los resultados de los otros equipos que jugaron copas internacionales, de los equipos chilenos, por cierto, y también todo lo que tiene que ver con la previa de la fecha del ascenso y primera división, particularmente el clásico del fin de semana. De eso y mucho más en la presente edición de Medios Unidos Deportes, que comenzamos junto a los fabulosos Cadillacs y este clásico llamado Matador. Y comenzamos de inmediato nuestro programa del día de hoy, haciendo una revisión de lo que han sido los torneos internacionales para los chilenos. Lamentablemente hay noticias que no son buenas. El cuadro de O'Higgins de Rancagua perdió con el Boston River 3-2 y complicó sus chances en Copa Sudamericana al perder en el Estadio Centenario. Pero de ese partido vamos a extraer lo que nos cuenta Thiago Vecino, quien tiene también su visión de lo que fue el partido ante el cuadro uruguayo, el cuadro de sus compatriotas. Vamos a ver qué nos cuenta Thiago Vecino sobre

0: tiempo recibimos otros, hace cuesta arriba y bueno, el recibir goles que no veníamos acostumbrados a recibir tantos goles también nos pasó factura lamentablemente y bueno, como te decía, nos vamos bastante calientes.
1: Ahí está Thiago Vecino, la primera que escuchamos de lo que tiene que ver con clubes chilenos que estuvieron jugando copas internacionales. Vamos a ir con lo que dijo el técnico de O'Higgins de Rancagua, Lucas Bobaglio, que dice que merecían un resultado distinto, un resultado diferente. Escuchemos lo que plantea el técnico de los celestes.
2: Ingrato por el resultado, sobre todo, no era el resultado que deseábamos y siento que merecimos un resultado distinto. No he visto todavía las estadísticas, pero no hay que tener el ojo muy entrenado para saber que tuvimos más situaciones de gol que el rival, que tuvimos más tiempo la pelota que el rival. Lamentablemente ellos fueron efectivos, sobre todo en el primer tiempo, donde siento que el equipo fue protagonista, creó situaciones de pelota parada, de media distancia, llegando al fondo, metiéndose al área. Todas las variables que uno debe analizar en ofensiva las tuvimos en el primer tiempo, lamentablemente no entró y ellos sí fueron contundentes. Y en el segundo tiempo probamos con el doble 9, descontamos rápido. Lamentablemente después viene ese zapatazo de afuera del área que hizo la diferencia otra vez de dos goles. Y cuando nos ponemos a tiro, el partido ya no se jugó más. Se cortó mucho y lamentablemente eso conspiró para tener un desenlace mejor a lo que nosotros deseábamos.
1: Ahí está Lucas Bobaglio, el entrenador de O'Higgins de Rancagua, dando a conocer su visión sobre la derrota ante Boston River. Los árabes también perdieron contra Gremio. Y vamos a ver qué es lo que terminaron diciendo, cuál es el desarrollo de lo que plantean. Para escucharlo, vamos a tomar la visión después del 0-2 en contra de Brian Carrasco por el lado de Palestino.
3: Sí, a pesar del 2-0, ellos fueron determinantes en las ocasiones que tuvieron. Nosotros tuvimos en el segundo tiempo dos o tres claras que no pudimos concretar. Y después te pasa la cuenta que ellos te llegan y te liquidan. Así que no era el resultado que queríamos, pero nos vamos tranquilos que le hicimos un gran partido a un gran rival en su casa.
1: Bueno, y llega el momento de revisar lo que dejó someramente, por supuesto, el 2-0 de la Universidad Católica sobre Barcelona de Guayaquil, con dos goles de Fernando Sampedri, que jugó enmascarado y todo, pero consiguió entregar su cuota goleadora también en el Estadio San Carlos de Apoquindo. Esto dijo el Toro, anotando un doblete con una fractura nasal de por medio. Una vez terminado el partido, Fernando Sampedri dijo esto.
4: La verdad que feliz porque logramos un triunfo importantísimo de local. Quedamos primero de grupo, como dije anteriormente, un grupo muy difícil. Estamos haciendo, la verdad que una buena fase de grupo, así que contento por el partido de hoy, por mi compañero, por la gente que nos acompaña. La verdad que hoy fue una fiesta, así que estamos muy felices.
5: Fernando, buscaron por arriba, por abajo, incesantemente. A ratos le caía la pelota en el rancho de ellos y no entraba. Finalmente se te da a ti esa opción del doblete. ¿Cómo lo viviste?
4: Totalmente. Buscamos por todos lados. Ellos por ahí al quedarse con un hombre menos muy temprano, pusieron línea de 5 y es difícil. Aunque hoy en día jugar con uno menos, obviamente que para ellos les fue difícil atacarnos. Pero sí, defendían muy bien. Y bueno, nos buscamos por todos lados y entró en un córner, así que contento porque el equipo buscó por abajo, por arriba, por todos lados, así que conseguimos una gran victoria.
5: Felicitaciones, a recuperar y pensar en el siguiente partido.
4: Bueno, muchas gracias.
1: Ahí está el Toro, hablando por supuesto una vez concluido el partido. Otro de los que habló también, terminado el cotejo de los cruzados ante el ídolo ecuatoriano, fue Eugenio Mena. El Keno también dio a conocer su visión de lo que había sido el partido, o de lo que fue, mejor dicho, el partido en San Carlos de Apoquindo. La localidad de Católica haciéndose pesar en una noche de frío, de complicaciones, pero que termina siendo positiva para el elenco estudiante.

0: Antil, luego de ciertas complicaciones al comienzo del partido, pero vamos con lo que dijo el Keno Mena hablando sobre la victoria ante Barcelona de Ecuador.
1: Sí, la verdad que sabíamos que iba a ser un partido así, lo habíamos trabajado, lo habíamos visto en la semana y se nos dio el partido tal como lo habíamos pensado. Y tuvimos que poner intensidad, mucha intensidad, y gracias a Dios en el segundo tiempo nos pudo salir los dos goles que nos dio la tranquilidad para llevarnos este triunfo importantísimo, sobre todo de local.
2: Te quiero preguntar por lo que viene, pero pensando en Copa Libertadores, Boca Juniors, además eres uno de los más experimentados en Copa Libertadores, 61 partidos completaste junto con este. Para ti, ¿qué significa esta campaña con la Católica?
1: La verdad que felicidad, la verdad que sí, pensado hace un tiempo atrás que podía estar aún jugando este tipo de torneo, y la verdad que lo disfruto mucho el día a día, me dedico harto, así que contento por el triunfo, porque estamos ahí a puertas de dar un paso importante. Nos queda un partido difícil, sabemos, y nos vamos a preparar para afrontarlo de la mejor manera.
2: A recuperar y todo el éxito del mundo.
1: Muchas gracias.
0: Eugenio Mena hablando también de lo que fue la victoria de la Universidad Católica ante el ídolo ecuatoriano en la noche de San Carlos de Apoquindo. La última declaración de esta relación con los jugadores, de estos contactos con los jugadores en el postpartido, la entrega Justo Gianni, el jugador de la Universidad Católica. Esto dijo en zona mixta una vez terminado el partido.
3: Se te tiran atrás y ellos hicieron una línea de 5 que es difícil romperla. Una vez que hicimos el primer gol, creo que se abrió un poco más el partido, que quizás 11 contra 11 hubiese sido así el partido. Yo creo que habíamos arrancado de muy buena manera. Creo que el arranque había sido muy bueno, lo estábamos sometiendo. Y bueno, creo que se hizo un buen trabajo, se tuvo paciencia, que era importante. También de local, la gente te empuja y todo. Entonces, nada, hay que estar paciente y buscar los espacios.
4: ¿Qué sensación se quedan luego de conseguir los primeros 3 puntos en casa en la Conmebol Libertadores?
3: Bien, sabíamos que estábamos un poco en deuda en ese aspecto. Con Cruzeiro, bueno, fue un partido también parecido a este, que se quedan con uno menos, se tiran todos atrás. Y bueno, también habla de un respeto hacia el equipo, creo yo, que vengan acá y no salgan a jugarte igual y que se te metan atrás. Habla de un respeto hacia el equipo que creo que nos ganamos nosotros.
5: Retoma la tabla, la parte alta. ¿Qué significa ir a definir con Boca, bueno, clasificación y ver cómo queda finalmente la suerte del equipo en el torneo?
3: Sí, la verdad que estamos haciendo un muy buen trabajo, creo. Todos deseábamos esto. Nosotros en el grupo sabíamos que íbamos a luchar por clasificar, por más que era un grupo muy complicado. Y bueno, todavía queda un partido más allá en la cancha de Boca, un rival difícil obviamente, pero como te digo, con nuestras armas yo creo que vamos a hacer un gran partido.
0: Jugadores de la Universidad Católica en el post del partido frente a Barcelona de Ecuador por la Copa Libertadores. Llegó el momento de escuchar una cortita del técnico Daniel Garnero, hablando por supuesto de lo que dejó este encuentro ante el equipo de Barcelona de Ecuador en San Carlos de Apoquindo. Daniel Garnero.
6: Que bueno, obviamente pasan cosas en el juego y en esta quedamos con un jugador más, y eso a veces es bueno y a veces apura, a veces el rival se mete muy atrás y no tenés esa precisión como para poder llegarle con claridad. Nosotros tuvimos en el primer tiempo sobre todo varias aproximaciones, que nos faltó un cachito. Y bueno, obviamente que después la impaciencia a veces apura un poco, el haber hecho el gol nos dio mucha más tranquilidad. Y bueno, el equipo controló el juego en todo momento, el haber tenido un jugador de más en ese sentido sí nos facilitó las cosas, pero hicimos un muy buen partido. Que bueno, obviamente pasan cosas en el juego y en esta quedamos con...
0: Seguimos escuchando a Daniel Garnero, el técnico de los Cruzados, que continúa haciendo análisis de la actualidad de los Cruzados luego del partido ante Barcelona.
6: Sí, bueno, el hecho de haber quedado con uno más, yo buscaba un posicionamiento mejor para tener una circulación más dinámica. A veces es bueno y a veces apura, a veces el rival se mete muy atrás y no tenés esa precisión como para poder llegarle con claridad. Nosotros tuvimos en el primer tiempo sobre todo varias aproximaciones, que nos faltó un cachito. Y bueno, obviamente que después la impaciencia a veces apura un poco, el haber hecho el gol nos dio mucha más tranquilidad. Y bueno, el equipo controló el juego en todo momento, el haber tenido un jugador de más en ese sentido sí nos facilitó las cosas, pero hicimos un muy buen partido. Sí, bueno, el hecho de haber quedado con uno más, yo buscaba un posicionamiento mejor para tener una circulación más dinámica y encontrar algún espacio que pueda dejar al rival, porque en un momento se habían metido muy atrás. Y por más que tengan uno menos, tener 8 futbolistas en pocos metros reduce los espacios y tenés que estar muy preciso para poder ser claro. En algunos momentos lo hicimos bien, en otros nos costó, pero bueno, fuimos pacientes, insistentes y la verdad que generamos varias situaciones antes del gol. Después del gol, obviamente, el partido fue otro y pudimos controlarlo y dominarlo mucho mejor.
0: Bueno, y nos vamos con la última de Garnero, quien también hace un análisis que tiene que ver con lo que ocurrirá el domingo con el clásico ante Colo-Colo. Lo escuchamos.
6: Sí, hoy, teniendo de referencia al partido de hoy, obviamente que hay la alternativa de llegar por fuera, tiene que ser sorpresiva para que tenga más efectividad. Y bueno, y buscar asociaciones internas, porque ahí obviamente los espacios son más reducidos, más difícil, pero en el segundo tiempo intentamos y hubo un par de situaciones que se generaron de esa manera, así que realmente me voy conforme porque la intención del equipo es buscar las alternativas, si es por fuera, por dentro, tener a los futbolistas que puedan sacar ventaja en esas distintas posiciones y conforme porque lo hicimos muy bien, dominamos el partido, lo controlamos y lo ganamos justamente.
0: Ahí dejamos entonces lo que tiene que ver con este reporte de lo que ocurrió con Católica y Barcelona por Copa Libertadores de América. Nos metemos en actualidades a partir de este momento, actualidades que tienen que ver con el resto de nuestro torneo y vamos con lo que es fecha del campeonato, claro. Everton y Coquimbo juegan el día de hoy en Sausalito a partir de las 3 de la tarde por una determinación de la delegación presidencial regional de Valparaíso y en jornada de día sábado 23 juegan a las 12:30 Audax y Cobresal en La Florida. Diego Flores será el árbitro de ese encuentro. El mismo día, pero a las 3 de la tarde, Ñublense recibe a la U de Conce en el Bicentenario Nelson Oyarzún con Franco Jiménez como árbitro del encuentro. A las 8 de la noche del sábado, Calera recibe a Palestino en el Nicolás Chaguán Nazar. Gastón Philippe será el árbitro de ese encuentro. Ya en jornada dominical vienen varios partidos. Concepción, Huachipato se miden en el Esteroa. Cristian Garay será el árbitro de ese partido a las 12:30 del domingo. 3 de la tarde, Deportes La Serena recibe a Deportes Limache en La Portada. Cristian Garay será el árbitro de ese encuentro. A las 6 de la tarde, el clásico Católica Colo-Colo, José Cabero en San Carlos de Apoquindo. Y se cierra la jornada el día 18 de junio, día jueves. Sí, jueves 18 de junio a las 8 de la noche, Universidad de Chile O'Higgins en el Nacional. Esta suspensión tiene que ver con la participación celeste en torneos internacionales, pese a que ya está prácticamente eliminado, lo veíamos en el reporte previo, pero tendrá que jugar partido, así que por eso han cambiado el calendario. Y nos metemos rápidamente en el contexto, precisamente de lo que viene con el clásico. Sí, porque viene información con el clásico y vamos a meternos en ese contexto de inmediato, y el contexto lo trae lo que cuenta la gente de Colo-Colo. Sí, pues cuentan novedades, hay informaciones y, por cierto, declaraciones que tienen que ver con el desarrollo de lo que será este importante partido, este clásico que se viene, porque habló Tomás Alarcón y habló respecto de cómo llegan al clásico los colocolinos. Esto dijo Tomás Alarcón en conferencia de prensa. Lo escuchamos en nuestro programa al jugador de Colo Colo, Tomás Alarcón.
7: El equipo está full enfocado en el domingo y creo que nada nos va a sacar del foco que salir a ganar el domingo. Bueno, creo que es lo que te exige Colo Colo, estar siempre primero. La gente nos hace saber de que tenemos que estar siempre peleando todos los torneos. Y obviamente esto nos da un envío anímico súper grande, el haber sacado 5 puntos de diferencia al segundo. Y creo que nos viene muy bien un partido tan importante contra Católica, por el envío anímico que tenemos, por cómo lo estamos haciendo futbolísticamente. Y creo que sería algo muy lindo para nosotros mismos como equipo poder ganar el domingo, para poder afianzarnos y poder sacarle mucho más puntos de diferencia a los que vienen atrás. Y sí, me encantaría seguir acá, estoy súper feliz, estoy cerca de mi familia, que era lo que más quería cuando me vine acá a Chile, estar cerca de ellos. Y hoy en día, por mi presente y por el equipo que está conformado, me encantaría seguir mucho tiempo acá.
0: Tomás Alarcón con la visión de los colocolinos en la semana, por supuesto, y en lo que tiene que ver con la previa a este partido importante del domingo, que tiene que ver con clásico y que obviamente va a tener todo el interés puesto en lo que suceda en el partido. Nos vamos a meter a lo que tiene que ver con el ascenso ahora. Sí, señor, hay ascenso en nuestro programa porque tenemos previa de lo que será la fecha del ascenso de la Liga de Plata de nuestro fútbol chileno. Este fin de semana ha tenido bastante movimiento, así que vamos a ver qué ocurre, qué sucede, qué acontece con la segunda liga en importancia de nuestro país, que por cierto sigue su curso de manera muy entretenida, de manera muy divertida y como siempre es muy emocionante. Empataron 2-2 en el adelantado Recoleta y Cobreloa en el Leonel Sánchez. Ya para la jornada de hoy, a contar de las 8 de la noche, juegan Rangers y Santiago Wanderers en el debut de Ivo Basay como técnico del Piduco en el Fiscal, obviamente. Y para jornada del sábado, Iquique recibe a Curicó Unido en el Tierra de Campeones a contar de las 8 de la noche. No, a las 5 y media juega Iquique con el Curi. A las 8 de la noche juegan Deportes Temuco y San Felipe, eso sí, en el estadio Germán Becker. A las 12:30 del día domingo, Antofagasta recibe en su habitual horario en el Calvo Ibascuñán a Santa Cruz. Puerto Montt a las 3 de la tarde del día domingo juega frente a San Marcos de Arica en el Chinquihue con el arbitraje de Matías Asadi. Para la jornada del 24, también día domingo, pero a contar de las 8 de la noche, San Luis recibe a Magallanes en el Lucio Fariña con Jorge Oces como árbitro del encuentro. Se cierra la fecha el día lunes a contar de las 8 de la noche. Copiapó recibe a la Unión Española. Nos vamos rápidamente entonces con nuestros reportes. Atención, atención, atención, atención, señoras y señores. Habemos información, habemos reportes. Nos vamos con lo que tiene que ver con Curicó Unido, el reporte que nos cuenta Marco Esteban Llano Molina, porque hubo movimiento en el albirrojo. Adelante, Marco.
8: Muy buenas, Rodrigo. Tenemos una información muy importante con respecto a Curicó Unido, y es que por tercer año consecutivo el cuadro albirrojo no va a contratar jugadores por el tema del fair play financiero. Vamos a explicar más o menos. El cuadro albirrojo durante la temporada 2023 gastó más de lo permitido, y como el fair play financiero computa lo que son la síntesis de los gastos en los últimos 3 años, Curicó ha tenido que no hacer contratación durante el mercado de invierno de los años, en los años 2024, 2025 y ahora 2026. Una información que fue confirmada en nuestra última visita al complejo de Santa Cristina por el vicepresidente Freddy Palma.
9: Bueno, tal como dice usted, nosotros tenemos, cierto, una restricción por el fair play financiero y la verdad es que no podemos traer refuerzos en la ventana de invierno, en este caso, cierto, lo que se viene ahora en junio. Pero no obstante a eso, nosotros tenemos la posibilidad hoy día de poder reemplazar, estamos dentro de los plazos que nos permite y nos establece el reglamento para poder reemplazar, cierto, el caso de la lesión que tuvo, de la grave lesión que tuvo Braulio Grisolfo. Así que estamos apelando a eso, estamos justamente buscando la posibilidad de conseguir un reemplazo para Braulio. Y bueno, con respecto a lo que le comentaba inicialmente, por temas de fair play financiero, tal como dice usted, nosotros no podemos contratar en la ventana de junio.
8: El tema radica en que, tal como nos explayaba Palma, hay una salvedad con respecto a años anteriores. Hace unas semanas se lesionó los ligamentos Braulio Grisolfo y se confirmó que se perderá lo que queda de temporada. Por lo tanto, va a tener una chance Curicó de conseguir un refuerzo que sea el reemplazo de Braulio Grisolfo, que sea, o sea, un volante, que será la única incorporación que tendría Curicó Unido durante la siguiente temporada. Recordemos que el cuadro albirrojo visitará el próximo sábado al Club Deportes Iquique por la fecha número 13 del Campeonato Nacional de Primera B. Fue el reporte de Marco Llano.
0: Gracias, Marco. No será la primera parte del reporte de Marco Esteban. Ya vendrá un segundo reporte, pero con otros detalles, por cierto, de otra división. Nos metemos ahora en el fútbol femenino, pues también tenemos revisión de lo que ocurrió y de lo que va a ocurrir en el fútbol femenino. Y de eso se encarga nuestro querido compañero Jaime Betanzo, que nos cuenta lo que ocurrió en la primera división del fútbol femenino. Adelante, Jaime.
10: ¿Qué tal, Rodrigo? ¿Cómo te va? Gusto de saludarte y también el saludo para nuestros auditores. Hacemos el repaso de lo ocurrido en la novena fecha de la Liga Femenina, en donde Colo-Colo sigue como líder de este torneo, mientras que Universidad de Chile es el escolta de esta competición. Vamos a comenzar esto con el día sábado, partido jugado en el Estadio Santiago Bueras de Maipú, donde Universidad de Chile derrotó por el marcador de 3-0 a Santiago Wanderers de Valparaíso. Con este resultado, el conjunto azul todavía sigue en la pelea por los primeros puestos y sobre todo por ser el escolta de Colo-Colo, pero además complica esto a Santiago Wanderers porque el elenco decano dirigido por Mario Vera se sigue alejando de las posiciones para la liguilla de postemporada. El día domingo en la mañana, Deportes Temuco cayó derrotado 1-0 ante Huachipato, un resultado que complica la situación del elenco albiverde en esta liga femenina, sobre todo con lo ocurrido con el técnico Esteban Valencia, quien fue denunciado de tener un abandono al elenco del Indio Pige, considerando de que él no ha llegado a dirigir varios partidos por temas religiosos. En el norte de nuestro país, Deportes Iquique cayó derrotado 1-0 frente a la Universidad Católica. En la cancha 2 del Santa Laura, Palestino se quedó con el Clásico de Colonias 2-0 frente a Unión Española, mientras que ese mismo día domingo, Magallanes derrotó 3-2 a Deportes Recoleta en un duelo de equipos necesitados por los puntos. Y por último, en Hualpén ganó Colo-Colo 7-0 frente a la Universidad de Concepción. Tabla de posiciones actualmente en Liga Femenina. El puntero absoluto es Colo-Colo con 24 unidades. Le sigue Universidad de Chile con 23. Tercera, Universidad Católica con 18. Cuarto, Coquimbo Unido, al igual que Palestino, con 15. Sexto, Unión Española con 11 unidades. Séptimo, Huachipato y Deportes Iquique con 10 puntos. Por ahora, si las fechas regulares se acaban, por ahora Colo-Colo, Universidad de Chile, Universidad Católica, Coquimbo Unido, Palestino, Unión Española, Huachipato y Deportes Iquique avanzan a la postemporada, mientras que Universidad de Concepción y Wanderers estarían quedando fuera, y al descenso Deportes Temuco y Deportes Recoleta. La programación para lo que se viene este fin de semana: a partir del 23 de mayo, día sábado, a las 15 horas, en Talcahuano, Huachipato se enfrenta a la Unión Española, mientras que en el Elías Figueroa Brandel a las 16 Santiago Wanderers se enfrenta a Universidad de Concepción. A las 5 de la tarde, en el Estadio Santiago Vera de Maipú, Universidad de Chile enfrenta a Deportes Recoleta. Día domingo a las 3 de la tarde, en el Estadio Municipal de La Pintana, Colo Colo hace de local contra Coquimbo Unido. Las Albas no podrán jugar en el Monumental debido a que está arrendado para un concierto con anticipación. El mismo día domingo a las 3 de la tarde, Universidad Católica en San Carlos de Apoquindo enfrenta a Magallanes. Y por último, en el mismo horario, Palestino, en la cancha número 2 de La Cisterna, se enfrenta a Deportes Temuco. Desde la región de Valparaíso informó Jaime Betanzo.
0: Gracias, Jaime. Estaba la primera división del fútbol femenino y nos vamos al ascenso del fútbol femenino. Esta vez lo cuenta nuevamente Marco Esteban Llano Molina. Adelante.
8: Hola de nuevo, Rodrigo. Vamos con el ascenso femenino, décima semana del certamen. Así que vamos entonces con el ascenso femenino. Comenzamos, como siempre, con el grupo Norte. Porque el Club Deportes Antofagasta perdió el invicto en Tierra Amarilla. El Club Deportes Copiapó venció por 2-1 a Las Pumas con los goles de Priscila Tapia y Amara Rojas. Además, Cobreloa goleó 6-2 a La Serena con goles de Carolina Rojas en 5 oportunidades y el restante de Yexael Carvajal. Así la tabla entonces: Antofagasta se mantiene líder con 18, Cobreloa, La Serena y Copiapó con 10, San Marcos de Arica con 4 unidades. Vamos ahora al grupo Centro, que dejó los siguientes placares. Audax Italiano se impuso 6-4 en guerra de goles en el complejo de Unión San Felipe con 3 anotaciones de Carla Pérez, una de Valeria Torres, otra de Baitea Pérez y otra de Fernanda Sánchez. Descuento de Quirós en 2 oportunidades, Tello y Salinas para las blanquirrojas. Victoria de Cobresal 5-1 en Puente Alto sobre San Luis de Quillota. Anotaciones de Geraldine Leighton, la seleccionada, Margarita Colinao, María Tiznao y Leslie García. Mientras que en el Estadio Sausalito, Everton se impuso por la mínima ventaja al Limache con el autogol de Catherine Holm. De esta manera, Everton se mantiene como el líder con 25 seguidores, Cobresal con 18, San Luis 14, Calera 9, Audax 9, Limache 7 y San Felipe sin puntos. Y mientras tanto, en el grupo sur, los resultados son los siguientes. En el estadio de San Javier, Rangers y Concepción empataron 2-2. Martina Poletti y Silvana Benavides para las rojinegras. Karen Méndez en 2 oportunidades para las leonas. El Club Deportes Puerto Montt asalta lo que es la punta de este grupo y se impone a Curicó Unido en Rauco con anotaciones de Tiare Vargas y Antonella Villagrán. 2-0 ganaron las toninas. Y en el estadio de Pichidegua, Santa Cruz rescató un empate con Ñublense. Goles de María Paz Villar para las unionistas, Fernanda Molina para el equipo de la región del Ñuble. Y con esto Curicó Unido es colista del grupo sur con 2 unidades. El puntero es Deportes Puerto Montt junto con O'Higgins de Rancagua, que tienen 17 puntos. Ñublense 15, Concepción 14, Ranger 12 y Santa Cruz con 3 unidades. Esa fue la décima semana del ascenso femenino, el reporte de Marco Llano.
0: Gracias, Esteban. Marco Esteban, gracias, gracias. Y lo último que queda lo trae don Emilio Frey Saslillo. Claro, porque como solemos decir, los potreros no son lo menos importante y tienen que tener su espacio. Tercera B, informada por Emilio Freisas. Adelante, querido Emilio.
11: Saludos, Rodrigo. Listos para un nuevo reporte de la tercera B del fútbol chileno, que la verdad de las cosas nos correspondía tirarlo el día miércoles. Pero ¿qué pasó? Hubo acción a mitad de semana también. Así que este es el reporte de la quinta categoría del fútbol chileno. El Torreón derrotó por 3-1 a República Independiente de Walker en condición de visitante, y además de mantenerse entre los primeros lugares en la zona sur del Campeonato Nacional de Tercera División B, también sigue invicto con 4 triunfos y 2 empates en 6 fechas disputadas con 14 unidades. Durante el primer tiempo del encuentro ocurrieron gran parte de las emociones. En ese sentido, Deporte Valdivia abrió el marcador a los 17 minutos con un potente tiro de larga distancia desde el sector izquierdo del ataque valdiviano. Con esto el equipo local se fue encima y logró igualar las acciones a los 31 minutos en los pies de Ulises Casteroli. De ahí en más, el cuadro albirrojo se posicionó mejor en la cancha y dominó las acciones del juego. Tanto así que a los 42 minutos nuevamente Samuel Abarzúa, tras eludir a un defensor y posteriormente al arquero rival en una rápida acción de ataque, puso el marcador 2-1 a favor del Torreón y así se fueron al descanso. Ya en la segunda mitad, el juego se hizo más intenso con los dueños de casa intentando ir por el empate y el Torreón aprovechó las ventajas defensivas que entregó su rival en su afán de atacar. De esta forma llegó el tercero para Deportes Valdivia a los 57 minutos. Luego de un contragolpe rápido, nuevamente por la banda izquierda a través de Abarzúa, fue Samuel López quien aprovechó un pase atrás y sin oposición marcó el tercer y definitivo gol. De ahí en más, ambos equipos se generaron varias acciones de peligro, pero el marcador no se modificó más. Tres puntos importantes para el cuadro valdiviano, que con este resultado termina ubicándose en la tercera posición del torneo con 14 unidades, solo por detrás de Buenos Aires de Parral y Laja Histórico, ambos con 15. En la próxima fecha el torneo enfrentará a Gasparín de la comuna del Bosque. El encuentro está programado para el sábado 23 de mayo en el Estadio Félix Gallardo a partir de las 19 horas. En el caso del Deportivo Municipal Paillaco, enfrentó de visitante a Fernández Vial en el Estadio Esther Roa Rebolledo de Concepción, partido que terminó igualado 1-1. La apertura del marcador fue obra de Ramiro Pavés para los dueños de casa a los 28 minutos del primer tiempo, mientras que el empate fue marcado por el capitán Lucas Benavides a los 54 minutos. Con este marcador, los celestes se mantienen en la sexta posición con 11 unidades, 3 triunfos, 2 empates y 1 derrota. En la próxima fecha, los payaquinos recibirán a Inter de Concepción este sábado. De hecho, la séptima fecha está programada de la siguiente manera. Sábado, 15:30 horas, Nacimiento República Independiente de Hualqui, 16 horas Conchalí, Iberia, 16 horas también Municipal Paillaco Interconcepción, 19 horas Deporte Valdivia Gasparín, 20 horas Vicente Pérez Rosales Laja Histórico. El domingo se juega el resto de la fecha, 12 horas Buenos Aires de Parral Fernández Vial, 17 horas Deporte Hualpén con Deportivo Pumanque. Así están las cosas en la tercera división B del fútbol chileno, lo que pasa en la quinta categoría del fútbol nacional, lo contamos a esta hora, Rodrigo. Que tengan todos una excelente jornada y un buen fin de semana.
0: Muchas gracias, don Emilio, y así nos vamos, pues, junto a Donato y Estefano. Sí, nos vamos a ir con algo lentito para que usted tenga un buen fin de semana. Nos encontramos el lunes con otra edición de nuestro habitual programa. Que tengan un bonito fin de semana. Atentos a las transmisiones porque vamos a estar en un montón de estadios con un montón de partidos. Así que hay que alistarse. Así que nos vamos a ir a lo siguiente. Que les vaya bien. Que tengan una buena jornada. Un abrazo para todos. Gracias a nuestros compañeros por el trabajo. Y nos encontramos en la próxima edición. Chau. Chau.

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3: Las 8:02.

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2: Las 8 y 3 minutos.
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0: Las 8 y 57 minutos.
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0: las 9 y 58 minutos.
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0: las 10 y 56 minutos.
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0: las 11 y 56 minutos.
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0: Las 12 y 56 minutos.
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0: 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Gracias.
1: Vivir fuera. 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

0: 1:58.
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0: La más cordial bienvenida a la red de Medios Unidos, www.mediosunidos.cl, www.radiosport.cl y www.mdsports.cl, ya en el aire para entregar una nueva versión de nuestro programa. Hoy viernes con los Cadillacs, musicalizando nuestro programa de hoy. Esperamos que hayan tenido un muy buen feriado y nos vamos a meter de inmediato en lo que es el desarrollo de la jornada. La victoria de Católica por 2-0 frente al elenco de Barcelona de Ecuador, que lo deja casi al borde de la clasificación. También los resultados de los otros equipos que jugaron copas internacionales, de los equipos chilenos, por cierto, y también todo lo que tiene que ver con la previa de la fecha del ascenso y primera división, particularmente el clásico del fin de semana. De eso y mucho más en la presente edición de Medios Unidos Deportes, que comenzamos junto a los fabulosos Cadillacs y este clásico llamado Matador. Y comenzamos de inmediato nuestro programa del día de hoy, haciendo una revisión de lo que han sido los torneos internacionales para los chilenos. Lamentablemente hay noticias que no son buenas. El cuadro de O'Higgins de Rancagua perdió con el Boston River 3-2 y complicó sus chances en Copa Sudamericana al perder en el Estadio Centenario. Pero de ese partido vamos a extraer lo que nos cuenta Thiago Vecino, quien tiene también su visión de lo que fue el partido ante el cuadro uruguayo, el cuadro de sus compatriotas. Vamos a ver qué nos cuenta Thiago Vecino sobre lo que sucedió en el Centenario. Adelante, Thiago.
1: Sabíamos que iba a ser un partido complicado, pero veníamos con todas nuestras armas a llevarlo, a quedar punteros, pero lamentablemente no se pudo. Y bueno, con mucha amargura y ahora levantarse rápido para en Colombia ir a buscar la victoria.
2: ¿Qué crees que le faltó como para poder llevarse algo hoy del Centenario?
1: No, yo creo que, a ver, en el primer tiempo, al recibir esos goles se hace cuesta arriba, después de habernos puesto ahí en partido con el gol en el segundo tiempo, recibimos otro, se hace cuesta arriba y bueno, el recibir goles, que no veníamos acostumbrados a recibir tantos goles, también nos pasó factura lamentablemente y bueno, como te decía, nos vamos bastante calientes.
0: Ahí está Thiago Vecino, la primera que escuchamos de lo que tiene que ver con clubes chilenos que estuvieron jugando copas internacionales. Vamos a ir con lo que dijo el técnico de O'Higgins de Rancagua, Lucas Bobaglio, que dice que merecían un resultado distinto, un resultado diferente. Escuchemos lo que plantea el técnico de los celestes.
3: Ingrato por el resultado, sobre todo, no era el resultado que deseábamos y siento que merecimos un resultado distinto. No he visto todavía las estadísticas, pero no hay que tener el ojo muy entrenado para saber que tuvimos más situaciones de gol que el rival, que tuvimos más tiempo la pelota que el rival. Lamentablemente ellos fueron efectivos, sobre todo en el primer tiempo, donde siento que el equipo fue protagonista, creó situaciones de pelota parada, de media distancia, llegando al fondo, metiéndose al área. Todas las variables que uno debe analizar en ofensiva las tuvimos en el primer tiempo, lamentablemente no entró y ellos sí fueron contundentes. Y en el segundo tiempo probamos con el doble 9, descontamos rápido. Lamentablemente después viene ese zapatazo de afuera del área que hizo la diferencia otra vez de 2 goles. Y cuando nos ponemos a tiro, el partido ya no se jugó más. Se cortó mucho y lamentablemente eso conspiró para tener un desenlace mejor a lo que nosotros deseábamos.
0: Ahí está Lucas Bobaglio, el entrenador de O'Higgins de Rancagua, dando a conocer su visión sobre la derrota ante Boston River. Los árabes también perdieron contra Gremio y vamos a ver qué es lo que terminaron diciendo, cuál es el desarrollo de lo que plantean. Para escucharlo vamos a tomar la visión después del 0-2 en contra de Brian Carrasco por el lado de Palestino.
4: Sí, a pesar del 2-0, Ellos fueron determinantes en las ocasiones que tuvieron. Nosotros tuvimos en el segundo tiempo dos o tres claras que no pudimos concretar. Y después te pasa la cuenta que ellos te llegan y te liquidan. Así que no era el resultado que queríamos, pero nos vamos tranquilos que le hicimos un gran partido a un gran rival en su casa.
0: Bueno, y llega el momento de revisar lo que dejó someramente, por supuesto, el 2-0 de la Universidad Católica sobre Barcelona de Guayaquil, con dos goles de Fernando Sampedri, que jugó enmascarado y todo, pero consiguió entregar su cuota goleadora también en el Estadio San Carlos de Apoquindo. Esto dijo el Toro, anotando un doblete con una fractura nasal de por medio. Una vez terminado el partido, Fernando Sampedri dijo esto.
5: La verdad que feliz porque logramos un triunfo importantísimo de local. Quedamos primero de grupo, como dije anteriormente, un grupo muy difícil. Estamos haciendo, la verdad que una buena fase de grupo, así que contento por el partido de hoy, por mi compañero, por la gente que nos acompaña. La verdad que hoy fue una fiesta, así que estamos muy felices.
6: Fernando, buscaron por arriba, por abajo, incesantemente. A ratos le caía la pelota en el rancho de ellos y no entraba. Finalmente se te da a ti esa opción del doblete. ¿Cómo lo viviste?
5: Totalmente. Buscamos por todos lados. Ellos por ahí al quedarse con un hombre menos muy temprano. Pusieron línea de 5 y es difícil. Aunque hoy en día jugar con uno menos, obviamente que para ellos les fue difícil atacarnos. Pero sí, defendían muy bien. Y bueno, nos buscamos por todos lados y entró en un córner, así que contento porque el equipo buscó por abajo, por arriba, por todos lados, así que conseguimos una gran victoria.
6: Felicitaciones, a recuperar y pensar en el siguiente partido.
5: Bueno, muchas gracias.
0: Ahí está el Toro, hablando por supuesto una vez concluido el partido. Otro de los que habló también, terminado el cotejo de los cruzados ante el ídolo ecuatoriano, fue Eugenio Mena. El Keno también dio a conocer su visión de lo que había sido el partido, o de lo que fue, mejor dicho, el partido en San Carlos de Apoquindo, la localidad de Católica haciéndose pesar en una noche de frío, de complicaciones, pero que termina siendo positiva para el elenco estudiantil, luego de ciertas complicaciones al comienzo del partido. Pero vamos con lo que dijo el Keno Mena, hablando sobre la victoria ante Barcelona de Ecuador.
7: Sí, la verdad que sabíamos que iba a ser un partido así, lo habíamos trabajado, lo habíamos visto en la semana y se nos dio el partido tal como lo habíamos pensado y tuvimos que poner intensidad, mucha intensidad y gracias a Dios en el segundo tiempo nos pudo salir los dos goles que nos dio la tranquilidad para llevarnos este triunfo importantísimo, sobre todo de local.
6: Te quiero preguntar por lo que viene, pero pensando en Copa Libertadores, Boca Juniors, además eres uno de los más experimentados en Copa Libertadores, 61 partidos completaste junto con este. Para ti, ¿qué significa esta campaña con la Católica?
7: La verdad que felicidad, la verdad que he pensado hace un tiempo atrás que podía estar aún jugando este tipo de torneo y la verdad que lo disfruto mucho el día a día, me dedico harto, así que contento por el triunfo, porque estamos ahí a puertas de dar un paso importante, nos queda un partido difícil, sabemos, y nos vamos a preparar para afrontarlo de la mejor manera.
6: A recuperar y todo el éxito del mundo.
7: Muchas gracias.
0: Eugenio Mena, hablando también de lo que fue la victoria de la Universidad Católica ante el ídolo ecuatoriano en la noche de San Carlos de Apoquindo. La última declaración de esta relación con los jugadores, de estos contactos con los jugadores en el postpartido, la entrega Justo Gianni, el jugador de la Universidad Católica. Esto dijo en zona mixta una vez terminado el partido.
8: Se te tiran atrás y ellos hicieron una línea de 5 que es difícil romperla. Una vez que hicimos el primer gol, creo que se abrió un poco más el partido, que quizás 11 contra 11 hubiese sido así el partido. Yo creo que habíamos arrancado de muy buena manera. Creo que el arranque había sido muy bueno, lo estábamos sometiendo. Y bueno, creo que se hizo un buen trabajo, se tuvo paciencia, que era importante. También de local, la gente te empuja y todo. Entonces, nada, hay que estar paciente y buscar los espacios.
9: ¿Qué sensación se queda luego de conseguir los primeros 3 puntos en casa en la Conmebol Libertadores?
8: Bien, sabíamos que estábamos un poco en deuda en ese aspecto. Con Cruzeiro, bueno, fue un partido también parecido a este, que se quedan con uno menos, se tiran todos atrás. Y bueno, también habla de un respeto hacia el equipo, creo yo, que vengan acá y no salgan a jugarte igual y que se te metan atrás, habla de un respeto hacia el equipo que creo que nos ganamos nosotros.
10: Retoma la tabla, la parte alta, ¿qué significa ir a definir con Boca, bueno, clasificación y ver en cómo queda finalmente la suerte del equipo en el torneo?
8: Sí, la verdad que estamos haciendo un muy buen trabajo, creo. Todos deseábamos esto, nosotros en el grupo sabíamos que íbamos a luchar por clasificar, por más que era un grupo muy complicado, y bueno, todavía queda un partido más allá en la cancha de Boca, un rival difícil obviamente, pero como te digo, con nuestras armas yo creo que va a ser un gran partido.
0: Jugadores de la Universidad Católica en el post del partido frente a Barcelona de Ecuador por la Copa Libertadores. Llegó el momento de escuchar una cortita del técnico Daniel Garnero, hablando por supuesto de lo que dejó este encuentro ante el equipo de Barcelona de Ecuador en San Carlos de Apoquindo. Daniel Garnero.
11: Que bueno, obviamente pasan cosas en el juego y en esta quedamos con un jugador más y eso a veces es bueno y a veces apura, a veces el rival se mete muy atrás y no tenés esa precisión como para poder llegarle con claridad. Nosotros tuvimos en el primer tiempo sobre todo varias aproximaciones, que nos faltó un cachito. Y bueno, obviamente que después la impaciencia a veces apura un poco, el haber hecho el gol nos dio mucha más tranquilidad. Y bueno, el equipo controló el juego en todo momento, el haber tenido un jugador de más en ese sentido sí nos facilitó las cosas, pero hicimos un muy buen partido. Que bueno, obviamente pasan cosas en el juego y en esta quedamos con...
0: Seguimos escuchando a Daniel Garnero, el técnico de los Cruzados, que continúa haciendo análisis de la actualidad de los Cruzados luego del partido ante Barcelona.
11: Sí, bueno, el hecho de haber quedado con uno más, yo buscaba un posicionamiento mejor para tener una circulación más dinámica. A veces es bueno y a veces apura, a veces el rival se mete muy atrás y no tenés esa precisión como para poder llegarle con claridad. Nosotros tuvimos en el primer tiempo sobre todo varias aproximaciones, que nos faltó un cachito. Y bueno, obviamente que después la impaciencia a veces apura un poco, el haber hecho el gol nos dio mucha más tranquilidad. Y bueno, el equipo controló el juego en todo momento, el haber tenido un jugador de más en ese sentido sí nos facilitó las cosas, pero hicimos un muy buen partido. Sí, bueno, el hecho de haber quedado con uno más, yo buscaba un posicionamiento mejor para tener una circulación más dinámica y encontrar algún espacio que pueda dejar al rival, porque en un momento se habían metido muy atrás. Y por más que tengan uno menos, tener 8 futbolistas en pocos metros reduce los espacios y tenés que estar muy preciso para poder ser claro. En algunos momentos lo hicimos bien, en otros nos costó, pero bueno, fuimos pacientes, insistentes y la verdad que generamos varias situaciones antes del gol. Después del gol, obviamente, el partido fue otro y pudimos controlarlo y dominarlo mucho mejor.
0: Bueno, y nos vamos con la última de Garnero, quien también hace un análisis que tiene que ver con lo que ocurrirá el domingo con el clásico ante Colo-Colo. Lo escuchamos.
11: Sí, hoy, teniendo de referencia al partido de hoy, obviamente que hay la alternativa de llegar por fuera, tiene que ser sorpresiva para que tenga más efectividad. Y bueno, y buscar asociaciones internas, porque ahí obviamente los espacios son más reducidos, más difícil, pero en el segundo tiempo intentamos y hubo un par de situaciones que se generaron de esa manera, así que realmente me voy conforme porque la intención del equipo es buscar las alternativas, si es por fuera, por dentro, tener a los futbolistas que puedan sacar ventaja en esas distintas posiciones y conforme porque lo hicimos muy bien, dominamos el partido, lo controlamos y lo ganamos justamente.
0: Ahí dejamos entonces lo que tiene que ver con este reporte de lo que ocurrió con Católica y Barcelona por Copa Libertadores de América. Nos metemos en actualidades a partir de este momento, actualidades que tienen que ver con el resto de nuestro torneo y vamos con lo que es fecha del campeonato, claro. Everton y Coquimbo juegan el día de hoy en Sausalito a partir de las 3 de la tarde por una determinación de la delegación presidencial regional de Valparaíso. Y en jornada de día sábado 23 juegan a las 12:30 Audax y Cobresal en La Florida. Diego Flores será el árbitro de ese encuentro. El mismo día, pero a las 3 de la tarde, Ñublense recibe a la U de Conce en el Bicentenario Nelson Oyarzún con Franco Jiménez como árbitro del encuentro. A las 8 de la noche del sábado, Calera recibe a Palestino en el Nicolás Chaguán Nazar. Gastón Philippe será el árbitro de ese encuentro. Ya en jornada dominical vienen varios partidos. Concepción Huachipato se miden en el Esterroa. Cristian Garay será el árbitro de ese partido a las 12:30 del domingo. 3 de la tarde, Deportes La Serena recibe a Deportes Limache en La Portada. Cristian Garay será el árbitro de ese encuentro. A las 6 de la tarde, el clásico Católica Colo Colo, José Cabero en San Carlos de Apoquindo. Y se cierra la jornada el día 18 de junio, día jueves, sí, jueves 18 de junio a las 8 de la noche, Universidad de Chile O'Higgins en el Nacional. Esta suspensión tiene que ver con la participación celeste en torneos internacionales, pese a que ya está prácticamente eliminado, lo veíamos en el reporte previo, pero tendrá que jugar partido, así que por eso han cambiado el calendario. Y nos metemos rápidamente en el contexto precisamente de lo que viene con el clásico. Sí, porque viene información con el clásico y vamos a meternos en ese contexto de inmediato. Y el contexto lo trae lo que cuenta la gente de Colo Colo. Sí, pues cuentan novedades, hay informaciones y, por cierto, declaraciones que tienen que ver con el desarrollo de lo que será este importante partido, este clásico que se viene, porque habló Tomás Alarcón y habló respecto de cómo llegan al clásico los colocolinos. Esto dijo Tomás Alarcón en conferencia de prensa. Lo escuchamos en nuestro programa al jugador de Colo Colo, Tomás Alarcón.
12: El equipo está full enfocado en el domingo y creo que nada nos va a sacar del foco que salir a ganar el domingo. Bueno, creo que es lo que te exige Colo Colo, estar siempre primero. La gente nos hace saber de que tenemos que estar siempre peleando todos los torneos. Y obviamente esto nos da un envío anímico súper grande, el haber sacado 5 puntos de diferencia al segundo. Y creo que nos viene muy bien un partido tan importante contra Católica, por el envío anímico que tenemos, por cómo lo estamos haciendo futbolísticamente. Y creo que sería algo muy lindo para nosotros mismos como equipo poder ganar el domingo, para poder afianzarnos y poder sacarle mucho más puntos de diferencia a los que vienen atrás. Y sí, me encantaría seguir acá, estoy súper feliz, estoy cerca de mi familia, que era lo que más quería cuando me vine acá a Chile, estar cerca de ellos. Y hoy en día, por mi presente y por el equipo que está conformado, me encantaría seguir mucho tiempo acá.
0: Tomás Alarcón con la visión de los colocolinos en la semana, por supuesto, y en lo que tiene que ver con la previa a este partido importante del domingo, que tiene que ver con clásico y que obviamente va a tener todo el interés puesto en lo que suceda en el partido. Nos vamos a meter a lo que tiene que ver con el ascenso ahora. Sí, señor, hay ascenso en nuestro programa porque tenemos previa de lo que será la fecha del ascenso de la Liga de Plata de nuestro fútbol chileno. Este fin de semana ha tenido bastante movimiento, así que vamos a ver qué ocurre, qué sucede, qué acontece con la segunda liga en importancia de nuestro país, que por cierto sigue su curso de manera muy entretenida, de manera muy divertida y como siempre es muy emocionante. Empataron 2-2 en el adelantado Recoleta y Cobreloa en el Leonel Sánchez. Ya para la jornada de hoy, a contar de las 8 de la noche, juegan Rangers y Santiago Wonders en el debut de Ivo Basay como técnico del Piduco en el Fiscal, obviamente. Y para jornada del sábado, Iquique recibe a Curicó Unido en el Tierra de Campeones, a contar de las 8 de la noche. No, a las 5 y media juega Iquique con el Curi. A las 8 de la noche juegan Deportes Temuco y San Felipe, eso sí, en el estadio Germán Becker. A las 12:30 del día domingo, Antofagasta recibe en su habitual horario en el Calvo Ibascuñán a Santa Cruz. Puerto Montt a las 3 de la tarde del día domingo juega frente a San Marcos de Arica en el Chinquihue con el arbitraje de Matías Asadi. Para la jornada del 24, también día domingo, pero a contar de las 8 de la noche, San Luis recibe a Magallanes en el Lucio Fariña con Jorge Oces como árbitro del encuentro. Se cierra la fecha el día lunes a contar de las 8 de la noche. Copiapó recibe a la Unión Española. Nos vamos rápidamente entonces con nuestros reportes. Atención, atención, atención, atención, señoras y señores. Habemos información, habemos reportes. Nos vamos con lo que tiene que ver con Curicó Unido, el reporte que nos cuenta Marco Esteban Llano Molina, porque hubo movimiento en el albirrojo. Adelante, Marco.
13: Muy buenas, Rodrigo. Tenemos una información muy importante con respecto a Curicó Unido, y es que por tercer año consecutivo el cuadro albirrojo no va a contratar jugadores por el tema del fair play financiero. Vamos a explicar más o menos. El cuadro albirrojo durante la temporada 2023 gastó más de lo permitido, y como el fair play financiero computa lo que son la síntesis de los gastos en los últimos tres años, Curicó ha tenido que no hacer contratación durante el mercado de invierno de los años, en los años 2024, 2025 y ahora 2026. Una información que fue confirmada en nuestra última visita al complejo de Santa Cristina por el vicepresidente Freddy Palma.
14: Bueno, tal como dice usted, nosotros tenemos, cierto, una restricción por el fair play financiero, y la verdad es que no podemos traer refuerzos en la ventana de invierno, en este caso, cierto, lo que se viene ahora en junio. Pero no obstante a eso, nosotros tenemos la posibilidad hoy día de poder reemplazar, estamos dentro de los plazos que nos permite y nos establece el reglamento para poder reemplazar, cierto, el caso de la lesión que tuvo, de la grave lesión que tuvo Braulio Grisolfo. Así que estamos apelando a eso, estamos justamente buscando la posibilidad de conseguir un reemplazo para Braulio. Y bueno, con respecto a lo que le comentaba inicialmente, por temas de fair play financiero, tal como dice usted, nosotros no podemos contratar en la ventana de junio.
13: El tema radica en que, tal como nos explayaba Palma, hay una salvedad con respecto a años anteriores. Hace unas semanas se lesionó los ligamentos Braulio Grisolfo y se confirmó que se perderá lo que queda de temporada. Por lo tanto, va a tener una chance Curicó de conseguir un refuerzo que sea el reemplazo de Braulio Grisolfo, que sea, o sea, un volante, que será la única incorporación que tendría Curicó Unido durante la siguiente temporada. Recordemos que el cuadro albirrojo visitará el próximo sábado al Club Deportes Iquique por la fecha número 13 del Campeonato Nacional de Primera B. Fue el reporte de parte de Marco Llano.
0: Gracias, Marco. No será la primera parte del reporte de Marco Esteban. Ya vendrá un segundo reporte, pero con otros detalles, por cierto, de otra división. Nos metemos ahora en el fútbol femenino, pues también tenemos revisión de lo que ocurrió y de lo que va a ocurrir en el fútbol femenino. Y de eso se encarga nuestro querido compañero Jaime Betanzo, que nos cuenta lo que ocurrió en la primera división del fútbol femenino. Adelante, Jaime.
15: ¿Qué tal, Rodrigo? ¿Cómo te va? Gusto de saludarte y también el saludo para nuestros auditores. Hacemos el repaso de lo ocurrido en la novena fecha de la Liga Femenina, en donde Colo-Colo sigue como líder de este torneo, mientras que Universidad de Chile es el escolta de esta competición. Vamos a comenzar esto con el día sábado, partido jugado en el Estadio Santiago Bueras de Maipú, donde Universidad de Chile derrotó por el marcador de 3-0 a Santiago Wanderers de Valparaíso. Con este resultado, el conjunto azul todavía sigue en la pelea por los primeros puestos y sobre todo por ser el escolta de Colo-Colo, pero además complica esto a Santiago Wanderers porque el elenco decano dirigido por Mario Veras se sigue alejando de las posiciones para la liguilla de postemporada. El día domingo en la mañana, Deportes Temuco cayó derrotado 1-0 ante Huachipato, un resultado que complica la situación del elenco albiverde en esta liga femenina, sobre todo con lo ocurrido con el técnico Esteban Valencia, quien fue denunciado de tener un abandono al elenco del Indio Pige, considerando de que él no ha llegado a dirigir varios partidos por temas religiosos. En el norte de nuestro país, Deportes Iquique cayó derrotado 1-0 frente a la Universidad Católica. En la cancha 2 del Santa Laura, Palestino se quedó con el Clásico de Colonias 2-0 frente a Unión Española. Mientras que ese mismo día domingo, Magallanes derrotó 3-2 a Deportes Recoleta en un duelo de equipos necesitados por los puntos. Y por último, en Hualpén ganó Colo-Colo 7-0 frente a la Universidad de Concepción. Tabla de posiciones actualmente en Liga Femenina. El puntero absoluto es Colo-Colo con 24 unidades. Le sigue Universidad de Chile con 23. Tercera, Universidad Católica con 18. Cuarto, Coquimbo Unido, al igual que Palestino, con 15. Sexto, Unión Española con 11 unidades. Séptimo, Huachipato y Deportes Iquique con 10 puntos. Por ahora, si las fechas regulares se acaban, por ahora Colo-Colo, Universidad de Chile, Universidad Católica, Coquimbo Unido, Palestino, Unión Española, Huachipato y Deportes Iquique avanzan a la postemporada, mientras que Universidad de Concepción y Wanderers estarían quedando fuera, y al descenso Deportes Temuco y Deportes Recoleta. La programación para lo que se viene este fin de semana, a partir del 23 de mayo, día sábado, a las 15 horas, en Talcahuano, Huachipato se enfrenta a la Unión Española, mientras que en el Elías Figueroa Brander, a las 16, Santiago Wanderers se enfrenta a Universidad de Concepción. A las 5 de la tarde, en el Estadio Santiago Vera de Maipú, Universidad de Chile enfrenta a Deportes Recoleta. Día domingo, a las 3 de la tarde, en el Estadio Municipal de La Pintana, Colo-Colo hace de local contra Coquimbo Unido. Las Albas no podrán jugar en el Monumental debido a que está arrendado para un concierto con anticipación. El mismo día domingo a las 3 de la tarde, Universidad Católica en San Carlos de Apoquindo enfrenta a Magallanes. Y por último, en el mismo horario, Palestino en la cancha número 2 de La Cisterna se enfrenta a Deportes Temuco. Desde la región de Valparaíso informó Jaime Betanzo.
0: Gracias, Jaime. Estaba la primera división del fútbol femenino y nos vamos al ascenso del fútbol femenino. Esta vez lo cuenta nuevamente Marco Esteban Llano Molina. Adelante.
13: Hola de nuevo, Rodrigo. Vamos con el ascenso femenino, décima semana del certamen. Así que vamos entonces con el ascenso femenino. Comenzamos como siempre con el grupo norte, porque el Club Deportes Antofagasta perdió el invicto en tierra amarilla. El Club Deportes Copiapó venció por 2-1 a Las Pumas con los goles de Priscila Tapia y Amara Rojas. Además, Cobreloa goleó 6-2 a La Serena con goles de Carolina Rojas en 5 oportunidades y el restante de Yexael Carvajal. Así la tabla entonces: Antofagasta se mantiene líder con 18, Cobreloa, La Serena y Copiapó con 10, San Marcos de Arica con 4 unidades. Vamos ahora al grupo centro, que dejó los siguientes placares. Audax Italiano se impuso 6-4 en guerra de goles en el complejo de Unión San Felipe con 3 anotaciones de Carla Pérez, una de Valeria Torres, otra de Baitea Pérez y otra de Fernanda Sánchez. Descuento de Quirós en 2 oportunidades, Tello y Salinas para las blanquirrojas. Victoria de Cobresal 5-1 en Puente Alto sobre San Luis de Quillota. Anotaciones de Geraldine Leighton, la seleccionada Margarita Colina.

0: asalta lo que es la punta de este grupo y se impone a Curicó Unido en Rauco con anotaciones de Thierry Vargas y Antonella Villagrán. 2-0 ganaron las Toninas. Y en el estadio de Pichidegua, Santa Cruz rescató un empate con Ñublense. Goles de María Paz Villar para las unionistas, Fernanda Molina para el equipo de la región del Ñuble. Y con esto Curicó Unido es colista del grupo sur con 2 unidades. El puntero es Deportes Puerto Montt junto con O'Higgins de Rancagua, que tienen 17 puntos. Ñublense 15, Concepción 14, Ranger 12 y Santa Cruz con 3 unidades. Esa fue la décima semana del ascenso femenino, el reporte de Marco Llano.
1: Gracias, Esteban. Marco Esteban, gracias, gracias. Y lo último que queda lo trae don Emilio Freisas Lillo. Claro, porque como solemos decir, los potreros no son lo menos importante y tienen que tener su espacio. Tercera B, informada por Emilio Freisas. Adelante, querido Emilio.
2: Saludos, Rodrigo. Listos para un nuevo reporte de la tercera B del fútbol chileno, que la verdad de las cosas nos correspondía tirarlo el día miércoles. Pero ¿qué pasó? Hubo acción a mitad de semana también. Así que este es el reporte de la quinta categoría del fútbol chileno. El Torreón derrotó por 3-1 a República Independiente de Walker en condición de visitante, y además de mantenerse entre los primeros lugares en la zona sur del Campeonato Nacional de Tercera División B, también sigue invicto con 4 triunfos y 2 empates en 6 fechas disputadas, con 14 unidades. Durante el primer tiempo del encuentro ocurrieron gran parte de las emociones. En ese sentido, Deportes Valdivia abrió el marcador a los 17 minutos con un potente tiro de larga distancia desde el sector izquierdo del ataque valdiviano. Con esto el equipo local se fue encima y logró igualar las acciones a los 31 minutos en los pies de Ulises Casteroli. De ahí en más, el cuadro albirrojo se posicionó mejor en la cancha y dominó las acciones del juego. Tanto así que a los 42 minutos nuevamente Samuel Abarzúa, tras eludir a un defensor y posteriormente al arquero rival, en una rápida acción de ataque, puso el marcador 2-1 a favor del Torreón, y así se fueron al descanso. Ya en la segunda mitad, el juego se hizo más intenso, con los dueños de casa intentando ir por el empate, y el Torreón aprovechó las ventajas defensivas que entregó su rival en su afán de atacar. De esta forma llegó el tercero para Deportes Valdivia a los 57 minutos. Luego de un contragolpe rápido, nuevamente por la banda izquierda a través de Abarzúa, fue Samuel López quien aprovechó un pase atrás y sin oposición marcó el tercer y definitivo gol. De ahí en más, ambos equipos se generaron varias acciones de peligro, pero el marcador no se modificó más. 3 puntos importantes para el cuadro valdiviano, que con este resultado termina ubicándose en la tercera posición del torneo con 14 unidades, solo por detrás de Buenos Aires de Parral y Laja Histórico, ambos con 15. En la próxima fecha el Torreón enfrentará a Gasparín de la comuna del Bosque. El encuentro está programado para el sábado 23 de mayo en el Estadio Félix Gallardo a partir de las 19 horas. En el caso del Deportivo Municipal Paillaco, enfrentó de visitante a Fernández Vial en el Estadio Esther Roa Rebolledo de Concepción, partido que terminó igualado 1-1. La apertura del marcador fue obra de Ramiro Pavés para los dueños de casa a los 28 minutos del primer tiempo, mientras que el empate fue marcado por el capitán Lucas Benavides a los 54 minutos. Con este marcador, los celestes se mantienen en la sexta posición con 11 unidades, 3 triunfos, 2 empates y 1 derrota. En la próxima fecha, los paillaquinos recibirán a Inter de Concepción este sábado. De hecho, la séptima fecha está programada de la siguiente manera. Sábado, 15:30 horas, Nacimiento República Independiente de Hualqui, 16 horas, Conchalí, Iberia, 16 horas también Municipal Paillaco Interconcepción, 19 horas Deporte Valdivia Gasparín, 20 horas Vicente Pérez Rosales Laja Histórico. El domingo se juega el resto de la fecha, 12 horas Buenos Aires de Parral Fernández Vial, 17 horas Deporte Hualpén con Deportivo Pumanque. Así están las cosas en la tercera división.

0: División B del fútbol chileno, lo que pasa en la quinta categoría del fútbol nacional, lo contamos a esta hora, Rodrigo. Que tengan todos una excelente jornada y un buen fin de semana.
1: Muchas gracias, don Emilio, y así nos vamos, pues, junto a Donato y Estefano. Sí, nos vamos a ir con algo lentito para que usted tenga un buen fin de semana. Nos encontramos el lunes con otra edición de nuestro habitual programa. Que tengan un bonito fin de semana. Atentos a las transmisiones porque vamos a estar en un montón de estadios con un montón de partidos. Así que hay que alistarse. Así que nos vamos a ir a lo siguiente. Que les vaya bien. Que tengan una buena jornada. Un abrazo para todos. Gracias a nuestros compañeros por el trabajo. Y nos encontramos en la próxima edición. Chau. Chau.

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3: Las 2:38.

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0: Las 2 y 58 minutos.
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0: las 3 y 57 minutos.
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1: Puedo escribir los versos más tristes esta noche. Escribir, por ejemplo, la noche está estrellada y tiritan azules los astros a lo lejos. El viento de la noche gira en el cielo y canta.

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0: las 4 y 55 minutos.
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0: las 5 y 56 minutos.
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0: las 6 y 56 minutos.
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2: Aquí comienza Música sin Fronteras, un programa con 60 minutos de lo mejor de los éxitos en inglés y algunos en español, con interesantes traducciones para entender lo que escuchamos. Le ponemos play al programa bilingüe de hoy, con nuestro anfitrión, el profesor de inglés, Rodrigo Jara, que comienza la música sin fronteras.

Nuevamente nos volvemos a saludar desde los estudios de la LFL Radio para volver a hacer desde acá otra edición de Música Sin Fronteras. Estamos listos para comenzar una nueva semana y vamos obviamente a recorrer con nuestra música la memoria y los recuerdos de todos ustedes. Todo a través de la más extensa red de emisoras en Chile y también, por supuesto, en el mundo. Así que saludo cordial a todos los que nos están escuchando en esta edición. Nuevamente, otro servicio de el MSF, Música Sin Fronteras, a través de esta frecuencia con nuestra cortina habitual de The Commodores y Machine Gun. Bueno, vamos a comenzar nuestro programa de esta semana. Recuerde usted que la semana pasada arrancábamos el programa junto a Frank Sinatra y el popular tema Fly Me to the Moon. Pero esta semana, mi querido amigo, mi querida amiga, vamos a arrancar el programa de Música Sin Fronteras del día de hoy con otra música totalmente distinta, ¿eh? Así que ya nos comenzamos a preparar para estar con ustedes durante esta hora de música. Vamos a ir con un recuerdo de nuestra querida amiga Lucero. Nos trae esto que se llama Electricidad, uno de sus primeros éxitos panregionales, podríamos decir.

Sí, porque recordemos que la carrera de Lucero comienza cuando ella muy pequeña, formando parte del grupo Timbiriche y además siendo protagonista de su propia telenovela. Recordemos Chispita dentro de la carrera de Lucero. Electricidad viene a ser uno de los hits que la pone en los charts latinoamericanos, comenzando su carrera a nivel panregional, como decíamos recién. Y eso nos permite elaborar también una teoría absolutamente comprobada, o una hipótesis comprobada, de que Lucero arrancó con música pop, música fresca, y luego fue derivando, incluso teniendo algunos álbumes derivados en el mundo de la ranchera y la música mexicana en clave de banda. Vamos con Lucero, Electricidad, nuestra manera de comenzar el Música Sin Fronteras de esta semana para Chile, América y el mundo, como siempre, en nuestra red de emisoras a todos lados.

La querida Lucerito llega al programa para traer de su música un bonito recuerdo con este Electricidad, que es uno de los primeros éxitos panregionales, por así decirlo, de la discografía de Lucero. Con eso comenzamos nuestro programa del día de hoy, disfrutando a Lucerito con Electricidad.

A la hora de recordar a buenos artistas chilenos y su historia musical, no podemos dejar de recordar a Aristía y uno de sus más grandes éxitos. Este Finge, que recogemos de la recopilatoria Ser Humano Grandes Éxitos, nos trae a colación cómo era la música pop de principios y mediados de los 90, una década donde la música popular era mucho más valorada a nivel nacional y por sobre todas las cosas valorada también por los críticos y medios de comunicación, las radios y la televisión. Vamos a compartir de la discografía de Aristía esto que se llama Finge, aquí en Música Sin Fronteras, programa número 510 de nuestro ciclo, junto a ustedes, recordando a Aristía y esto que se llama

Nosotros siempre aquí en el programa tratamos de ir incluyendo canciones en la parte de las traducciones porque así complementamos lo que dice nuestro compañero Néstor Lupke en la presentación. Llega el momento de recordar a Ariel Speedwagon, tremenda banda norteamericana de Champaign, de Illinois, Estados Unidos, entre 1967 y 1924. Fueron partícipes de su música y el año 2025 salieron del ostracismo para volver a tocar solo durante ese año. Así que vamos a recordar de la historia de Ariel Speedwagon en tema traducido este, que se llama Take It on the Run, tómatelo a la ligera. Take It on the Run, tremendo tema que vamos a recordar de Ariel Speedwagon y lo vamos a traducir, como siempre acá en Música Sin Fronteras.

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A la hora de recordar grandes éxitos, nos vamos con este de los 80, All Out of Love de Air Supply, tremenda banda australiana que todavía sigue dando de lo suyo en diversos escenarios del mundo. Es más, tiene un concierto en nuestro país muy pronto, así que los que puedan todavía tienen la posibilidad y tendrán la opción de asistir al concierto de Air Supply en nuestro país. Va a ser un Movistar, por si acaso. ¿Dónde va a ser ese concierto de Air Supply? De Graham y Russell, el paraí de artistas que componen esta banda que aún sigue marcando presencia en la historia musical y, por supuesto, en la historia de los recuerdos de mucha gente. Vamos con esto de Air Supply, All Out of Love de la banda australiana Air Supply en Música Sin Fronteras, programa número 510. Ya llegamos a los 10 programas de esta temporada 2026. Junto a Air Supply seguimos nuestro recorrido musical, recordando y dándole cuerda a la memoria con Air Supply y este éxito llamado All Out of Love.